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1: 19 horas, un minuto.
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8: Papá, usted tiene unas palabras que decir.
9: Gracias, hijo. Hija mía, eres la niña de mis ojos. Eres el regalo de Dios, y las frases que tengo que decirte se convirtieron en una poesía, y dice así: esa niña tiene ojos, esos ojos tienen niñas, esa niña y esos ojos son las niñas de mis ojos.

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0: 7:32.
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4: 21 horas, 3 minutos.
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0: 21 horas, 36 minutos.
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3: 22 horas, 7 minutos.
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0: 22 horas, 28 minutos.
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0: 22 horas, 50 minutos.
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0: 22 horas, 57 minutos.
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0: 23 horas 54
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0: 0 horas, 2 minutos.
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0: 0 horas, 10 minutos.
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0: 0 horas 24 minutos.
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Amor mío, la tierra más fértil no la hemos sembrado todavía. La más verde primavera todavía no ha llegado. No hemos encontrado todavía el tesoro más grande ni el camino más corto. La más hermosa canción aún no la hemos cantado. Ni hemos comido todavía la fruta más madura, ni hemos bebido el mejor de los vinos. Y estoy seguro que las palabras más dulces que tenemos para decirnos todavía no las hemos dicho. No te vayas entonces, quédate. Quédate conmigo y esperemos juntos los días más felices que todavía no hemos vivido.

0: 0 horas, 53 minutos.
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0: una en la mañana. 36 minutos.
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0: una en la mañana. 52 minutos.
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0: 2 horas, 2 minutos.
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0: 2:29.
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0: 2:53.
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0: 3 horas, 7 minutos.
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0: 3:14.
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0: 3:38.
1: Palestina es única.
2: Hemos tenido la suerte de nacer en una tierra bastante extraña. Y esa suerte quizá hace que nosotros seamos hermanos. Mi hermano Ulises Hermosa. Luego tenemos Ramiro de la Serre. Nuestro champoñista y consalto, como decía, Gastón Guardi. Primera voz, Elmer Hermosa.
3: Gracias. Con mucho agrado voy a presentar ahora al director del grupo, Gonzalo Hermosa.
4: Realmente los cantores, poetas, músicos, hablamos desde el alma de nuestro pueblo, porque justamente representamos esto.

0: 24 horas.
1: En punto.
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0: 24 horas, 19 minutos.
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0: 4 horas, 38 minutos.
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3: 5 horas 25 minutos.
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3: Buenos días amigos oyentes de Única 93.5 FM. Sean bienvenidas y bienvenidos a Noti Única, primera emisión, hoy jueves 20 de agosto del año 2026, antesala de fin de semana. Como siempre, dando gracias a Dios Todopoderoso por permitirnos estar aquí una vez más para informar a los oyentes de las últimas noticias. Gracias, Padre Celestial, por permitirnos una vez más abrir los ojos y ver un nuevo día, un nuevo amanecer. Vamos con los titulares que dice Diario La Hora en su edición de hoy, oyentes de Única en FM. Michel Sensi Contucci, director de inteligencia, falleció en un accidente aéreo en Kenia. Oyentes de Única. CNE tendrá información diaria de cómo evoluciona el fenómeno del Niño. Oyentes de Única. Dice también otro de los titulares, oyentes de Única en FM, Michel Sensi Contucci, ¿qué dice la autoridad aeronáutica de Kenia sobre este accidente? El detalle de estas y otras noticias a continuación. Las 5:32 minutos, oyentes de Única en FM 93.5. Vamos a escuchar al señor Cleber Gómez, el popular Lupo, presidente de la Asociación del Mercado, presidente del Mercado Central, 22 de agosto del Cantón El Empalme, que este sábado estará cumpliendo 40 años de atención a la ciudadanía.
4: Y a la vez decirte que nosotros, como mercado, como institución, vamos a cumplir 40 años este 22 de agosto. Estamos programando, vamos a hacer la elección de la reina del mercado 22 de agosto. Vamos a hacer unos juegos deportivos donde vamos a invitar al mercado central, vamos a invitar a la cooperativa de taxi limitada, igualmente a la cooperativa 15 de diciembre, para que ese día que haya una tarde deportiva, un cuadrangular, y también queremos que haya dos equipos de mujeres, que es lo que siempre hemos venido realizando conjuntamente con mis compañeros que laboramos aquí en el mercado 22 de agosto.
5: Este será una respectiva sesión solemne de pronto para conmemorar la fecha.
4: Eso lo vamos a hacer en la noche. Vamos a hacer la elección de la reina del mercado 22 de agosto y luego hacemos una sesión solemne donde invitaremos a las primeras autoridades aquí del Cantón El Empalme para que se den cita y puedan participar. Y por supuesto a los jurados calificadores, que estamos nosotros ya viendo los nombres, algunos personajes que van a participar aquí en el mercado 20 de agosto, en esa fecha, para la elección de la reina, donde van a ser los jurados de la elección de la reina del mercado 22 de agosto.
5: ¿Cuántos años cumple este mercado?
4: Cumplimos 40 años, 40 años de aniversario, 40 años de lucha, 40 años organizados para poder establecer, ahora tener un mercado como usted ya lo ve de esta forma.
5: De los que fueron fundadores hace algunos años atrás de este mercado, ¿cuáles son todavía las personas que todavía viven?
4: Ya no están los fundadores. Aquí los fundadores fueron el señor Leocadio Sánchez, el señor Henry Mero, el señor Arturo Sánchez, el señor Ángel Carranza, y otros más que se me escapan, fueron los fundadores de este mercado o de la asociación 22 de agosto, que fue fundado en 1986. Por eso a la fecha ya tenemos 40 años que vamos a cumplir el mercado 22 de agosto. Por ende, invitamos a la ciudadanía empalmense, a la la gente, todos quienes nos escuchan, que vengan a participar en este fuego deportivo y en la noche la elección de la reina del mercado de 20 de agosto. Están invitados a todos, el Empalme y todos los cantones aledaños que siempre participan y son... participan con su presencia en los Juegos Deportivos y en la elección de la reina en esa fecha.
5: ¿Cuántos socios agrupa aquí el mercado 22 de agosto, Lupo?
4: Bueno, aquí tenemos alrededor de unos 70 compañeros. Ya éramos más, pero lastimosamente la gente se han ido. Pero con esos compañeros estamos trabajando, con estos compañeros estamos haciendo que salgan de una mejor manera, por supuesto, con la ayuda también de alguna gente que nos van a aportar en ese día. Es la idea de hacer ese día la elección de la reina con una orquesta, ¿no? Con una orquesta. Es posible que contratemos, la gente lo conoce, a la orquesta Cocobán. La orquesta Cocobán, ellos estamos ya en conversaciones. Yo creo que es posible que sea esa orquesta la que vamos a tener ese día en la elección de la reina y en la mañana.
5: ¿Qué ofrece el mercado 22 de agosto aquí a toda la clientela que viene todos los días?
4: Bueno, aquí le ofrecemos todo lo que es lácteo, todo lo que es cárnico, lo que es marisco, lo que es víveres, lo que es legumbre, y básicamente lo que es ave, ¿no? Todo. También tenemos gallinas criollas, ¿no? Los domingos ustedes pueden venir al mercado 22 de agosto y pueden conseguir la gallina criolla. Y en lo que es cárnico tenemos todo lo que es cárnico, ¿no? Usted conoce lo que es ganado, carne de res, mondongo, pata, hígado, hueso, carnudo, costilla, bueno, sin número. Cerdos, tenemos el mejor cerdo, tenemos pollo, tenemos un pollo, el mejor pollo que del Empalme, usted lo consigue en el mercado 22 de agosto.
5: Bueno, hasta el momento usted ya, ¿cuántos periodos lleva como presidente?
4: Bueno, recién tengo alrededor de 8 meses que fue elegido. 8 meses.
5: ¿Cuánto tiempo periodo suyo?
4: Bueno, 2 años. 2 años. Hace unos 10 años sí estuve como 4 años porque fui reelegido. Ahora tengo 8 meses y creo que mis compañeros me eligieron porque confiaron en mí, porque creen que yo no soy un dirigente que me vendo. Yo siempre estoy con mis compañeros en los problemas, en cualquier situación que tengan, ahí estoy yo. Soy dirigente para todos mis compañeros, no solamente el mercado 22 de agosto, sino el mercado central también.
5: Don Lupo, ¿cuánto tiempo usted ya lleva como socio aquí, aparte de ser presidente de este mercado?
4: Bueno, yo tengo alrededor ya casi, ya mismo para 28 años.
5: Correcto. ¿Los logros que usted ha conseguido hasta el momento como presidente de la Asociación de Mercado del Mercado 22 de agosto?
4: Bueno, logramos que se haya este mercado. No teníamos mercado nosotros, teníamos solamente, era un canchón. Logramos hace 14 años, básicamente, logramos que este mercado ya sea como estaba ahora. Hemos logrado que el alcalde, los concejales, se crea ordenanza a favor de los comerciantes. Todas esas cosas hemos venido haciendo y hemos venido planteando alternativas para que el comerciante tenga una estabilidad dentro de los mercados.
5: ¿Cuál es lo que usted aspira y espera en los próximos años por venir en este mercado 22 de agosto?
4: Bueno, que haya lo que mis compañeros que elaboran con comida preparada arriba, que se adecúen de una forma adecuada, como hemos planteado nosotros, porque si usted ve en arriba, los compañeros, es un calor tremendo. Entonces ya el alcalde, los concejales conocen esta situación y que hemos planteado que haya un mejoramiento para que haya más concurrencia de los usuarios o de los clientes.
5: No solamente dentro aquí del en mercado. La planta baja.
4: No solamente aquí en la planta baja, sino que también vayan a la planta arriba, mis compañeros que elaboran con comida preparada puedan tener también una venta mejor que les sume. Para que y así de esa manera pueda dar una mejor atención al cliente que suben arriba a comer lo que es comedores de mis compañeros.
5: Haga la invitación a las personas que nos escuchan para este próximo aniversario, las 4 décadas del mercado 22 de agosto, para esta fecha para el 22 de agosto de este año.
4: Bueno, queremos invitar a la ciudad empalmense y también a los cantones aledaños que se den cita el día 22 de agosto, a... a participar, a ver los encuentros deportivos. Y en la noche lo invitamos a la elección de la reina del mercado 22 de agosto y a la sesión solemne. Y al baile, ¿no? Porque vamos a tener una orquesta, es posible que tengamos una orquesta, los Cocoban ese día, y pues invitamos a todos para que se den cita, participen, y que yo creo que va a haber seguridad ese día aquí. Contamos con la seguridad, contamos con todo el respaldo de la seguridad aquí en Empalme para que no haya inconveniente. Yo creo que nunca ha habido, y este año no va a ser la excepción, no va a haber ningún inconveniente, problema, como nosotros vulgarmente lo decimos.
3: Bueno, ahí estaban las expresiones del señor Clever Gómez, el popular Lupo, presidente del Mercado Central 22 de agosto del Cantón El Empalme, que pasado mañana sábado arribará o cumplirá sus 40 años. Este mercado 22 de agosto, que los cumple este día sábado. Saludos cordiales. Va a haber sesión solemne, lo que manifestó don Lupo también, elección de reina, va a haber una mañana deportiva, juegos deportivos en las inmediaciones de este popular mercado del Cantón El Empalme, el mercado 22 de agosto. Éxitos en su aniversario 40, este próximo sábado. Saludos cordiales para don Lupo, el popular Lupo, don Clever Gómez, presidente de este mercado. Las 5:41 minutos, volvemos luego de la pausa.
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6: 5:44 minutos, oyentes de Única en FM 93.5. Seguimos con más noticias, pero como siempre saludamos a nuestros amigos que todos los días nos sintonizan. Don Francisco Parra, Parrita, el Charles Bronson de Quevedo, ya escuchando las noticias a esta hora. Buenos días. También para don Ecuador Mayorga Luna, el Mil Amores, el Pedro Infante de Quevedo. Siempre escuchando nuestro informativo. Doña Lucía Campuzano, su esposo don Robert Carranza y su hijo Jordan en el Guayacán. Buenos días. Doña Vicenta Zambrano de Reyes, el licenciado José Luis Peñafiel, muy buenos días. Saludos también para la licenciada Anita España. Muy buenos días también para nuestro amigo el licenciado Roberto Montoya Zambrano, el poeta. Buenos días. El doctor Carlos Alberto Cure Montes y su querida esposa, la licenciada Ivonne Calderón de Cure, ex docente del glorioso Nicolás Infante Díaz. Mi tocayo, el licenciado José Enrique Soria, también ex docente del colegio Nicolás Infante Díaz. El licenciado Antonio Gamboa, buenos días. Saludos también para el arquitecto Carlos Castro y su querida esposa, la licenciada Rosita Baidal. Muy buenos días. Don Vinicio Guato en el Empalme, buenos días. Don Guacho Arias, don Guachito Arias, el Vinceñito, buenos días. Saludos, gracias por sintonizarnos. Don Carlos Julio Salcedo, muy buenos días, gracias por estar siempre en la sintonía. Agapito Mindiola, el Brujo, el más patán pero el más bacán, también siempre sintoniza nuestro informativo. Más noticias: en Quevedo, cubeta de huevos llega a $4.20, dice Diario La Hora. Tanto. La cubeta de huevos registra un incremento en distintos mercados y tiendas de Quevedo. Comerciantes y consumidores señalan que el precio ha aumentado de entre 30 y 50 centavos durante la última semana, pasando en algunos establecimientos de $3.70 a valores que llegan ahora a los $4.20. La Unión de Productores de Huevos, UniProp, informó que el precio en granja de la cubeta de 30 unidades es de $3.40. El gremio explicó que este valor corresponde a la comercialización en origen y responde a los costos de producción, por lo que no representa necesariamente el precio final que paga el consumidor. En los mercados y tiendas consultados, los comerciantes indicaron que el incremento responde al valor al que adquieren el producto. Algunos señalaron que procuran mantener sus precios para evitar perder clientes, aunque reconocen que el aumento registrado es en el origen, termina trasladándose al consumidor. Comerciantes de víveres de primera necesidad reportan variaciones en los precios de varios productos. El tomate, por ejemplo, pasó de alrededor de $12 a $18 por cartón, o sea, ha subido $6 más. Mientras que el limón se comercializa entre $35 y $40. En el caso de la papa, el precio se mantiene en unos $30, mientras que el verde o el plátano verde registra alrededor de $20 por quintal. La cebolla

Nuevo, también se refleja en la cantidad que puede adquirir con un dólar. Antes me daban 7 huevos por un dólar, ahora 6 y en otras 5, comentó. Edgar Cedeño, comerciante de víveres de primera necesidad, explicó que según sus proveedores el incremento en el precio del huevo responde al aumento de los costos de producción, entre ellos el balanceado y otros insumos utilizados para la alimentación y cuidado de las aves. Siempre dicen lo mismo, pero lo único que nos toca hacer es seguir vendiendo el producto y ajustar el precio de acuerdo con nuestra ganancia, que apenas supera los 3 o 4 centavos por unidad. Sin embargo, hay que venderlo porque es un producto vital para la alimentación de las personas, manifestó. Ante las variaciones de precios, comerciantes y consumidores consideran necesario que las autoridades competentes realicen controles para verificar los valores de los productos y determinar si los incrementos están justificados. Entre las entidades que podrían invertir, de acuerdo con el ámbito de sus competencias, están la Intendencia de Policía, encargada de los controles de precio, peso y calidad, y las instancias municipales relacionadas con la administración y control de los mercados y el uso de la vía pública. Así dice Diario La Hora en su edición de hoy, oyentes de Única en FM 93.5. 5:49, 5:49, oyentes de Única en FM 93.5. Más noticias en otro tema. ¿Quién captará los votos del correísmo en Los Ríos tras quedarse sin candidato a la prefectura? Noticia que tomamos de los colegas de Al Día. La carrera por la prefectura de Los Ríos ha dado un giro de 180 grados tras confirmarse una noticia que sacude el tablero electoral en la provincia. Ronald González, quien se perfilaba como el candidato firme del correísmo para disputar la prefectura, ha quedado fuera de la contienda. El propio González lo confirmó a través de un video difundido en sus redes sociales en días pasados, explicando que la suspensión de las organizaciones políticas RC5 y Amigo le impidió concretar su postulación, al no encontrar otro partido que pudiera coger su candidatura a tiempo. Esta sorpresiva ausencia deja un enorme vacío en una provincia que históricamente ha sido calificada como un bastión del correísmo, donde existe una gran cantidad de ciudadanos afines a la figura de Rafael Correa. Con este panorama, la gran interrogante que hoy se plantea en Los Ríos es evidente. ¿Qué candidato logrará captar esos votos que han quedado huérfanos de representación directa para la prefectura? El escenario abre una disputa intensa entre los aspirantes que sí estarán en la papeleta de votación. Una de las figuras clave en este juego es Vanessa Freire, un rostro bien conocido por el electorado local. Freire tuvo en el pasado una estrecha relación y unión con el correísmo, lo que le otorga nivel de cercanía y reconocimiento importante entre las bases de esta tendencia. Aunque en la actualidad se encuentra separada de dicha organización, su trayectoria previa podría convertirla en una opción atractiva para aquellos votantes que buscan un liderazgo con el que ya han estado familiarizados. Por otro lado, la izquierda busca canalizar el descontento y la representación popular a través de la postulación de Nijao, José Álvarez, quien compite bajo el auspicio de Unidad Popular. Álvarez intentará posicionarse como la alternativa natural para el votante progresista e ideológico que se resiste a apoyar a las fuerzas tradicionales de derecha, ofreciendo una opción cercana a las causas populares y de oposición. En una postura completamente distinta se encuentra el actual prefecto Johnny Terán, representante del Partido Social Cristiano. Terán cuenta con el respaldo de una estructura partidista consolidada en la provincia y la fuerza de su gestión. Aunque ideológicamente se sitúa en la vereda opuesta al correísmo, el pragmatismo de muchos electores que prioriza la continuidad de las obras y la administración local por encima de las banderas partidistas podría jugar a su favor, permitiéndole sumar apoyos de sectores que se han quedado sin una opción propia. Luego está el doctor Eduardo Mendoza, quien corre bajo la bandera de ADN, el partido del oficialismo. Mendoza es un rostro ampliamente conocido y con un fuerte arraigo popular en la provincia. Al representar al partido de gobierno, su estrategia apuntará a capitalizar el voto útil y a atraer a aquellos ciudadanos que, más allá de las fronteras ideológicas, prefieren alinearse con una figura fuerte, familiar y cercana al poder central,
para asegurar el desarrollo

de los Ríos. Dice, la mesa está servida para una elección provincial sumamente reñida e impredecible en Los Ríos. Sin un heredero directo del capital político de la lista de Correa en la contienda, la decisión de esta masa crítica de votantes definirá quién asumirá las riendas de la prefectura. Así dice esta información que tomamos de los colegas de Al Día en su edición de hoy. 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Más noticias, 5:53 minutos. 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Dice, Vinces avanza con un proyecto de alcantarillado para 4 sectores. Noticia que tomamos también de los colegas de Al Día. Saludos para el vinceñito. Noticia de su cantón, de su ciudad. Vinces se encamina hacia una obra que busca mejorar las condiciones sanitarias y la calidad de vida de cientos de familias. En los próximos días se realizará la firma del convenio para la construcción del alcantarillado sanitario en los sectores Augusto Valencia, Isidro Peralta, San Nicolás y El Encanto. El acto contará con la participación del alcalde de Vinces, Alfonso Montalbán Cerezo, y representantes del Banco de Desarrollo del Ecuador, el BEDE, entidades que formalizarán el acuerdo para impulsar este proyecto de infraestructura básica. La obra contempla la incorporación de un sistema de alcantarillado sanitario que permitirá atender una necesidad prioritaria de los habitantes de estos sectores, contribuyendo a mejorar las condiciones de salubridad y el entorno de las familias beneficiarias. El anuncio de la firma del contrato para ejecutar este importante proyecto fue realizado el pasado jueves por el presidente de la República, Daniel Noboa, quien destacó la iniciativa como parte de las acciones orientadas a fortalecer los servicios básicos en el territorio. Con la suscripción del convenio, el municipio de Vinces y el BEDE darán un paso clave para concretar una obra esperada por la comunidad. La intervención representa una inversión en infraestructura que busca generar beneficios duraderos para los habitantes de las zonas contempladas en este proyecto. Noticia que tomamos de los colegas de Al Día en su edición de hoy. Saludos para Galito Barzola, mi pana, mi socio. También siempre escucha nuestro informativo. Muy buenos días, doña. También para nuestros amigos que nos sintonizan, los amigos conductores. Don Aníbal Arechúa en el Disco 11, Cooperativa de Transporte Urbanos Plaza. Buenos días. Saludos también para don Jacinto Mendoza en la Unidad 18. Buenos días. Don Rolando Galeas con Nachito en el número 27. Buenos días. Saludos también para nuestros amigos, para don Walter Terán en la unidad número 15, buenos días. Saludos también para don Jiménez en la unidad 17 de la plaza. El colega don Freddy en el 007 de la plaza, buenos días. Saludos también para don Jacome en el 1 del Select 7. Muy buenos días también para don Stalin Santana en el número 10 del grupo 8. Buenos días. Todos ellos nos sintonizan. Don Fernando Beltrán en el 1 de la General Alfaro. Oyentes de Única en FM 93.5. Dice, oyentes de Única, Eduardo Mendoza oficialmente candidato a la prefectura de Los Ríos por ADN. La calma volverá a Los Ríos, dice esta noticia que tomamos también de los colegas de Al Día. En un multitudinario evento político que congregó a decenas de simpatizantes en la capital fluminense, el doctor Eduardo Mendoza Palma realizó formalmente su inscripción como candidato a la prefectura de la provincia de Los Ríos por el movimiento Acción Democrática Nacional ADN. Durante su intervención, Mendoza calificó la jornada como un hito para la provincia, confirmando no solo su aspiración a la prefectura, sino también a la inscripción de su equipo completo de cara a los próximos comicios. Acompañado de una masiva audiencia en las calles de Babahoyo, el candidato presentó oficialmente las figuras clave que lo acompañarán en este desafío político. Entre ellos destacó a Tatiana Donoso como candidata a la viceprefectura de la provincia. De igual manera presentó a César Troya como candidato a la alcaldía de Babahoyo, a quien describió como un hombre notario de probada moralidad y que le ha hecho bien a la capital, y a Galo Lara, candidato a la alcaldía de Quevedo, reconocido durante el discurso por su labor pasada para devolver la calma y tranquilizar a la provincia.
El candidato resaltó que el equipo de ADN incluye además a los aspirantes a las 13 alcaldías cantonales, vocales de las juntas parroquiales y concejales tanto urbanos como rurales. Mendoza hizo especial énfasis en los valores de su movimiento y en el mandato directo del presidente Daniel Noboa de presentar perfiles transparentes y honrados. En su discurso criticó a otros sectores políticos de la derecha por evadir su responsabilidad moral al no brindar espacios reales a la juventud y a las mujeres. Destacó que su lista ha priorizado a los jóvenes e integrado a ciudadanas comprometidas en sus filas. El candidato subrayó que administrar lo público no es una tarea fácil, pero aseguró contar con un equipo humano con la preparación académica y la moralidad necesarias para transformar la región. En cuanto a sus propuestas, el doctor Mendoza se comprometió directamente con los agricultores fluminenses y detalló sus prioridades. Estas se centran en la construcción de vías de primer orden para facilitar la movilidad y la comercialización de sus productos, la implementación de sistemas de efectivos de riego y drenaje, el fomento a la comercialización agrícola justa y la protección y cuidado del medio ambiente en las comunidades. Asimismo, recordó las obras viales recientes impulsadas en la zona, como la inauguración de la vía Vinces-Macul-Palestina, y anticipó futuros anuncios de infraestructura para cantones como Baba, Buenafé, Valencia y Palenque. En la recta final de su intervención, Eduardo Mendoza adoptó un tono firme contra la corrupción. Advirtió que los prefectos y alcaldes pillos tendrán que rendir cuentas y devolver a la provincia de Los Ríos los recursos desviados. Dice así esta información que tomamos de los colegas de Al Día en su edición de hoy. Las 6:00 a.m, son las 6:00. Vamos a la pausa, pero antes las sagradas notas del himno nacional.

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1: Seguimos con más noticias, 6 de la mañana, 8 minutos. 6, 8 minutos, oyentes de Única en FM 93.5. Ya saludos al doctor José Cedeño Ablich, fiel oyente de Única 93.5, todos los días nos sintoniza. El doctor Félix Lara Castro, muy buenos días. El saludo también para el abogado Rosendo Lara Castro, muy buenos días. William Lara Castro también siempre nos sintoniza. La licenciada Patricia Briones, muy buenos días. La licenciada Lourdes Carpio, muy buenos días también para la ingeniera Catina Cóndor Velázquez. Gracias por estar siempre en la sintonía. Oyentes de Única, dice Michelle Sensi Contucci, ¿qué dice la autoridad aeronáutica de Kenia sobre ese accidente? Michelle Sensi Contucci era el director del Centro Nacional de Inteligencia y ayer, 19 de agosto, murió en un accidente aéreo. El siniestro ocurrió en la Reserva Nacional de Samburu, en Kenia, en el continente africano. También falleció su esposa Stephanie Holihan y 5 personas más, entre ellas el piloto. Fuentes policiales indicaron a Diario La Hora que el funcionario se encontraba de vacaciones. Sensi Contucci era muy cercano al presidente de la República, Daniel Noboa. Fue parte del gobierno desde el 2024. El 2 de enero de ese año, el mandatario lo designó como director general del Centro de Inteligencia Estratégica y luego director del Centro Nacional de Inteligencia. Sensi Contucci, de nacionalidad italiana-ecuatoriana, tenía 44 años de edad. Ocupó varios cargos como delegado del presidente en los directorios de empresas públicas como Astinave, Santa Bárbara, Petroecuador, Flopec, Senel y Selec. ¿Y cómo ocurrió el accidente aéreo donde iba Michelle Sensi Contucci? 7 personas iban a bordo del helicóptero, que eran el piloto John Outram y los pasajeros Michelle Sensi Contucci, Stephanie Holihan, Henry Parra, Roger Duarte, Adam Nabati y Suyan Suárez. Citizen TV Kenia informó que el piloto era oriundo de Kenia, mientras que 2 de los turistas eran ecuatorianos y 4 eran estadounidenses. La Autoridad de Aviación Civil de Kenia informó que viajaban en un Eurocopter EC-130B4 con matrícula 5Y-GYM desde Soyan en Laikipia hacia la Reserva Natural de Loizaba. La aeronave se estrelló en el monte Olokowe. Según Nature Conservancy, esa reserva es un refugio para más de 260 especies de aves y 50 especies de mamíferos como leones, perros salvajes, jirafas reticuladas y la cebra de Grevy en peligro de extinción. La Agencia Global de Gestión de Riesgos de Seguridad, centrada en la inteligencia de riesgos geopolíticos, reportó que ayer se reportó humo y fuego en la escena. Los equipos y el helicóptero de rescate Air Topic acudieron al lugar. Tras el accidente, la policía y los equipos de emergencia se desplegaron en la zona del siniestro y los equipos de rescate trabajaban en el terreno accidentado que rodeaba la montaña. La Autoridad de Aviación Civil de Kenia calificó de fatal el accidente ocurrido en el monte Olokowe, condado de Samburu. Así es esta información que tomamos de Diario La Hora en su edición de hoy. 6 de la mañana, 12 minutos, el saludo ya del licenciado Ángel Tobar. ¿Qué tal, Angelito?
2: ¿Qué tal? ¿Cómo le va? Muy buenos días, licenciado José Enrique Rodríguez Rengifo. Buenos días a nuestros amables oyentes de la 93.5 FM Única con K, La Pegajosa. Cuando son las 6 de la mañana con 12 minutos, 6-12 minutos, aquí en su informativo Noti Única, primera emisión. El saludo, como siempre, para nuestros amigos taxistas. ¿Qué tal? Buenos días a la transportación urbana y sus diferentes cooperativas, a la transportación interprovincial e intercantonal. También saludamos a la transportación pesada. Buenos días a nuestros amigos los agricultores, para esas amas de casa, hasta ahora ya preparando el desayuno. También saludamos a los maestros formadores de juventudes. ¿Qué tal? Buenos días allá en el mercado de transferencia, a esa gente laboriosa, gente progresista, gente que de muy temprana hora ya están laborando, pero siempre en compañía de la 93.5. A toda esa fuerza laboral ecuatoriana, ¿qué tal? Buenos días. Don Ruperto Ortiz, Marianita Tobar, Franklin Castillo. El saludo para Antonio Varela, Sarita Tobar, ¿qué tal? Buenos días. Al doctor Gonzalo Rivera Quintana, Pancholín mi pana, la niña del Guayacán, Carmen Zamora González. El saludo para Federico Quiñones Napa. Para Franklin Paneso, ¿qué tal? Buenos días. También para la licenciada Patricia Briones, la licenciada Lourdes Escarpio, muy buenos días. Para nuestro amigo Andrés Pincay, el bolerito. Para nuestro amigo Don, allá pues, bueno, también está en compañía de la 93.5, nuestro amigo Gutiérrez, allá en la 17 de marzo, Don Julio García Briones, ¿qué tal? Buenos días, Manuel Mendoza en Fumisa, Don Félix Macías en Quinza Loma, sector Los Cerritos, Juan Hidrobo en Mocache, Wilson Ruiz en Cañalito, buenos días también para Foster en Cafetería Foster, para Juanito en Sastrería Juanito, Wilfrido Morales y su querida esposa Doña Rocío Basantes, buenos días, Pedro Sánchez allá en el recinto Chaune, buenos días también para esa gente maravillosa del Cantón Buenafé que ya se conectan a la señal de la 93.5. Salomón Bajaña, ¿qué tal? Buenos días. 6 de la mañana, son las 6 de la mañana con 15 minutos, 6:15.
1: Bueno, seguimos con más noticias. CNE tendrá información diaria de cómo evoluciona el fenómeno del Niño, el Consejo Nacional Electoral. ¿Ve? Noticia que dice aquí Diario La Hora. José Cabrera es el presidente del Consejo Nacional Electoral desde junio pasado. En una entrevista con Diario La Hora explica los pasos siguientes una vez que terminaron las inscripciones. Defiende el adelanto de las elecciones y precisa cuándo un candidato tiene o no inmunidad ante casos judiciales. Le preguntan, hay más de 53,000 inscritos y de esos no se sabe cuántos tienen investigaciones. Algunos usan la candidatura como excusa para suspender el proceso. ¿Qué puede hacer el CNE en ese aspecto? Responde, tenemos que hacer exactamente lo que dice la ley. No podemos ir más allá. En el caso del artículo 96 que dice, no podrán ser candidatos de elección popular entre las 10 disposiciones. La segunda dice, quienes hayan recibido sentencia condenatoria ejecutoriada no dice si es que están investigando. El 15 de agosto el juez Jairo García en el caso Goleada nos solicitó el listado de personas de estas 17 personas cuántas o cuáles se han inscrito y nos dio 24 horas. Y en ese momento estaban inscritas nada más 4 candidatos. Pero sin embargo el proceso de inscripción era hasta el 17 de agosto a las 6 de la tarde, o sea el lunes. Posiblemente alguien más se inscribió. La ley es clara, no tienen inmunidad al haber inscrito nada más la candidatura. Le preguntan, ¿cuándo se activa entonces? Responde, cuando ya es candidato oficialmente calificado, se le ha notificado que su candidatura ha quedado en firme. Si al final del proceso electoral no han resultado beneficiados con los votos de la ciudadanía, se acabó la inmunidad y siguen los procesos de la justicia común. Preguntan, ¿entonces qué puede hacer entonces la ciudadanía? Responde, no puedo decirle a la ciudadanía proteste, nosotros hacemos lo que está en la ley. Preguntan, ¿el listado oficial de candidatos será el 9 de noviembre o cuándo? Le responde, según cómo va avanzando el proceso electoral, hay inscripciones que entraron los primeros días de agosto. Esas candidaturas serán las primeras que se van procesando. El 9 de noviembre vamos a decirle a la ciudadanía, estos son los candidatos. Conforme vayan saliendo las provincias, nosotros tenemos que mandar al Instituto Geográfico Militar a imprimir las papeletas. Se va a dar prioridad a lo que es el exterior. Van a votar solo por el Consejo de Participación Ciudadana 3 papeletas, luego la Amazonía y Galápagos. Le preguntan, desde que ha terminado el plazo de inscripción hasta el listado oficial, el 9 de noviembre son prácticamente 3 meses. Responde, el calendario electoral por ley se trabaja conjuntamente con el Tribunal Contencioso Electoral por los recursos y por los tiempos que cada institución maneja. No obstante, le preguntan, ¿quiénes ya están calificados podrán hacer campaña? Responde, no, la campaña electoral para todos se encuentra especificada desde el 12 al 26 de noviembre. Parte esta noticia que tomamos de Diario La Hora en su edición de hoy. 6 de la mañana con 18 minutos.
2: 6:18, 6 de la mañana, 18 minutos. El saludo para nuestros amigos de la transportación urbana que día a día nos amplifican. En la General Alfaro, la Buseta 01, saludamos a Jordan Blum. En la cooperativa Plaza, para don Rolando Galeas y su acompañante Ignacio Pérez. ¿Qué tal? Buenos días también. Para don Aníbal Arechuga, don Walter Terán, ¿qué tal? Buenos días. Don Jacinto Mendoza y líder Río Frío, Alex Lindado. Don Simón Buste, ¿qué tal? Buenos días. Luis Fernando Miranda, Jorge Tamayo, ¿qué tal? El buenos días también para el varón en la unidad 26 de la cooperativa Plaza. Don Jiménez en la unidad 17 también de la cooperativa Plaza. En la Select 7 saludamos a don Víctor Hugo Macías en la unidad 5 de la línea 1. Don Sergio Jacob en la unidad 1 de la línea 1. En la cooperativa 7 de octubre el saludo para Patricio Zapata y nuestro amigo Jairo Carriel. ¿Qué tal? Buenos días para nuestros amigos los taxistas. El camarada Walter Roque de la cooperativa Cotur. Don Augusto Molina. ¿Qué tal? Buenos días también para don Julio Macías de la cooperativa San Camilo. Eduard Pita de la Alianza. Para Jackson Arias de la cooperativa Rey. El Super Polito de la Presto Car. A toda la Fuerza Amarilla. ¿Qué tal? Buenos días. Son las 6 de la mañana. 6:20 minutos, nos vamos a un breve corte para comerciales, ya retornamos con más informaciones.
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0: Bueno, seguimos con más noticias. 6:24 minutos. 6:24 minutos aquí en Única 93.5. Vamos con más noticias. Dice, ¿cómo evitar estafas al comprar un vehículo en Ecuador? Noticia que tomamos de Diario La Hora. La reciente clausura de un local de venta de vehículos en el sector de la Kennedy, al norte de Quito, encendió una alerta para quienes buscan comprar un carro o un auto y pueden encontrarse con ofertas atractivas en las redes sociales. La Asociación de Empresas Automotrices del Ecuador aclaró que el establecimiento intervenido por la Agencia Metropolitana de Control no era un concesionario automotor y que operaba al margen de los requisitos legales. Según la AMC, el local funcionaba sin los permisos municipales correspondientes y captaba clientes mediante las redes sociales con ofertas de entrega inmediata, que según las denuncias, estas no se cumplían. Vea, por eso es que digo, mientras hayan giles, todavía habrán sabidos. Vea usted. Dice esta información, la oyentes de Única, la Asociación de Empresas Automotrices del Ecuador, AEADE, dice, respaldó las investigaciones de la Fiscalía General del Estado y expresó su solidaridad con las personas afectadas. ¿Cómo saber si un local es un concesionario legítimo de vehículos en Ecuador? El primer punto que debe revisar un comprador es que el establecimiento tenga una relación formal con la marca que dice representar. Un concesionario automotor es un establecimiento vinculado mediante un contrato de concesión o distribución a una marca, importadora o distribuidora. Esa autorización le permite comercializar vehículos nuevos bajo los estándares establecidos por la marca. Por eso, el rótulo de local o la publicidad en las redes sociales no bastan para comprobar que se trata de un concesionario. Lo importante es que forme parte de la red oficial de la marca. Un concesionario formal debe ofrecer, entre otros aspectos, facturación formal de la compra, garantía de fábrica, repuestos originales, servicio técnico y de posventa autorizados, permisos municipales vigentes, cumplimiento de la normativa aplicable y todo lo demás, como hizo un amigo. Antes de pagar, el comprador puede preguntar directamente a la marca si el establecimiento está autorizado para vender sus vehículos. Y cuidado con las ofertas de entrega inmediata de vehículos en Ecuador. Una de las principales señales de alerta son las ofertas que prometen un vehículo a un precio especialmente atractivo y con entrega inmediata, pero exigen un anticipo antes de completar la operación. También conviene desconfiar cuando la empresa evita entregar información clara sobre su razón social. Vea usted. No permite verificar sus permisos. El contrato no establece con claridad el vehículo, precio, forma de pago y fecha de entrega. Se solicita dinero a cuentas personales o mediante mecanismos que dificultan identificar al beneficiario. La oferta existe únicamente en redes sociales y no se puede comprobar la existencia de un establecimiento formal. El vendedor presiona al comprador para entregar dinero rápidamente y se promete una entrega inmediata sin explicar las condiciones de la operación. Un precio bajo no puede ser la única razón para comprar. Antes de entregar dinero es preferible comprobar quién está detrás de la oferta y qué respaldo legal tiene. Así que mucho cuidado al comprar un vehículo en Ecuador. Tiene que averiguar qué procedencia tiene, quiénes son los que están vendiendo y todo lo demás, dice un amigo. Así que pilas con eso. Son las 6 de la mañana con 28 minutos. 6 de la mañana con 28 minutos en su informativo Noti Única, primera emisión. Vamos con más noticias en este día jueves. Jueves 20 de agosto del año 2026. Dice el Niño 2026 y vuelta el fenómeno del Niño. Vamos a ver si viene. Estas provincias enfrentarían mayor impacto en el país. La Secretaría Nacional de Gestión de Riesgos, que identifica 17 provincias, 143 cantones y 491 parroquias expuestos al fenómeno del Niño. Oyentes de Única, 2026-2027. Guayas, Manabí, Los Ríos y otras provincias de la costa enfrentarían mayor amenaza de inundaciones, mientras que en la sierra aumentaría el riesgo de movimientos en masa. El fenómeno del Niño tendrá una incidencia directa en 17 provincias, según el escenario elaborado por la Secretaría Nacional de Gestión de Riesgos. El análisis busca anticipar dónde podrían concentrarse las principales afectaciones y qué sectores quedarían expuestos ante un evento de que tiene una probabilidad de alcanzar el 81%, una categoría muy fuerte, hacia finales de este año. La Secretaría Nacional de Gestión de Riesgos tomó como referencia la evolución actual del fenómeno y la comparó con 14 eventos anteriores. El comportamiento del 2026 presenta similitudes con los fenómenos registrados en 1997-98 y 2023-2024, principalmente por la configuración de las temperaturas superficiales del mar. El escenario contempla una incidencia directa en Azuay, Bolívar, Carchi, Cañar, Chimborazo, Cotopaxi, El Oro, Esmeraldas, Guayas, Galápagos, Imbabura, Loja, Los Ríos, Manabí, Pichincha, Santa Elena y Santo Domingo de los Áchilas. No todas tendrán el mismo nivel de exposición. La amenaza está marcada por las características de cada territorio y por su altitud. La Secretaría Nacional de Gestión de Riesgos estableció la cota de 1.500 metros sobre el nivel del mar como referencia para delimitar el área de influencia directa y de mayor severidad frente a las precipitaciones anómalas. La costa concentra buena parte de los escenarios más críticos, especialmente por la posibilidad de inundaciones. En la sierra, en cambio, cobran importancia los movimientos en masa provocados por la saturación de los suelos. Información que tomamos de Diario La Hora en su edición de hoy. Solamente Dios Todopoderoso es el que lo sabe. ¿Cuándo es que vendrá este fenómeno? Lo que digo yo. Él es el único que sabe. Son las 6:30 a.m. Ya el saludo para nuestra compañera licenciada Tanya Tarira, a quien saludamos. ¿Qué tal, Tanyita? Buenos días.
1: Buenos días, Pepín, buenos días, Angelito, buenos días a nuestros amigos y amigas oyentes que siempre están con nosotros. Bendecido día para todos ustedes. Hoy 20 días ya del mes de agosto del año 2026. Como siempre, es un gusto inmenso poder acompañarles en cada uno de sus recorridos, en cada una de sus actividades, en cada una de las actividades que, como siempre, ustedes se proponen conseguir en el transcurso de un nuevo día. Hoy estamos jueves, antesala del fin de semana, y por ende, todo aquello que realicemos, hagámoslo el día de hoy con ese propósito en firme de que todo va a salir muy, pero muy bien, pese de pronto alguna adversidad que usted registre, ya sea por dinero, ya sea por situaciones sentimentales, en fin, haga de cuenta que este es una nueva página, una página en blanco en la cual usted va a escribir cómo quiere que se registre su jornada el día de hoy. Que todo salga de lo mejor. Ese es el mensaje para cada uno de ustedes que están ya junto a nosotros. Aquí iniciamos esta segunda parte del informativo y, como siempre, tenemos temas de interés, actualidad, para compartirlos junto a ustedes, nuestros seguidores, que cada mañana pueden estar con nosotros interactuando a través de nuestra página en Facebook. Ahí estamos como Única Radio Quevedo. No se olvide, Única Radio Quevedo, para que puedan enviarnos sus comentarios, sus sugerencias, sus opiniones diferentes a referentes a todas las realidades, actividades que se están desarrollando en cada uno de sus sectores. ¿Qué novedades se presentan el día de hoy? Nos la hacen saber a través de esta, nuestra página, que siempre está al servicio de todos nuestros oyentes. Ahí estamos en Facebook, también en Instagram, en TikTok, también nos pueden seguir como Única Digital. Así que ya lo saben, estamos para que ustedes puedan también interactuar con nosotros y darnos a conocer cómo se está desarrollando, cómo transcurre el día en su sector. Cabe resaltar que para hoy el clima acá en el Cantón Quevedo se nos presenta de forma adecuada, de forma tranquila. No hay mayor brisa, más bien cierto tema con el tema del calor, pero lo importante es que tenemos un nuevo día, una nueva oportunidad para emprender actividades que vayan en beneficio de nuestros seres queridos. A quienes van en los diferentes medios de transportación urbana, buenos días. A nuestro amigo de forma especial que siempre nos escucha, esto es en el disco 10 de la línea 8, ahí está Miguel Anderson Quiñones Ordóñez, siempre él muy pendiente de lo que se diga aquí en el informativo, y cómo no también a la señora Juana Vélez allá en Fumisa, siempre también al pendiente de este espacio de noticias. Son las 6 de la mañana, 34 minutos, 6:34. Aquí estamos. Hoy tendremos también destacados invitados con los cuales vamos a estar abordando temas de interés y actualidad, por cuanto el tema político, el tema que se vive al interior del GAT municipal, las novedades con los trabajadores municipales, siguen generando temas para seguir analizando. Vamos a ver cómo se desarrolla en el transcurso de esta entrega de noticias con nuestros diferentes actores que estarán acá presentes dándonos sus criterios, sus opiniones en torno a este tema. Sigue el tema del quehacer político, lo reiteramos, en cuanto ya a oficializar diferentes candidaturas, ya están algunas sin mayor novedad. Es el caso de los representantes de Alianza del Río 321-120, que ya prácticamente no tienen ningún tipo de objeción y están ya con el listado completo de quienes estarían al frente de estas de las diversas dignidades, ¿no? Ahí estoy encabezando la ingeniera Karina Miranda como precandidata a la alcaldía del Cantón Quevedo. Vamos también a conocer más adelante quienes estarán disputando el tema de las prefecturas. Cabe resaltar que acá para la provincia de Los Ríos declinó por el correísmo el asambleísta y por ende pues quedamos con 1, 2, 3, 4, 5 más o menos aspirantes a este cargo. Los estaremos analizando detenidamente ciertos perfiles, conociendo para ver cómo se va encajando este tablero electoral, que a más tardar el próximo 9 de noviembre, si no me equivoco, ya se estarían dando en firme cuáles serán los aspirantes de forma definitiva que estarán al frente de estas dignidades. 9 de noviembre, a 20 días o 20 días antes de los comicios seccionales, se estaría oficializando cada uno de los nombres de los respectivos participantes. Mientras tanto, se siguen revisando los perfiles, si hay algún documento que no esté correcto por parte del Consejo Nacional Electoral y el Contencioso Electoral, quienes detenidamente verifican que todo lo que subieron días atrás, es decir, esté de manera correcta. Vamos a recibir ya el saludo de Rolando Palacios en

0: ¿Cómo estamos, Tayita? Buenos días. ¿Cómo buenos ha pasado, días. Tayita? Buenos bien, días, buenos bien. Días. Angelito Tobar Castillo, muy buenos días. ¿Cómo has pasado? Y mi querido Pepín anda con la camiseta de Barcelona. Esa es la de Barcelona del 93, 94, claro. Es que párate para ver qué camiseta es. Ah, esta es la del aniversario, claro, sí. ¿Qué número tiene? Deje ver qué número tiene. No tiene número. Ah, solo está el nombre de José Rodríguez Rengifo, el popular Pepín. Buenos días. Buenos días a ustedes, amigos oyentes de Única en su primera emisión. Gracias por permitirnos ingresar a vuestros sectores. Hoy es jueves. Jueves 20 de agosto del año 2026. Aquí estamos, como siempre, con el mejor de los ánimos para mantenerlos informados a través de la mejor señal que tiene la región, 93.5 en frecuencia modulada. Pero también nos pueden seguir ustedes a través de las plataformas de Instagram, YouTube, Facebook y TikTok. Pero ustedes pongan ahí en la lupita la palabra Radio Única Quevedo, ¿no es cierto? Así está.
1: Sí, Única Radio Quevedo. Sí.
0: Única Radio Quevedo, así está. Única Radio Quevedo. Compartan para no ser solo cuatro pelagatos. Las 6:38 a.m, nuestra coordinadora de noticias, que está dolida, muy sentimental por la pérdida de su mascotita, nos informó el día de ayer que hoy estará participando en nuestro espacio informativo las siguientes personalidades. Estará con nosotros Óscar Ayerbe. Estaremos hablando sobre la situación política de nuestro país y también estará en el noticiero el día de hoy el abogado José Vilela, que es el asesor jurídico del Sindicato Único de Obreros del municipio del Cantón Quevedo. Esto y más en el transcurso de nuestro espacio informativo. 6:38, el saludo de Arnulfo Varela.

0: Buenos días, buenos días, buenos días, buenos días. 6:40 minutos, buenos días. Rolando Palacios Villagrán.
1: Definitivamente cantas feo.
0: ¿Cómo estás, Palacios?
1: Muy bien, excelente. ¿Sí viste con ese... la bendición de Dios? Mejor sí, que hoy imposible.
0: Que
1: subí. Sí, vi.
0: ¿Ah?
1: Ni envidia me da porque sí, muy pronto estaré por allá.
0: Vea, estuve ahí en la playa.
1: Así sí, son los pelucones que se van a divertir. Mi vida me da porque muy pronto estaré por allá.
0: Hoy salí, salí ahí en la playa. Ahí sí, estaba haciendo doble. 6:41. 6:41 a.m. Y esto sí me viste esa famosa obra.
1: ¿Cuál? Ah, sí, pues parece muchacho. La plena que algún día me dijo mi padre, que en paz descanse, dice, cuando uno ya va para viejo se convierte en niño. Es la aura, bailando en la aura. Habla serio. Pero eso es amague de Johan. Johan te debe haber encamado eso. ¿Quién más? Nadie más. 6:41 a.m.
0: Ay, Dios sí.
1: 6:41 a.m. Hay harto que hablar ahora, ¿no?
0: Ay, Diosito, hay harto que hablar aquí en Quevedo. Son las 6:41 a.m, la hora Capeco, 6:41, Palacios. Mejor vamos a comer unos churros en la
1: ¿Pero
0: cuadra.
1: ¿Pero dónde?
0: En la cuadra.
1: Ah, donde Valentina.
0: Claro, ahí está.
1: Pero que sea con chocolate caliente por dentro.
0: Sí, yo lo encontré a Alfonso, lo encontré ayer.
1: ¿Lo encontraste?
0: Sí.
1: ¿Y qué dice Alfonso? ¿Cómo está? ¿Por qué no lo invitas a que venga acá a la
0: radio? El viernes viene. Sí, el viernes está con
1: mañana
0: nosotros.
1: Es viernes.
0: Ah, sí, pues no.
1: Mañana es viernes.
0: Mañana viene, ¿cierto? Sí.
2: Mañana es viernes,
0: el tiempo se va rapidito.
2: Rapidito, ¿no? Yo parecía miércoles, pero
0: dicen,
2: ayer fue
0: el
2: miércoles.
0: Tiempo es enemigo del amor.
1: El tiempo es enemigo
0: del amor. ¿Quién canta eso, Pepín? El tiempo es enemigo del amor, lo mata poco.
2: Los iracundos.
3: No tenemos ni agua, no tenemos ni con qué lavarnos la nalga. O sea que nosotros no valemos. ¡Queremos que venga el alcalde, carajo!
1: Pero vaya a pagar el agua, pues ¿cómo le van a dar agua si no paga?
0: Te cuento, Rolando, sí, te cuento. Me fui a visitar a los amigos de la 24 de mayo.
1: En la 24 de mayo.
0: Pero de la escuela municipal,
1: ¿ya?
0: Para atrás.
1: ¿Al fondo?
0: No tanto al fondo. Como te digo, del colegio 24 de mayo.
1: Sí, ahí sí, el colegio
0: para atrás.
1: Ahí sí, pues hábleme
0: hay
1: bien.
0: Hay un estero ahí.
1: Ya.
0: Un agua apestosa. Yo estuve ahí, no sé si me envían las fotos, yo quizás me gilé ahí.
1: Como siempre.
0: Y conversé con la gente ahí, los moradores. Fuimos a recorrer, a conversar con la gente, claro.
1: Ah.
0: Eso sí, Rolando, eso sí, nuestra profesión nos da ese privilegio, Rolando.
2: Sí, el de permitir y conocer, constatar.
0: Yo llegaba y la gente enseguida, ¿cómo está, licenciado? Qué gusto verlo acá. Yo soy más conocido que la Coca-Cola.
2: Uh-huh.
0: Y en eso sí, gracias a la profesión nuestra.
2: Sí.
0: Porque nos escuchan, nos ven.
1: Yo no quiero leer esto porque después va a decir que yo me invento.
0: La gente, a ver, ¿me puede dar cuándo quedaron las leyendas donde fue el alcalde que hoy ya con mucho orgullo representa a la ciudad? Pero ya vamos a hablar de eso. Déjame tomar agua Quimar primero.
1: Agua
0: Rolando, Quimar, entonces yo recorrí, oye, la basura por todo lado. La gente se quejaba que cada 8 días va a recoger la basura el recolector. Ni siquiera el recolector, sino la volqueta. No tienen agua. Están coactivados. Gente humilde, Rolando. Esa gente vive ahí. Gente humilde. Ahí está el pajarito, mira.
1: Ah,
0: gente
1: pero eso humilde. No te contó el pajarito, sino que
0: no, yo fui a eso, no el pajarito. Yo personalmente estuve ahí. Rolando, no puede ser esto. Pepe, Angelito, no puede ser esto, Rolando. No puede ser. Les coactivan y no tienen ni agua.
2: Solamente por el hecho de tener la vivienda y de que la red domiciliaria pase por el sector, ya por eso le quieren cobrar a los ciudadanos por el servicio de agua potable.
1: Deliciosa el agua Quimar.
0: Qué rica agua Quimar. Esto es lo que me tiene sano.
2: Sí, hidratadito.
0: Esta agua me tiene sano a mí. Entonces, Rolando, yo digo, la gente se quejaba, ¿no? Porque se aprovecha. A ti también cuando te encuentran te dicen.
1: Sí, como que yo les voy a solucionar el problema. Sí. Digo, no, vayan al municipio.
2: No soy
0: y bueno, a mí sí me dicen porque yo, dice, cuando yo esté ahí en el consejo.
1: Ah.
0: Ahí sí vamos a solucionar. Pero, Rolando, es impresionante cómo la gente se queja. Te digo la plena.
1: Oiga, la plena, queja. no sé, puedo estar equivocado. Pero anteriormente cuando había en las juntas parroquiales, se veía mayor participación de trabajo social para con la comunidad. Ahora que son las asambleas parroquiales, la verdad que yo no sé cuáles asambleas que está trabajando aceptablemente.
2: Vamos a ver el resultado de las parroquias. Las famosas mesas temáticas, me imagino que habrán puesto a consideración todas estas necesidades.
0: Mira, ahí. ¿Sabes cómo se llama esas mesas temáticas? Paja. ¿Ya? Eso es paja.
2: Pensé que iba a decir el son pendejómetros.
1: Lo que pasa es que...
0: Yo que le ponen a la gente.
1: Lo que pasa es que esas mesas temáticas no van de acuerdo a la realidad socioeconómica de... Sí,
2: de los sectores.
1: De cada uno de los sectores, en este caso de Quevedo, ¿no? Porque en su gran mayoría, ¿qué es lo que piden los representantes?
2: Agua, calles, mejoras en las calles.
1: Pero no piden lo básico, porque tenemos que empezar por lo básico, el alcantarillado, que eso de ahí
0: empieza el desarrollo. 6:45. Vamos a la pausa. Cámara de Rolando está un poquito muy clara. Acá está muy clara. Vamos a la pausa. Regresamos enseguida. Me voy a comprar un corte de carne en Carne Reyes en San Camilo.
1: Pero yo no puedo comer chancho todavía. ¿Qué puedo comprar ahí?
0: ¿Marisco? ¿Hay mariscos?
1: Sí, hay mariscos.
0: ¿Hay carne de res?
2: ¿Pescado?
0: Todo, pescado. ¿Cómo es? Camarón.
1: Camarón también.
0: Sí, hay Carne Reyes en San Camilo, atrás de la de esa autolaza. Vamos a la pausa. Ya regresamos.
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0: Beco, ¿o no?
1: Con el Joker de Maravilla.
2: Voy a escuchar la música, qué bonita. Voy a escucharla.
1: 6:48, buenos días a quienes están integrando.

0: los atlánticos, trántico eso.
1: Ah, el tántrico.
0: Me fui pues y a ver.
1: A la Bahía del Mueble. Sí. O a otro lugar.
0: No, a otro lado fui por allá. Me llevó el tuyo.
1: Ah, sí. Ya
0: venimos.
1: Ya veo.
0: 6:49. Te cuento la última.
2: Permíteme primero enviar un cordial saludo a doña Rocío Basurto, que él ya siempre está en nuestra sintonía, y también al niño Bastián Astudillo. Un abrazo fuerte que da rumbo a la Insutec.
1: 6:49. Y a propósito,
0: Insutec. Así deben bajar los nombres, está bien.
2: Ganó Insutec el día ayer 2-0.
0: Te voy a decir una cosa, Palacios.
3: Yo no es que me quiero cargar, pero el pajarito me cuenta.
2: Vámonos este fin de semana a Río Amba.
0: No, gracias. Gracias, vaya usted nomás. Vaya usted y no invite. Vaya usted nomás.
2: Lo quiero sacar de la rueda.
0: Sí, para que no hable.
3: Yo lo conozco.
0: No, yo lo conozco.
1: El tema.
2: Sí, moleste este concejal. ¿Aló?
0: ¿Aló? ¿Cómo está, alcalde? ¿Cómo ha pasado?
2: ¿Qué quiere?
0: ¿Cómo ha pasado, alcalde?
2: ¿Qué quiere?
0: Así no se puede.
2: ¿Pero por qué me llama?
0: No, estoy preocupado. Yo no puedo.
2: Estoy preocupado.
0: Así yo no puedo. ¿Y usted piensa ganar la reelección así?
2: Voy a ganar. Si el pueblo me aclama, la base del movimiento se va al otro movimiento. Ay, con el 15% más el 10% que ponga 25%. Por gusto van a participar los otros. Mejor usted que es amigo de allá, dígale que no participe en nada. No gasten dinero. Oiga, o mejor que gasten para que dinamice la economía mejor. Oiga, ¿no ve cómo su líder anda buscando a gente pobre para hacer videos? No.
0: Oiga, alcalde.
2: ¿Qué quiere?
0: Oiga, cuénteme, oiga, ¿cómo está el asunto de la basura?
2: Uy, ando preocupado.
0: ¿Qué pasó?
2: Me fue a pelotear, a jugar boli. Y me olvidé que tenía que estar así en ese proceso.
0: Pero yo vea, yo le voy a decir una cosa.
2: Es que ese boli era bueno, venía uno de la manada.
0: Pasa que a Varela todo le cuenta y ya le han contado.
2: No le vale boli ese Varela.
0: Que el día que estamos, el martes,
2: ya
0: se abrieron los sobres ya para las empresas que participaron.
2: Me está llamando la concejal, espérate un ratito, me está llamando el concejal. No, esta creo una ínfima. No, cuénteme.
0: Nadie
2: va a dar.
3: Ni el helicóptero trajo.
2: A nadie va a dar.
3: No le nada. No le
2: bueno, yo me voy.
3: No, espérese un ratito.
2: Tengo que hacer un recorrido.
3: Espérese un ratito.
2: Voy a inaugurar unas obras.
0: Acera, no hay nada, usted no inaugura nada. Escúcheme. Sí.
2: En Las Rosas,
0: yo sí le voy a llamar atención a usted, alcalde.
2: Verá que no le dio lo que me pidió. No le
0: comienza
2: voy a dar lo que me pidió.
0: Comienza a chantajearme. Le voy a decir una cosa, alcalde. Vean. Está bien que a usted le guste pelotear, le guste todo eso. Ya.
2: Verá que yo le ofrecí la
0: información
2: esta
0: semana.
2: No me ha dado. Solo de 5,000, verá.
0: Ya, pero aquí entre nosotros nomás le voy a decir, un consejo.
2: A ver, un consejo.
0: La basura está por todos lados, el proceso está caído, no hay... Y usted...
2: Es que no llegan las asignaciones.
0: ¿Qué tiene que ver la asignación con esto? No tiene nada que ver.
2: Ahí puedo contratar más volquetas.
0: Vea, usted a la gente, ¿cómo se da cuenta? A mí no me come el cuento. Vea, alcalde. A ver. Justo el día martes que abrieron los sobres para ver los que participaron.
2: Me olvidé.
0: Y usted fue a jugar pelota.
2: Fue a jugar
0: y ese día usted no estuvo en la apertura de los sobres a ver quién va a ganar.
2: Me olvidé la plena.
0: Pero usted, ¿y por qué no se olvida ir a pelotear?
2: Es que mira, como yo jugué en el equipo más popular de la provincia de Los Ríos, me llama, me aclama por mis condiciones. Yo soy chocolatero.
0: Prefirió irse.
2: Yo soy chocolatero.
0: Prefirió irse a pelotear a Guayaquil y no estar presente en la apertura de los sobres.
2: Pero no haga lámpara, quédese calladito. No,
0: ¿cómo va a quedar callado? Usted es irresponsable.
2: No le doy la ínfima.
0: Ya no puedo decir nada. Ya.
2: No, ya verá.
0: Ya me equivoqué.
2: Le espero en el departamento financiero hoy, pero
0: ya.
2: Que no le digan los demás consejeros.
0: No le he dicho nada, alcalde, olvídese lo que le dije. Ya no le digo nada. ¿Cuándo es la ínfima?
2: Mañana,
0: acá, verá. 10 lucas.
2: No, yo le ofrecí 5,000 nomás. No hay plata, 5,000.
0: Tú,
2: 5,000. Pero haga esa obra bien hecha, cuando va a acercar mal, verá que estamos en campaña.
0: ¿Y qué obra has hecho bien hecha? ¿Qué ha hecho usted bien
2: ya,
0: hecho?
2: Ya, nos vemos.
0: Solo a mí me quiere mandar así bien hecho. Sí, todo mal. No. Bueno, ya no digo nada, alcalde, porque usted es imposible hablar ya. Haga que le dé la gana.
2: Chao.
0: 6:53.
1: Amagaditos los tienen. Ay, definitivamente.
0: A ver, ahora sí. Son las 6:53. 6:53. 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Fernando Chunga, el alcalde no pierde estar en la apertura de sobres. Solo los miembros de la comisión. Bueno, yo ahí discrepo con Fernando. Yo siendo alcalde,

0: No participaré, pero sí quiero ver. Puedo observar, pues.
1: Para conocer.
0: Quiero observar, a ver cómo está el proceso, pues. Eso sí.
2: Te comento que sobre esa situación, recién ayer en horas de la noche me enteré de esa situación, que no han participado, no han podido abrir los sobres, porque la comisión o la mesa, los delegados, únicamente ha estado Gabriel.
0: El de Compras Públicas, Gabriel Chévez. ¿Quién más estuvo ahí? A ver, ahí sí coincidimos el chisme.
2: Me dijeron que estaba solo Gabriel Chévez. Y pare de contar, ¿quién más era? ¿Alguien más me dijo?
0: Se abren los sobres donde están los que participan.
2: Pero que no se han abierto los sobres. Porque
0: no hubo, pues, el personal.
2: Claro.
0: Ya, un ratito ahí viene. Entonces yo digo, Rolando, si yo de alcalde estoy pendiente ahí, porque tengo un problema crónico con la basura. Pero se fue a jugar pelota a Guayaquil y dejó botado acá.
1: O sea, pero de ese cuento, o sea, no es la primera vez que deja el tema de la basura. Bueno, no es que no le dé la importancia, pero ¿cómo se le puede justificar? La otra vez también pidió licencia por situación de salud. Ahora también otra vez se fue por ahí, decían, cuando eran los partidos del Mundial. O sea, habían momentos en que debía estar presente frenteando la situación de la basura, y más sin embargo, estas son las realidades que tenemos hasta ahorita, sin solución el tema de la basura.
2: Sigue la basura. ¿No estaría encargada para la apertura de sobre la vicealcaldesa?
0: Mira, Rolando, escúchame, y esto sí es la plena. Yo, siendo alcalde, yo no encargo a nadie, yo tengo que estar ahí.
1: Hay que personalizar.
0: Es que es un asunto raro. Es un contrato de $50,278,000.
2: ¿Cuánto? Pues.
0: $50,278,000 a 10 años. O sea, no es cualquier contratito así nomás, Rolando. Está en juego 10 años, recursos municipales. Yo estoy ahí. Yo, como alcalde, tengo que estar ahí, Rolando, observando cómo está la situación. Pero no
2: preferirse
0: que a las partidos de las leyendas en Guayaquil. No, esto ya es insólito.
1: O sea, como que
2: Gabriel Chávez, dice que se llama, es Gabriel Chávez.
0: Gabriel Chévez.
2: Chávez. Claro, yo me acuerdo que él es hijo de Katy Olvera.
0: Sí.
2: Claro,
0: ya, Chávez. Gabriel Chávez.
1: Chávez.
0: Él estuvo ahí.
1: 656.
2: Él ingresó en la época de Marco Cortés al municipio, claro, de Quevedo a trabajar. Claro, yo sí me acuerdo.
1: Usted es el culpable, ¿no?
2: Yo no soy.
0: Mira, ahí están las fotos en la pantalla. Oye, mira,
1: sí, de la basura.
0: ¿Cómo está la basura?
2: Sobre esta situación, la modernidad dice que tienes que delegar responsabilidades, pero hay casos y casos donde tienes que delegar. Y ahí sí comparto
0: con Rolando. Y aquí sí, Rolando, yo quiero aclarar, antes te corto ahí un ratito. Yo no me voy a cansar, que me escuchen bien, incluso algunos que andan al lado mío, que me escuchen bien. Ya hay vocecitas por ahí, pues, ¿no, Rolando? Ya no hables de la basura. Ya no hables de la basura. Busquemos solución. No, señor, esto no es solución. Hay que buscar a los responsables. Y en mí están gastando, ¿cómo se dice eso?
1: Pólvora en gallinazo.
0: Pólvora en gallinazo, pues yo no les voy a hacer caso. Yo no les voy a hacer caso. Ya no hables de la basura. Ya deja ahí. Hablemos de soluciones. No, esto no es de solución. Esto es que buscar responsables que han manejado más de 100 millones en esta administración. Y yo no voy a parar, yo voy a fiscalizar. Y si el pueblo de Quevedo me da la oportunidad de estar en el Consejo, yo voy a fiscalizarlos. Por ahí escucho gente, no te imaginas. Ya deja.
2: Oye, pero esa...
0: No, conmigo están ganando, perdiendo tiempo. ¿Para qué me invitan entonces?
1: Si saben cómo me pongo.
2: Arnulfo, sobre esos discursos que tú estás dando en este momento.
1: Muchos se han escuchado.
2: Oye, yo recuerdo que a mí no se me va a olvidar jamás cuando el problema del soterramiento, en plena campaña, toditos los candidatos, ¿qué iban a hacer? Al siguiente día de la posesión ya le van a meter peso a los responsables. Nada, porque el problema de la basura, yo no comparto contigo que tenemos que buscarlo en este momento los responsables. Tenemos que buscar la solución. Y más adelante los responsables. Y en mayor porcentaje, el responsable es el señor alcalde porque administrativamente debió tomar este toro por los cuernos. Uh-huh. Si se sabía ya la fecha cuando se terminaba el convenio con Ingenio, ya con antelación debió haber estado preparado.
0: Rolando, tú acabas de decir.
2: Es una falla garrafal administrativa.
0: O sea, es verdad, hay que buscar solución. Sí, sí, hay que buscar solución, pero sin olvidar a los responsables, pues.
2: Por ejemplo, aquí nosotros en años anteriores manifestábamos sobre la compra de esos contenedores. Mm. Carísimo. Vayan a ver si están sirviendo esos contenedores.
1: No sirven, ya ni siquiera están.
2: ¿Y quién ha hecho algo en el interior del municipio?
0: Nada, ¿sabes cuánto costaron esos contenedores que compró el municipio de Quevedo? $1,725
1: cada uno.
0: 1,700, déjame buscar aquí para ayudarme, claro. Carente. $1,725, Rolando.
1: Y ahora tratar de buscar soluciones, porque miren, hay sectores en donde los vehículos, se podría decir, porque esos no son recolectores que van a hacer el servicio de recogido de los desechos sólidos, solo están enfocándose en las calles céntricas de Quevedo, más no en los sectores periféricos, vaya la 20, vaya la Venus, allá en el sector de Vía el Empalme, hay varias lugares, varios espacios donde ya se están convirtiendo en considerables hacinamientos de basura.
2: Lo que pasa es que también no hay un verdadero equipo de trabajo. En el municipio se ha demostrado que hay falencias en el aspecto administrativo, porque por ejemplo, anteriormente que eran direcciones del departamento de higiene, había una dirección, se veía cómo el director con sus mandos medios cómo trabajaban permanentemente. Ahora se quiso hacer, ¿te acuerdas hace pocas semanas una minga de limpieza? Una minga de limpieza desorganizada. Tiene que estar a bajar todos los departamentos. Anteriormente había el departamento de obras públicas, el departamento de higiene, el departamento de promoción cívica, donde se coordinaba con los moradores de los sectores. Y esa minga dio resultado. Se siguió haciendo esas mingas de limpieza. No se siguieron haciendo.
0: Ahí te puse.
1: En esta última sesión de consejo, el representante del área de salud, 12T03, mencionaba de que por favor el municipio ayude con el retiro de escombros, ayude a retirar basura, maleza, y solamente el alcalde, bien, gracias, no dijo sí, lo vamos a hacer, vamos a participar.
0: ¿Por qué digo yo, Tanya, Rolando, que esto se trata de responsabilidad? Aquí no se trata de que ya no hay que buscar a los culpables, sino que hay que buscar soluciones. ¿Buscar soluciones de qué? Busquemos soluciones. Yo no voy a enfrentarme al pasado. No, señor. Esto no se trata de que borrón y cuenta nueva. Hay que buscar responsables. La basura es un problema de esta administración.
1: Ya va un mes, 20 días que no se resuelve.
2: Ardulfo, cuando se hizo la compra de los contenedores en esta administración,
0: ahí está.
2: ¿Qué tiempo más o menos era?
0: No, ahí, sabe. Ahí está, mira, la fecha. Ábreme ahí.
2: Porque en función pública hay garantía. Tiene que haber existido garantía de 6 o un año.
0: Búscame, no sé. La proforma, están dos proformas ahí.
2: Porque tiene que estar la fecha ahí.
0: Yo mismo averigüé, sin ser concejal. Sí, todavía.
2: Pues, ¿no? Pero te hiciste pasar para que te den como concejal.
0: Búscame, ahí está una proforma.
2: Te hiciste pasar como concejal.
0: No. Yo mandé con mi nombre. Para averiguar los contenedores de basura, ¿cómo estaban?
1: 5 del 08 del 2025.
0: Dice. Ingenio compró a 488. Ahí está, mira.
2: 5 de agosto.
0: ¿Qué dice ahí?
2: Varela, Duque, Claver, Arnulfo.
0: ¿Ya? Yo averigüé con mi nombre. Ahí está, mira cuánto valen. Pues para.
2: Amagaste que ibas a comprar 10, claro, contenedores.
0: Claro, que soy cojudo. Ahí está, mira, Rolando. ¿A cómo sale cada contenedor? Yo averigüé. Ahí está mi nombre.
2: $480.
0: Eso cuesta, pues, el contenedor que yo averigüé. Ponme ahora el otro, el que compran esta gente.
2: Es que es muy diferente.
0: Ese no.
2: Es que lo tuyo era de menor cantidad, menor litraje.
0: ¿Sabes qué? Está en cara de palacio. Yo mejor ya me voy.
1: Ay, Rolando.
0: Ahí está, mírame cuánto cuesta el que compró el municipio.
2: $1,500.
0: Más IVA. $1,725. Ahí está en la pantalla, por favor. Hágame en caso, yo no estoy mintiendo. Ahí está en la pantalla. Uh-huh. Ahí está en la pantalla. $1,725. O solo que estos tengan el filito de oro en las esquinas, ¿no?
1: Y están doblados.
0: Puede ser que tengan filos de oro, pues. Puede ser que ahí me ganan en la proforma, pues, ¿no? Me gana porque tiene filos de oro. Aunque ya no sirven. Y yo tengo que decirle con fuerza.
2: Pero lo que tú compraste o cotizaste era de 1,100 litros.
0: Ah, y esto, claro, es eso.
2: Hay que ver de cuánto, las características del municipio que compró, porque hay una diferencia abismal. de 480 a mil y pico.
0: Asumamos que es de más, como dices tú, Palacio. Ya te voy a tomar lo que tú me dices, porque tú eres así.
2: Ya.
0: Tú quieres tangiste. Ya, ¿tú crees
2: le
0: que
2: le gusta compartir caramelos? No,
0: ¿quieres compartir caramelos? ¿Quieres caramelos tú
2: no,
0: también?
2: No, yo no, en efectivo.
0: Palacios, ahí está, mira. Ahí está. Esto yo he denunciado, que Odeño, ponme esa foto también, Pepín. Yo he denunciado 3 años, 3 meses.
2: Entonces ya corre
0: que sube la gente para la bola. Pasado denunciando. Tres, ahí está, mira, Rolando, mira.
2: Vea, señor Varela, aquí llega un mensaje textualmente, dice lo siguiente. Los contenedores vienen con carga USB, autolavables y con paneles solares con sensores cuando están llenos y wifi para las personas. Eso compró el municipio. Las características de Varela es muy diferente. Comprados y cotizados en Temu, dice.
1: ¿Dónde han visto?
2: Pero no lo digo yo.
0: Diosito, mejor llévame ya.
1: En la José Joaquín de Olmedo, por si acaso, no está ese contenedor con todas esas especificaciones.
0: Oye. Dice acá Leonel Intriago, estimado licenciado Arnulfo, la fiscalización es para lo venidero, la auditoría es para lo pasado. ¿Usted qué ejecutará? Las dos cosas. Las dos cosas, Leonel, las dos cosas.
1: No,
0: yo digo, Tangiti y Rolando, esto yo investigué, yo,
1: en
0: y no soy concejala, eso fue hace más de un año. Yo vengo investigando, he presentado documentos y todavía no hay una respuesta. Yo no soy concejal y lo he hecho. Eso tiene que investigarse. ¿Dónde están los concejales?
2: ¿Y dónde están?
0: Que no se ven los amargados
2: de Mele. Así le dice la canción.
0: O sea, esto tiene que investigarse. Y lo he hecho yo. Por eso me atacan. Y lo peor.
2: ¿Y el resultado?
0: Y lo peor. Amigos míos, me están boquillando. Ya no hables de la basura. Busquemos soluciones. ¿Qué soluciones? Aquí tiene que haber responsables del desastre de Quevedo. Y yo sí digo, vamos a rescatar a Quevedo, porque yo sí tengo los pantalones, la conciencia y las manos limpias, porque yo no he cogido un centavo. Yo sí tengo para decirles en la cara, yo no ando recibiendo billete de nadie. Por eso yo puedo decirlo.
1: Dice Bolívar Pontón, buscar soluciones, alcahuetear a esta administración municipal y te convierte en cómplice de la negligencia.
0: Yo no soy cómplice.
1: Por eso...
0: ¡Ojo! Y me han ofrecido, que es lo peor, ¿eh?
2: ¿Qué te ofrecieron?
0: Me han ofrecido pasar publicidad aquí, pagarme por a través de terceros, ni siquiera facturar, para que me quede callado. Yo no les he aceptado un centavo. Por eso tengo la cara limpia. Aquí estoy, a pesar de mi enfermedad. Aquí me tienen bien parado, porque como he dicho yo, Rolando.
2: Ya.
0: Si es de morir, morimos en la lucha.
2: Yo quiero que mañana sean las elecciones, yo quiero votar por ti.
0: Ya
2: me
0: vas a votar, lo convencí. Lo convencí a Palacio.
1: Francisco, así vamos bien, vamos.
0: Pepín, ¿te convencí ya?
2: No, dice.
0: ¿Te convencí ya? Palacio, ya lo convencí ya.
1: Francisco Buñay Gómez dice, señor periodista, buenos días. Está lleno de basura en la Josefina 2 en San Camilo. ¿Hasta cuándo?
2: Sí, la verdad que tenemos que tomar cartas en el asunto. Las asambleas cantonales y ciudadanas tienen que aparecer. Está fea la ciudad, la plena que está pestosa la ciudad.
1: Sí.
0: ¿Por qué venimos todas las mañanas, Rolando? ¿Cómo están?
2: Ahorita en la calle Camilo Arévalo, que venías con Arnulfo, está un inodoro en toda la esquina, en la calle Camilo Arévalo y la E.
1: No,
2: he
1: visto colchones ahí está, también. Hay colchones.
2: Un inodoro en pleno centro de San Camilo, por Dios santo, que Diosito
0: lindo. Ya no me amargues, ya no me amargues, Rolando. Vamos a la pausa, mejor. Vamos a la pausa. Ay, ay, ay. ¿Qué dice Leonel Intriago?
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0: ¿Te acuerdas de Menudo, Palacio?
1: Claro.
0: Tallita, ¿se acordará de Menudo?
2: Sí. No, no es de la década.
3: No, no es de la época, no.
0: Bueno, pero ella sí es el grupo Menudo. Tallita sí es el grupo Menudo.
3: Sí hay altos ahí, no diga que son. Soy de otro lote, dice un personaje por ahí.
0: 7:14 minutos. Ah, aquí es el coronel Mario Carrillo. Buen día, ya tenemos sentencia a favor de la revisión técnica vehicular de Quevedo sobre resolución 003 para el lunes. Coronel Mario Carrillo, mañana ya tenemos invitados. Para el día lunes, ¿qué le parece aquí en la radio para vernos y hablar sobre el tema de la revisión técnica vehicular, que es otro dolor de cabeza que tiene Quevedo? Hay gente, Rolando, que pagaron la revisión en otros cantones y no aparece en el sistema. ¿No pasó eso a ti, Rolando?
2: Todavía no me matriculo.
0: No aparece en el sistema. A mí me pasa eso. No me aparece en el sistema la última matriculación, revisión técnica.
2: No me hagas asustar porque yo voy a hacer el trámite con
0: la misma persona. Yo ayer estuve revisando Palacio.
2: No me hagas asustar.
3: A personas y usted mismo. Vaya usted personalmente.
2: Pero ya yo vi a Moscache y Moscache también está cerrado. No, pues,
0: está cerrado Moscache.
3: Vaya un día, no pídale permiso al director y va a hacer su trámite.
0: Yo ya no sé qué así. El único que ha prometido fiscalización es el licenciado Arnulfo Varela, dice Alexandra Lor. Muchas gracias, Alexandra. Y votaré por él porque se comprometió a fiscalizar las coactivas del agua que afectó a miles de quevedeños y que afecta, no que afectó, afecta la basura, la venta de la cuadra. Oh, la venta de la cuadra. Vean, conmigo, vómito prieto. Conmigo no hay barajo, vómito prieto.
2: Lagarto que
0: y
2: traga.
0: Y por último, vomito. Si me quedo solo, solo lo voy a hacer yo. Es que lo voy a hacer.
3: Pero con lo complejo no, que es, o sea, no. Ahí sí como que hasta yo dudo.
2: Ahí sí ve que está dudando. Sí ve.
3: Con lo complejo que es hacer una devolución.
0: No, no, no, aquí está un abogado.
3: Sí,
0: aquí está un abogado, tú revisas todo el sistema. ¿Qué? No hicieron, ¿cómo se llama cuando hace la subasta? No hubo subasta. No hay algunas cositas que se puede.
2: Que
0: y lo último que se puede hacer es el intento, pues. Ah, pero intento. Si yo... Me dieron un billete, a mí es que me hago el loco. La palabra de la gente del pueblo dice, me hago el pendejo, po. Es la plena, po. Pero como yo tengo la cara limpia, yo sí tengo la cara limpia, yo no he recibido billete, no he recibido billete, no he recibido nada, ni que venga ni a boquillarme, que ya no hables la basura, que no hables la basura, que busquemos soluciones, que nada. Conmigo no hay perdón ni olvido.
2: Y se me van a como emisario que hable como a parcero.
0: Tampoco.
2: No me paras bola a mí.
0: Yo no, señor. Yo hay que defender a Quevedo. Mejor saludo al abogado. Ya me calenté con usted ya.
2: El abogado José Vilela. Buenos días y gracias por aceptar la invitación, abogado.
4: Muy buenos días, Arnulfo, Rolando, Tanyita. Muchas gracias por esta oportunidad de poderme dirigir a toda esa gama de seguidores que ustedes tienen en redes sociales, en las radios convencionales. Ya no
0: sí nos escuchan.
4: Ya no son 4 ni 5.
2: Cuatro
4: sí
2: pelagatos.
4: Muchos. Dieron. Son muchos los que venían en un taxi y venían escuchando Radio Única para que sepan que la clase amarilla los escucha.
0: Ah, todos. Qué bien. Bueno, saludos, taxi.
3: Ayer que hubiera registrado el número de
4: sí,
3: taxi.
4: Un saludo a toda la ciudadanía del Cantón Quevedo y, por supuesto, para todos esos guerreros trabajadores también que pertenecen al GAT municipal. Impagos, pero ahí, al
0: ¿cómo pie están los pagos? No les pagan.
4: Bueno, sé que le deben 2 semanas de julio, todo lo que va de agosto, a los que cobran semanalmente, ¿no es cierto? Y a los mensualizados le deben 2 meses.
3: ¿2 meses? Eso. La situación de nuestra amiga que siempre tiene a su niña delicada, ¿cómo está
0: Daisy?
3: Ella? Daisy.
4: La señora Daisy Segura, tengo entendido que esta semana entra quirófano la hijita nuevamente, pues, y como esas son operaciones de mucha complejidad, tiene que estar en un hospital de tercer nivel. De tercer nivel, porque el señor alcalde de la ciudad de Quevedo está moroso en el Seguro Social.
3: Pero él dice que ya está al día, ahí quiere envía, pagar,
0: ahí te envía,
3: que quiere
0: hacer. Escúchame, ahí te envía el del seguro.
3: Hasta la fecha de hoy, tiene el corte usted.
2: Sí. 300 y pico le están debiendo.
4: $328,000 con unos centavos.
2: $328,000.
0: Ahí está el corte.
2: Sí. 328 mil, pero de cerca de 2 millones y medio que debían, 300 igual es una deuda que mantiene.
3: Bueno,
2: y no pueden gozar de sus derechos.
4: No. Mientras no pague la totalidad de la deuda, los trabajadores no pueden hacer uso de esos beneficios que la ley le asiste. No lo pueden hacer.
2: Pero eso también es un error administrativo. Y aquí sí hay que destacar la labor que realizó en su debida oportunidad el concejal David de León Fonfay. Porque él fue gestor las negociaciones que hizo entre el municipio y el Seguro Social. Se llegó a un acuerdo, el convenio, ya perfecto. Pero el que tiene que pagar se retrasó y que volvieron a hacer. Entonces la gestión del señor concejal David León
3: quedó en nada.
4: Incluso eso ya depende del señor alcalde.
2: Claro.
4: Él es el que tiene que estar al frente de todo esto. Él es el empleador, él es la autoridad nominadora, el que tiene que velar por los beneficios de sus ayudantes, de sus colaboradores, los trabajadores. El señor no lo hace.
2: Pero qué pasa también que, por ejemplo, yo responsabilizo ya al director financiero. Porque, por ejemplo, en mi caso, yo cada fin de mes yo ya tengo que sacar lo poco que gano, tengo que pagar luz, agua, internet.
0: Mira, teléfono. Palacio.
2: Entonces el financiero tiene que decir, sabe que aquí tiene que estar planificado.
0: ¿Qué le pasa que
2: y lo peor de todo, ese dinero no es del municipio.
0: Mira, o sea que para ti, culpable financiero y no es el alcalde.
2: No, también, sino que los mandos medios tienen que decir, señor alcalde, oiga, no se olvide que aquí tenemos que podemos ser sancionados.
0: Claro, es cuestión del financiero. Pero ¿quién toma la decisión?
2: El alcalde.
4: Entonces, Rolando, sí, allá voy. Uh-huh. Mire, Rolando, usted fue servidor del GAN municipal. Y el mismo alcalde lo dice en uno de esos videos que andan circulando por redes sociales, que el 80% de los periodistas de Quevedo trabajaron en el municipio. Ahí tenemos un jefe de talento humano, tenemos un jefe de cultura, él lo dice. Entonces usted sabe que quien ordena, quien tiene la última palabra es el alcalde.
0: Por supuesto.
4: Es el alcalde quien tiene que decidir y tomar las decisiones claras, precisas, correctas, para el beneficio de sus trabajadores. Imagínense cómo pueden trabajar estos trabajadores, valga la redundancia, con ese ánimo, con esa fuerza, con esa vehemencia.
3: Y sumado a esto, abogado, usted mencionaba días atrás en uno de los comentarios de que cómo es posible de que si yo recibo mi rol, ahí dice descuento por el seguro, tanto, y no hay ningún tipo de descuento.
4: Créamelo, Tanyita, amigos aquí presentes y toda la ciudadanía, el Sindicato Único de Obreros Municipales, a través de nosotros que somos los abogados, hemos hecho de todo. Presentamos una denuncia en la Fiscalía por retención ilegal de fondos públicos. Esos fondos que ya le fueron retenidos de los trabajadores, del sueldo de los trabajadores. ¿Saben lo que hizo este señor fiscal provincial? Para variar, es un fiscal de Guayaquil. Porque en Quevedo no hay, en Los Ríos no hay fiscales. Imagínense, no tenemos fiscales aquí en Los Ríos.
2: Qué barbaridad.
4: O sea, traen un fiscal de Guayaquil. Nombramos a un procurador común de 70 denunciantes. Se supone que el procurador común es el que representa a todos los denunciantes. Pues. ¿Sabe qué está haciendo este señor fiscal? Está llamando a los 70 a rendir versiones a Babahoyo.
2: Uno a uno.
4: Cada dos meses está llamando a 3-4 personas. ¿Sabe cuándo se va a terminar esto? Este señor que es denunciado se va, no sé dónde se quiera ir, descansa, regresa otra vez y no pasa absolutamente nada. Por eso también quiero llegar a la ciudadanía, a las autoridades, al señor presidente de la República, por Dios, estos señores que usted tiene en el Seguro Social, hemos denunciado al Seguro Social, a la Dirección General Nacional del Seguro Social. ¿Cuántas denuncias hemos presentado haciéndole conocer de estos problemas que tienen los trabajadores, de esta retención de fondos? ¿Sabe qué han hecho? Nada todavía. Nada.
3: ¿Cuál fue la última visita?
2: ¿Y la Defensoría del Pueblo por qué no? Cuéntame.
4: ¿Y existe la Defensoría del Pueblo aquí en Quevedo?
2: Aquí hay un membrete.
4: El membrete, sí. Usted lo dice, membrete. La Defensoría del Pueblo, usted vaya a ver, solamente estaba un abogado que trabaja ahí, pero en sí, el Defensor del Pueblo nunca se lo encuentra. Entonces, ¿para qué vamos a perder el tiempo ahí? ¿Sí? Mañana estoy en la ciudad de Quito, pues, buscando resultados de todas estas denuncias que se presentó en la Contraloría General del Estado, en la misma Presidencia de la República y en la Dirección Nacional del Seguro Social. Porque aquí estamos pidiendo, estamos solicitando la retención de fondos, la retención. Si bien es cierto, hay una deuda de $328,000, correcto. Págala. Vea, señor alcalde, no sea de mal corazón. Detrás de un trabajador hay una familia, hay un hijo que necesita sacar esos recursos que están en el Seguro Social, necesita pagar deuda. Páguele ese dinero que no es suyo, que ya le retuvo, ya le quitó del sueldo a los trabajadores. Entonces, el Sindicato Único ha hecho todo lo que ha podido hacer. Jurídicamente se ha hecho de todo. Se ha presentado denuncia en la Fiscalía, pero ahí estamos. Estas autoridades que están en estas instituciones, le hago un llamado pues al señor presidente de la República, a través de estas autoridades aquí seccionales, por decir, gobernación, que por cierto, pues como ya salió mi estimado Galo, parece que ya no hay gobernador aquí en Los Ríos. Ya no hay, no se escucha, es invisible, no se escucha este señor. Entonces, que hacerle un llamado también, que se acerque a estas instituciones, al Seguro Social en Babahoyo. Imagínense que la Dirección Nacional le ordena a la Dirección Provincial del Seguro Social para que inicie el juicio de coactiva, Cuando nosotros fuimos a ver qué pasaba con esa información, ¿sabe qué habían hecho en Babahoyo, en ese departamento de coactiva?
3: Tenían archivo.
4: Habían traspapelado esa documentación de Quito. Mm. Según ellos, la habían traspapelado. Nos tocó hacer ahí exigir que aparezca la documentación ahí apareció pues una colega orondamente que no sabía, que no sabía qué hacer.
3: Siempre, entonces, no siempre se presentan excusas y trabas, ¿no?
4: Pero todos sabemos por qué, pues, todos sabemos por qué, pues, por favor, no podemos.
2: Porque
4: no,
2: utilizan aceite.
0: Claro. Valvolín. No usan Valvolín, pues. Claro. Valvolín es Valvolín, pues.
4: Imagínese que viene una orden del superior de Quito y viene a una autoridad, uh-huh, medianamente, por así decirlo. Cumpla, pues. Señor presidente, ponga orden, por Dios, a estas autoridades que no hacen nada. ¿Qué hacemos? ¿Qué hacemos con esta gente que clama que se cumplan sus derechos?
2: ¿Qué fecha fue que salió el fallo del juicio ganado?
4: Exactamente la fecha, no me
2: pero
4: recuerdo.
2: Ya está cerca de un año. Pero también.
4: Ya, sí, ya va a ser.
2: Un año de huelga, un año que no resuelve la, uh-huh, la jueza, sería. No cumple, porque hay un fallo ejecutoriado, ¿no es cierto?
4: A ver, te explico, Rolando. A ver, explique. Entremos en contexto esto. Hay que respetar un debido proceso. Si bien es cierto, hay un fallo que está en firme, correcto. Pero ese fallo te ordena liquidar. Hay una liquidación que hacer. Y es una liquidación muy compleja. Recordemos que se están pidiendo valores, se están reclamando valores del año 2014 hasta la actualidad. Le cuento que el GAN municipal, esos están perdidos.
2: Pero el alcalde dijo públicamente que son cerca de $400,000 nada más.
4: La perito, en el primer peritaje, entonces loca, porque ella...
2: Ella manifiesta cerca de 7 millones.
4: No, la primera hizo más de un millón y medio, cerca de un millón y medio. El segundo peritaje que ellos piden, que se haga un segundo peritaje, estas peritos, pues, son $7,800,000 que reflejan este peritaje.
0: En este momento, 7,800,000.
4: 7,800,000.
0: Ahora, ¿qué va a pasar este abogado Vilela? Yo digo la plena. Yo pienso que, no sé, están poniendo como el pendejómetro. Uh-huh. Ya falta 8 meses, 24 días para que se vaya esta administración, así que se vaya el alcalde y los concejales, incluso algunos van a la reelección, que no merecen, no merecen, merecen ir a la casa. Y algunos a otro lado todavía, y allá van a ir. Abogado Vilela, yo digo, ¿será que les han puesto el pendejómetro para que ustedes termine la administración, venga el próximo alcalde y se le carguen al próximo alcalde? ¿No va por ahí la cosa?
4: Bueno, yo diría que no. ¿Por qué te explico, Arnulfo y Rolando y Tanyita, y a la ciudadanía? Hay que cumplir un debido proceso. Si bien es cierto, ordenaron un primer peritaje, ¿no es cierto?
0: Uh-huh. En ese peritaje... Ustedes ganaron la huelga hace un año, po.
4: Sí, correcto. Pero hay que liquidar valores. Uh-huh. Para que liquides $7,800,000 de cerca de 400 trabajadores que tienen diferentes fechas de entrada, diferentes fechas de salida, diferentes rubros, valores que no han sido cancelados. O sea, es compleja la situación. Ya se dio el primer peritaje, correcto, se llevaron cerca de 2 meses en ese primer peritaje. Viene el segundo peritaje, ya se presentó. Como aquí hay unos valores que no han sido liquidados, porque nosotros también revisamos, también pedimos que se amplíe ese informe pericial. También los del GAN municipal no solo piden que se amplíen, ellos también hacen una liquidación paralela. O sea, ¿hasta dónde? Son de sinvergüenza. Sí, son sinvergüenza, así se los puedo decir. El Departamento de Talento Humano con el Departamento Jurídico, hay unos iluminados ahí que son unos sinvergüenza, tarea de sinvergüenza. Prefirieron pagarle a los trabajadores un año, un mes, 15 días de huelga, que con esos valores que le pagaron sin trabajar a los trabajadores que tuvieron a la ciudad abandonada, tranquilamente.
0: Y que por ley tienen que cobrar, ¿eh?
4: Lógicamente. Claro.
0: Por ley.
4: Tranquilamente hubieran resuelto el problema, pero prefirieron darle paso a su orgullo, a su ego, y los tuvieron ahí a los pobres trabajadores, pagándoles sin trabajar. Ahora que ya sale una liquidación, que es el segundo peritaje, les comento, ya hay dos peritajes que están a favor de los trabajadores. Si hubiera uno negativo, uno positivo, pues a la final habría oportunidad para un tercer peritaje.
3: ¿Y qué
4: ya...
3: tan ágil ha sido la segunda perita, creo que fue?
4: Bueno, igual que la primera, pidió 20 días más de prórroga, ya le digo, por la complejidad, son más de 8,000 fojas las que tienen que revisar, son más de 8,000 fojas, entonces ellas se han tomado todo ese tiempo para revisar y hacer un buen peritaje. Entonces, en este caso, el día jueves anterior, pues ya le corrieron traslado, donde le dan 10 días más para que amplíe.
2: ¿De los 20, 10 días más?
4: De los 40 días, porque fueron 20 y 20.
0: O sea, ahora, ¿cuántos días más faltan?
4: Hasta el día jueves se cumplen los 10 días.
0: Este jueves
4: que viene.
0: El próximo jueves.
4: El próximo jueves.
0: ¿De ahí qué pasa?
4: La perito tiene que presentar ya la ampliación. Aquí le queda al inspector. O se raya o no se raya.
2: El inspector del trabajo.
4: O se raya o se va a su casa, así de sencillo.
2: Pero el inspector de...
4: El inspector del trabajo.
2: Del trabajo provincial,
4: él es el de Quevedo. El inspector de trabajo aquí de Quevedo. Él tiene que disponer ya. En este caso lo que ocurre es corre traslado 3 días y listo, se terminó, porque ya hubo una ampliación de un segundo peritaje. Y pero, si eso no ocurre, y si eso no ocurre, los trabajadores, conjuntamente con nosotros, todos los trabajadores que estuvieron en la huelga, estaremos en Quito, en el Ministerio del Trabajo, haciendo valer los derechos
0: abogado,
4: de los
0: trabajadores. Abogado, dice Francisco Lorenti, 29 de agosto de 2025, la fecha del fallo en Quito, mi
4: gracias, estimado. Gracias, Lorenti. ¿Ah?
2: 29 de agosto, él está llamando al alcalde, ¿sí? Este, abogado, aquí lo que va a ocurrir es que ustedes van a ir a Quito. Eso ténganlo por seguro. Porque aquí, lamentablemente, no hay la agilidad que deberían darle a la agilidad.
1: Sí, ya vi el video.
4: Bueno, le explico algo nuevamente, Rolando. El inspector, en este caso, hasta ahora, hasta el momento, lo único que ha hecho es
2: despachar.
4: Despachar. Y lo ha hecho
2: lavándose las manos.
4: Lo ha hecho ágil, porque lo que pasa es que la ley manda por IVA y permite. Y en este proceso permiten hacer esos peritajes. Ya. Si a mí me designan como perito y los 20 días que me dan no me alcanzan para hacer ese peritaje, lógicamente, para que eso no quede en abandono, yo tengo que pedir pues, una prórroga.
2: Ya van 2 prórrogas, ya van 3 prórrogas. Y si yo soy, porque echa la ley y echa la trampa, y si yo como perito digo, ay, me dolió, saco un certificado médico, otro.
4: Es que no, son 2 peritos diferentes, no es la misma. La primera perito pidió una prórroga, ya le digo la complejidad del proceso. Correcto, ese peritaje dejémoslo a un lado. Vamos con el segundo peritaje. Este segundo peritaje también tuvo que pedir una prórroga de 20 días. No porque los abogados, no, es la perito. A Dios gracias.
0: ¿Quién es la perito actualmente?
4: Sé que es Ana Castillo.
0: No es el de la cuadra. No es otro perito, no es el que hizo el
4: terreno de la cuadra. Oiga, le cuento, y yo tengo que felicitarlo en este caso al Ministerio del Trabajo, que al fin han designado una persona prueba, objetiva. Créanme lo que hoy por hoy, con los peritos que existen en la judicatura, usted pierde o gana un juicio. Los peritos son los que mandan, son los que ordenan. Oiga, es una cosa terrible, pero a Dios gracias, en este proceso pues han designado a una persona objetiva. Oiga, muy diligente.
0: No se parece al que hizo los terrenos de la cuadra, ¿no?
4: Usted sabe que con la plata baila el mono.
0: No es él.
4: Ese perito me imagino que lo han de haber hecho bailar como títere también. Entonces,
0: 7:31 minutos. Dice Stalin Zambrano, pregúntele al abogado Vilela. Vilela. Una vez que sea aprobado el informe de liquidación del perito, ¿cómo van a hacer para cobrar esos rubros? Es buena pregunta. A ver, ¿cómo van a hacer?
2: Si no está presupuestado eso, es otro problema.
0: Y eso no es problema de ellos.
4: Aquí hay un fallo. Perdón, aquí hay un fallo. Y en el fallo ordenan claramente cuántos días le dan al empleador para que pueda cumplir. Uh-huh. Y si no cumple, usted sabe, pues mi estimado abogado, pues hay un incumplimiento de decisión legítima de autoridad competente.
0: ¿Qué tiempo le pueden dar? ¿Sabe? ¿Qué tiempo?
4: En el fallo, dice, una vez liquidados los valores y aprobado aquella liquidación, désele 30 días para que pague.
0: 30 días más.
4: 30 días. En el caso de las escrituras, los trabajadores de la ciudad de Obreros, 60 días. O sea, todo está en el fallo, todo está claro.
0: ¿Y si no cumplen y no pagan?
4: Ahí ya entra pues a un delito. Ahí comete un delito por incumplimiento de decisiones legítimas de autoridad competente.
2: Pero eso ya llega a mayo, ya destitución, ¿ya para qué?
4: Pero no se olvide, no es porque sale de la alcaldía ya deja de ser responsable civil penalmente.
0: Ah, queda todavía ahí.
4: No, por favor. Y le cuento que hay delitos que no prescriben aquí en este caso. Entonces el señor tiene que responder sí o sí, aunque pierda, porque oiga, no hay más ciego al que no quiere ver.
3: Que Rolando dice que sí.
4: No hay más ciego al que no quiere ver.
0: Que va a ganar,
4: dice. Aunque él califique su gestión como de 10.
2: 10 sobre 10.
4: Yo le pongo 10 de 1000.
0: Sobre 1000.
4: Yo. El abogado.
0: Pero que dice que quedó está bello.
4: Bello. ¿Él qué? ¿Porque se rasura la barba, se la corta? ¿O porque tiene el poco de amigos que le andan ahí cepillando? No,
0: sí,
4: eso
0: yo he visto los amigos, los lambestones le dicen.
4: Es muy penoso.
0: Oye, los lambestones le dicen que está bello hasta la barba, que
4: es
0: bonito.
4: Es muy penoso, miren, escúcheme. ¿Quién habla? Pues transitó por las calles de Quevedo, pues en su momento cuando era servidor público, en la noche, en la madrugada, en cualquier hora. Y era hermoso ver ese Quevedo
0: bien. Palacio dice cuando era chapa. ¡Policía, Palacio! ¿Por qué eres así?
4: Oiga.
0: Este palacio es tremendo.
4: Entonces era hermoso ver ese Quevedo vivo.
3: Iluminado, seguro.
0: Bello.
4: Ahí sí era un Quevedo bello. Ahora tenemos un Quevedo retrasado, vetusto, olvidado,
0: apestoso.
4: Descolorido, apestoso. ¿Y cómo puede decir que esa administración él la califica sobre 10, por Dios? Yo sí le pido a este hermano, porque todos somos hermanos, y voy a invocar esta frase. Yo sí le pido pues a este hermano querido que se despoje de esos hermanos confundidos que tiene, que son los que lo guían a decir estas barbaridades. Por favor, ya busquen una iglesia ya para que...
2: Oiga, para volver al tema de...
0: Vamos a la pausa, 7:40
2: nos toca, porque
0: tenemos pausa, ¿no? Si tenemos, estamos atrasados.
2: Vamos a la pausa entonces porque...
4: Aproveche, Rolando, que usted hace muchas preguntas cuando no estoy aquí presente.
0: Claro, claro, aprovecha, ¿viste? Sí. ¿Viste que eres torcido, Palacios?
2: No.
0: Ya venimos. 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
2: ya mejor. 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
0: 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Palacio es un buen juicio, hay que ganar los juicios.
2: ¿Dónde?
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2: Yo laboral.
0: ¿El banano?
2: No, gracias a
0: Dios. No, el banano no. 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
2: Ángel. La amplificación. 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
2: Y la amplificación.
0: Ahí te ponen también.
2: Y me cobran los juegos infantiles.
0: Y 50 centavitos.
2: Yo pagué $2.50.
0: 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No, que se suben no.
3: 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Ahorran.
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0: 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Saludos a Germán Marcelo Rizo. Mira, nos está enviando saludos. Dice el concejal León estuvo al frente del proceso del IES por la notificación que realizó el IES de la denuncia de los trabajadores. Ahí te está hablando, mira.
4: Gracias a la gestión del Sindicato Único y sus abogados. Es por eso que ha pagado este señor.
0: Sí, una parte.
4: Es por eso que ha pagado, si
0: ni
4: no,
0: siquiera todo.
4: Esa deuda, siquiera estuviera por los $6 millones.
0: Esa es la verdad, Palacios.
4: Es porque los trabajadores están exigiendo, gracias a ese grupo de trabajadores.
0: Dice Dana Rivera, ahora que la quiera vos, está hablando de la iglesia.
2: Ya.
0: Ajá, dice, se cae la iglesia si más tú te vas. Vamos a la pausa y ya regresamos.
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1: Disputaban y daban 20 a 1 a que el diablo lo noqueaba y sonó el campanazo.
2: Está muy cuñado del marido de Pedro.
3: 7:42
2: minutos. ¿Qué es eso?
1: El diablo se paró.
2: Ah, el diablo se paró. Ah, el diablo se paró. Ah, sí, viejo menú. El diablo se paró. 3, 4, 5, 7:42 minutos, 7:42. Stalin Zambrano dice: así como se ha ido sustanciando el conflicto colectivo entre los obreros y el GAD de Quevedo, creo que el problema de pago lo va a heredar la nueva administración. Hay que dejar en claro que el alcalde pagó el 80% de la deuda del seguro para evitar una posible impugnación a su candidatura, porque si bien es cierto continúa en mora, ya no tiene impedimento legal para ejercer el cargo público. ¿Esto es impedimento para ejercer un cargo público?
4: No. Ese impedimento tiene que ser pues notificado, en este caso por el Ministerio del Trabajo. Si eso no tiene la notificación, pues no pasa nada.
5: Sí. Vamos al tema,
4: a pesar que se lo solicitó en su debido momento, pero como yo dije al inicio, pues ahí tenemos autoridades y autoridades, ya se lo solicitó.
5: Vamos al tema de la huelga, ya está el fallo, están los peritos 1 y 2 y el próximo jueves se cumple el plazo para determinar definitivamente.
4: Correcto.
5: ¿El perito está trabajando permanentemente con el departamento financiero o no está trabajando? Porque hay un valor ya especificado del peritaje que es cerca de 7 millones de dólares.
4: A ver, acláreme la pregunta. ¿Está trabajando de la mano con el departamento financiero? No, pues que no puede trabajar
5: es
4: de
5: que
4: la
5: si
4: mano.
5: Yo tengo, pero si yo tengo una inquietud, tengo que ir a ver, preguntarle al departamento financiero, ¿este pago por qué se da por ese valor?
4: No. A ver, la perito tiene que ser imparcial. Imparcial.
5: ¿Y dónde busca información entonces la perito?
4: Ella tiene que regirse a la información que está en el universo procesal. Ahí están todas las pruebas. En el proceso hay un término de prueba. Y eso tiene que liquidarse de acuerdo a las pruebas insertadas en el proceso.
5: Pero abogado, en el primer peritaje tiene que haber también errores, porque no todo puede haber sido perfecto. Entonces yo como segundo peritaje tengo una duda, de acuerdo a este informe, tengo que ir al departamento financiero a verificar que
4: lo que certificado. Lo que sí solicitó la perito en el segundo informe, ajá, lo que solicitó información a las partes, ahí está lo que usted dice, a las partes, no solamente el departamento financiero, porque también el sindicato tiene su documentación. Entonces ella, siendo muy objetiva, pidió información a las partes. Entonces el GAD municipal aportó con una información en un CD.
5: Pero no sabe si hubo o no facilidades para la información que requería la perito.
4: Ahí le estoy diciendo, pues, el municipio presentó o dio, ajá, las facilidades a través de la información presentada en un CD. Y los trabajadores también presentaron más de 1,000 fojas como documento habilitante para que la perito tenga la luces y pueda hacer un peritaje.
5: Porque en un principio el municipio, por intermedio de su personero municipal, dijo que 400,000 a 500,000 dólares era eso. Ese informe tuvo que haber salido por parte de la información del departamento financiero. Entonces, que hay una diferencia abismal de 400,000 dólares, 7 millones, cerca de 7 millones, a cualquiera lo pone a tambalear.
4: Acuérdese, estimado Rolando, que yo hablé con usted afuera de una radio de aquí de la localidad.
2: Donde no lo escuchan.
4: Y yo le dije,
5: pero hace, ya se me pagan, pues,
4: hace más de 2 años que ya han pasado, yo le dije que era la deuda de cerca de 6 millones.
5: Así es.
4: ¿Se acuerda o no se acuerda?
5: Sí, señor.
4: Ya. Entonces, si yo le dije que era de 6 millones, es porque ya nosotros ya teníamos esta liquidación, hecha incluso por un funcionario mismo del GAD municipal. Ellos también hicieron una liquidación. Los trabajadores ya tenían un valor tentativo. ¿Cuánto tenían que cobrar? Ellos hicieron una liquidación.
2: 7 millones más o menos.
4: Ellos hicieron una
5: liquidación.
4: Cerca de
5: 7 millones. Pero, con la experiencia que tienes, abogado, ¿qué fecha ya se estará diciendo, bueno, eso se tiene que pagar definitivamente? Estamos en agosto.
4: Yo aspiro que el jueves que viene, pues, ya se presente la ampliación del informe. Ajá. Este señor tiene que correr traslado a las partes 3 días. Nos vamos a pronunciar. Y ahí tiene que morir la flor, porque ya hay 2 peritajes a favor de los trabajadores.
2: Está cerquita.
4: Ya, eso ya está cerca. A este señor lo alcanzamos, porque él tuvo la oportunidad de haber solucionado este problema y no lo quiso hacer, por orgullo, por eso no lo quiso hacer.
2: 7:46 minutos, dice un mensaje. Buenos días, estimado señor Arnulfo. Tiene toda la razón de opinar de nuestro pobre Quevedo. Antes una ciudad luminosa, arreglada, limpia, se observaba en toda la ciudad. Hoy, lamentablemente, para esta administración, la calle José Laborde se ha perdido en el mapa.
3: No hemos recibido absolutamente ninguna obra, ningún adelanto, esperando que una nueva administración recorra este barrio de personas trabajadoras y contribuyentes. Mira, ponme una fanfarria, Pepín, ¿sí viste la gente de la José Laborde? Escriben,
5: del barrio del alcalde,
3: felicitando.
5: Oiga,
3: esto.
5: Abogado, el día jueves sale, Dios quiera que salga el fallo definitivo, ¿no es cierto? La resolución.
4: Pero no, la resolución va a presentar la ampliación del informe, la ampliación que se le ha solicitado por las partes. Ya,
5: y si esa ampliación no llena la expectativa, en este caso, por ejemplo, del gobierno municipal del Cantón Quevedo, ¿puede pedir una impugnación a esa ampliación o ya no? Hoy termina, muera el flor.
4: A ver, le explico. En estos casos se dan tres peritajes. Ajá. Cuando hay uno negativo y otro positivo. Hay un tercero para mejor resolver, ¿no es cierto?
5: Ya.
4: Entonces, aquí hay dos positivos.
5: Dos positivos para el sindicato.
4: Ya hay dos positivos. Aquí
6: no
4: ya
6: hay
4: no cabe.
6: Cabida
4: para... Aquí ya no cabe un tercer peritaje. Si le vamos a dar esa oportunidad, créame lo que este señor va a pedir 1000 peritajes. Nunca van a estar de acuerdo, jamás. Conociéndolos como los conozco, nunca van a estar de acuerdo. Entonces aquí la autoridad, si no resuelve ya esta situación, automáticamente los trabajadores la próxima semana, en 15 días, ya estaremos en Quito. Ante el ministerio, haciendo plantones, ya. Plantones ante la máxima autoridad para que ponga orden. No es que no podemos estar de tumbo en tumbo, pues. Ya este señor tiene que ponerle un alto, ya suficiente. Ya se le dio la oportunidad que hagan la liquidación. Entonces, ¿cuándo vamos a ponernos de acuerdo?
5: Pero eso también se ha dado, ese plazo se ha dado únicamente porque hay el aval también de las autoridades competentes, pues, los órganos respectivos, no solo de acá. Porque si está situado acá, ya debieron de haber dicho, sabe, cómplese y punto.
4: Por eso le estoy explicando, Rolando. Esto se tiene que terminar con este peritaje. Aquí ya no cabe. El inspector ya no le puede dar oportunidad a un tercer peritaje, porque si viene el tercero, viene el cuarto, el quinto, el sexto, nunca van a estar de acuerdo.
5: ¿Y si el inspector le da la oportunidad?
4: Créame lo que los trabajadores estarán en Quito.
5: Pero, bueno, o sea, que
4: a la final,
5: conociendo el Arnulfo, un Arnulfo ahora que esté de inspector, solicito otro peritaje, tú le das el peritaje y yo tengo un caramelito.
2: No, yo no quiero, ni vengas con lámpara a mi palacio, a mí no me cago con lámpara. No, pero, está bien, pónganse en duro ustedes.
4: No, escuchen. Ya
2: no tengan miedo.
4: Ya los trabajadores demostraron, primero, que no le tienen miedo a este señor. No le tienen miedo. Entonces los trabajadores...

0: De Quevedo.
1: No es de Quevedo.
2: Ah, es otra parte.
1: No es de Quevedo.
3: Bueno, es de la provincia, sí, 750, pero no es de Quevedo.
2: 750, gracias, no abogado, por acompañarnos. Siempre no oportuno escuchar a la parte de los obreros ante esta delicada situación que afrontan. No le están pagando, no les pagan. El seguro no pueden hacer los beneficios, recibir beneficios. El de la huelga que ganaron, tampoco todavía hay un resultado.
0: Yo lo que yo sí sé es que posiblemente algún bien puede ser embargado, porque ese 7 millones no está presupuestado.
2: ¿Cómo van a pagar? Ford Tune, si no Ford, ¿cómo se llama? ¿Ah? El Ford, ¿cómo es el
1: pero pueden hacer, ahí una...
2: ¿El carro blindado?
1: Pero
4: sí, pueden hacer... Son 7 millones.
0: No, esa no, si no estaba presupuestado. No,
1: pueden hacer una sesión y listo, hacen una reforma del presupuesto, nada más.
0: No hay plata.
1: No hay plata. De lo que yo siempre escucho aquí a mi gran amigo, esta administración
2: Más de 100 millones ha manejado.
1: Pero más de 100 millones de dólares, pues.
2: Más de 100 millones.
0: Este pago son de 7 millones.
2: Sí, pero más de 100 millones ha manejado.
1: Y es más. Aquí hay un contrato colectivo que está presupuestado. ¿Y dónde está la plata del contrato colectivo? ¿Dónde está? ¿Qué la hacen?
0: Ustedes tienen que aceptar, depende de ustedes también, tienen que aceptar una fórmula de pago.
1: Esa aceptación antes del fallo.
2: Ya no le pares bola a Palacio,
0: es verdad que le estoy diciendo lo que va a ocurrir.
2: No le pares bola. Palacio,
0: ¿de dónde va a sacar plata? ¿De dónde va a sacar plata?
2: Y eso es problema tuyo, es problema de él.
0: Por eso tiene que embargar algo.
2: Cumplir, pues.
1: Es fácil. Vómito prieto.
2: Así es sencillo.
0: Lagarto que traga no vomita, abogado.
2: No, y ahí nomás, ya. No le pares, bueno, no te mueras de coraje con Palacio. 751, gracias,
1: Arnulfo, Orlando, Tanjita, muchísimas gracias por la oportunidad. Siempre estaremos pues prestos para venir acá y explicarles, sobre todo a los trabajadores que muchas veces están confundidos, en qué estado está este proceso, sobre todo el pliego de petición.
2: Muchas gracias, sí. Vamos a la pausa.
4: Vamos a la pausa.
2: Pero antes vamos con el cumpleaños.
0: Vamos con el cumpleaños.
2: ¡Feliz cumpleaños! Hoy está de cumpleaños en Guayaquil, Lía. Cumple 10 añitos.
5: ¿Ah?
2: Así que Elías, después te explico quién es. Que sea de cumpleaños de parte de su papá, su mamá, sus hermanos, Luis Genito, que hoy está de mantel largo, ¿no? A nombre también de Lucho Calvache, ¿no? Y toda la familia allá. Saludos a Lía. Feliz cumpleaños, a pasarla bien, disfrutar hoy como tiene que ser, ¿ah? Felicidades para Lía en sus cumpleaños, 10 años.

0: preguntas. 7:52, vamos a la pausa, regresamos enseguida. 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
1: Vamos hoy día.
0: Vamos hoy día.
1: Vamos hoy día a saborear unas picaditas, pero ya sin cerveza, pues no puedo ni cerveza no, ni pues, chance.
2: Hidrátese con jugo, con bebé, no, este agua. Con
1: agüita, Quimar, agua, uh-huh. Quimar. Vamos a saborear agüita, Quimar. Qué rica, deliciosa.
0: Vamos a la pausa.
1: Vamos a la pausa, ya retornamos.
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0: lloviendo ya no, Pepín? Sigue lloviendo, ¿no?
1: Llovinando.
2: Sobre aceite.
0: Sí, estaba lloviznando, claro.
3: Cuando yo vine, ¿no?
0: Y la lluvia caerá.
3: ¿Qué te ríes?
0: Solito se ríe.
2: Nos está viendo Lucho Calvache.
0: Ah, acá en Guayaquil.
3: Dice por acá, Calvache, dice el señor Barros, negoció la concejalía para la mujer, póngame al día que no estaba, dice. ¿Qué pasó con el que amaba a Quevedo, que iba a limpiar Quevedo? Barros
0: a ordenar, vendió su dignidad,
3: ¿o qué mismo pasó? Sí, se vendió, mi estimado. Bueno, no sabemos a ver, si se vendió.
2: ¿Qué pregunta Calvache?
3: ¿Qué pasó con el tema de Barros? Dice. Dijo que
2: el
3: iba a
2: ordenar. El tema de nuestro amigo, pues como será mi amigo, ¿no? Yo siempre digo aquí, los comentarios son en la parte política, básicamente administrativa, no personal. La actitud del concejal Barros de entregar la candidatura, bueno, él tendrá sus motivos, Palacio. Yo solo sé que tengo caramelos aquí y que me encantan los caramelos. Eso es lo que yo sé. Les doy a Palacios, no quiero.
0: Yo lo quiero.
2: A Tanjita.
3: Cogió uno.
2: Pepín, ¿quieres caramelos? Yo también. Ya, si Angelito quiere caramelos, también doy caramelos. Cada caramelo sale a 0,05 centavos. Aquí está. Lo único que sé yo. Y acá le entregó la candidatura, ¿no? Uh-huh. Y lo que yo no entiendo es, yo no entiendo una cosa aquí. Si Orlando Barros decía en su pre-campaña, vamos a ordenar la casa, significa que la casa estaba hecha un desastre, patas arriba, como se dice popularmente. Una administración que él es parte también, con el alcalde y los concejales, los 9 concejales, estaba patas arriba. Para decir voy a ordenar, significa que está patas arriba la casa. Hasta ahí, bueno, ya dije, Orlando se dio cuenta, felizmente abrió los ojos, se dio cuenta que la casa está patas arriba y que él quiere ser alcalde para ordenar la casa. Hasta ahí yo dije, aplauso para Orlando, abrió los ojos.
0: Pero no aplaudía, pero no vas a votar por él.
2: Pero viene ya la otra parte. Él era el candidato. Entrega la candidatura al actual alcalde a la reelección.
0: Al que desordenó la casa.
2: Al que desordenó la casa, porque esa es la verdad. Y le entrega la candidatura. Entonces ya hay una actitud irresponsable de Orlando ya. Irresponsable de Orlando. Si yo digo, Palacio es malo para manejar, es camarón. Yo no le voy a decir, toma Palacio las llaves de mi carro, ándate en mi carro. Porque, me lo va a chocar.
3: Y si en un caso llega a ganar, él es el culpable.
2: O sea, a ver, sí o no, Tallita, si Rolando es camarón, no sabe manejar bien, no le voy a dar la llave de mi carro.
3: Me va a salir más caro.
2: Más o menos así, Orlando, si sabe que está desordenada la casa y el responsable
3: le dice, deme
2: la candidatura que yo voy al frente. No le va a dar porque tiene desordenado. Igual el carro, no le vas a dar un camarón.
3: Pero bueno.
2: Okay. Entonces yo esto no entiendo yo, Rolando. No sé, tú entiendes.
0: Yo no entiendo.
2: Más ejemplos no puedo poner, pues, ¿no?
3: Más específico.
2: Si Tanjita no sabe ni pelar una papa para cocinar, yo no voy a decir, Tanjita, hazme un buffet, pues.
0: O ponte el restaurante.
2: O me dejo un restaurante, pues.
3: O sea, se va a la quiebra su inversión.
2: No puedo, pues sí o no. No puedo. Entonces yo digo, si que veo esta pata arriba, la casa está desordenada, porque así decía
3: Orlando,
2: yo no le voy a dar la llave de mi casa.
0: Pero como Tanjita no quiere poner el restaurante porque no sabe cocinar, le pone al esposo de Tanjita para que vaya a cocinar, pues sí o no.
3: Cocina mejor que mi hija.
2: Entonces yo, Rolando, sí o no que es así. O sea, claro. Yo no puedo, pues, ay, no puedo. Entonces,
3: le dio caramelos, eso es lo que manda.
2: ¿El responsable Mendoza, quién es?
0: Me está llamando Oscar ayer.
2: ¿Quién es el culpable? Allá vamos a entrar a
0: la vaca.
2: ¿Quién es el culpable?
3: La vaca de
2: culpable. ¿Quién te da, pues?
3: La culpa es de
2: entonces, Orlando, con todo el respeto, todo el aprecio, ya olvídate eso de ordenar la casa. La casa está desordenada por todos ustedes. Y va a seguir desordenada porque tú quieres así. Felizmente, Quevedo el 29 de noviembre tomará su decisión, ¿no?
3: Tiene opción de que siga en lo mismo o quiere ver mejoría.
0: En la sierra dicen un adagio muy popular.
2: El Zoom este, Pepín.
0: Que dicen que cuando el marido le pega a la mujer.
3: Que pegue aunque mate, que
0: pegue, mate, marido es. Yo recuerdo, no lo sacaron, lo votaron. Lo votaron de la empresa pública municipal de agua potable.
3: Orlando Barros.
0: Lo sacaron de la empresa municipal de agua potable.
3: Y así no, quieren.
0: Que puso la reunión, lo sacaron.
3: Sí, lo sacaron. Le sacaron también la dirección cantonal.
2: Viene
0: lo
2: ahora
0: de la dirección cantonal.
2: Toma, ¿verdad? La candidatura.
3: No,
2: Pero la primera yo concejal es la mujer, que tiene todo el derecho, ¿eh?
3: Sí, de participar.
2: Todo el derecho tiene.
3: Dice Mendoza García, y así quieren reelegirse para hacerle más daño a los trabajadores y a la ciudad. Son cosas que pasan. Y bueno, estamos en democracia y todos deben o tienen derecho a participar, a elegir y ser elegidos. Uh-huh. Lamentablemente.
2: Así está la cosa en Quevedo. Ya, Tigre, ya te contestamos. Que Tigre quería escuchar eso.
0: Ya
2: te contestamos, Tigre.
0: Te extrañan por acá un movimiento político. Te extrañan, Tigre. Te extrañan acá un movimiento político porque dice que están desorganizados en la campaña. Ayer me conté, dice que están desorganizados en la campaña. Que...
3: ¿Cuál es ese?
0: Después le cuento el interno quién
3: será.
0: Es.
3: Será uno que Mendoza... le regalaron el plan de trabajo.
2: También. ¿Será que le regalaron el plan de trabajo? Mendoza García, señor Varela, en las redes dijo que había pagado el IES, que está al día y es pura mentira. Y no entiendo por qué permiten ser elija.
3: Ahí está, para que podamos observar el documento, si ya lo tiene Pepín, de la deuda o el monto.
0: La deuda llegó en su momento a más de $2,700,000. ¿Eh? En la actualidad se está debiendo
2: 328,064.68. Esa es la deuda que tiene actualmente.
0: En la actualidad.
2: Y para arreglar el asunto no tiene que haber deuda.
0: Claro.
2: Tiene que cero tener deuda.
0: Y no te sorprendas que a los primeros días del mes de septiembre uh-huh. aumentes más de $300,000. Más de 300,000 porque claro. Tienen que pagar.
3: Ah, tiene dura el próximo.
2: Y a los empleados les debe junio, julio y lo que vaya agosto.
3: Y sí, ya estamos 20 de agosto.
2: O sea, va nuevamente para 3 meses que no les paga a los empleados municipales.
3: Grave la situación, dice un amigo.
2: Va para 3 meses sin pago a los empleados municipales.
0: ¿La compañía única cómo está?
2: Al día.
0: Al día. No anticipo. Un préstamo mejor.
2: Ay, 8-3. El Pepín, pincito del Luz Zoom.
0: El Zoom, vamos a la pausa.
2: Es el Zoom. Pero ya, hasta las 8 es. Vamos a la pausa, regresamos. Vamos a la pausa.
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0: baile que va a seguir lloviendo. Usted ofreció también unas chompas.
1: Ya, no ha llegado todavía.
0: Ah, no es chido.
1: No han llegado las chompas todavía. Vamos a ver. Ya.
0: Ay, ay, ay.
1: 8 o 9
0: no
1: minutos.
0: Por hacer la mía,
1: los damnificados,
0: sí,
1: de arriba.
0: Del sector de la 7 de octubre.
1: Del 7 de octubre, ¿no? ¿Por qué la del 7 de octubre fue?
0: No recuerdo exactamente, pero
1: sí, son tres casas.
0: Poquito, sí, un incendio bien fuertito, fuerte.
1: Sí. Qué pena.
0: Una mascota perdió la vida. Felizmente las personas que ocupaban la misma no estaban ahí. Estaban
1: trabajando. 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
1: Ese carro suena pero como
0: una moto. Como un tractor.
1: No, pues ¿cómo va a salir como tractor? Tiene que ser como
0: el sonido.
1: Un carro bonito, sonido.
0: Potente, elegante.
1: Así, bien potente, ¿no?
0: Ya, bien fuerte, ¿no?
1: Ay,
0: no
1: 8,
0: se olvide, 9. 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
1: 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Banco Visión Fone Ecuador, 8 o 10 minutos. Ya tenemos al ingeniero Ayerbe. No se conecta todavía, esperemos que se conecte entonces el ingeniero Oscar Ayerbe. Fue ministro de gobierno, ¿no?, en el tiempo de Lucio Gutiérrez. Ahora es parte del Consejo de Participación Ciudadana y Control Social. 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
0: Ya María tiene para, ¿cuándo es la fiesta?
1: No sé, cuando dice... Luis Calvache, alguien que me diga por Dios qué pasó con Barros, el que amaba a Quevedo. Pregunto porque soy preguntón. Estaba en el campo donde no hay internet. Ah, no estaba escuchando el tire. Hoy ya está escuchando. Ya dijimos.
0: Sí, ya me
1: te voy a repetir a cada rato.
0: Quiere que, como disco rayado, dice.
1: Escucha la retransmisión, pues, del Facebook.
0: Claro, y la revisa.
1: Ahí revisa.
0: Se mencionó. 8:11. Oye, y para la prefectura, ¿cuántas candidaturas?
1: 4.
0: Hay 4.
1: 4 candidatos.
0: 4 hasta el momento.
1: El correísmo quedó afuera.
0: Sí.
1: Quedó afuera. No
0: Ronald
1: fue.
0: Ronald González.
1: Ronald González, que solo se pasa es chillando, gritando en la asamblea. Nada más. Grita y grita. Y ya me tiene harto con eso que. Por mi provincia y por mi país. Ya me tiene harto con eso.
0: Ya se lo sabe. Ajá, anda con el megáfono, pero vamos de leyes,
1: se quedaron afuera.
0: Propuestas, sí.
1: No están de candidato.
0: Declinó ya su candidatura, entonces hasta el momento
1: no
0: estaría...
1: No declinó, no le dieron chance, nadie lo quiso.
0: No tuvo la oportunidad.
1: Él no declinó, él sí quería, pero no le dieron chance. Se reunieron con los de Unidad Popular, se reunieron aquí en Quevedo, y el abogado Leo Jiménez sabe que estoy diciendo la verdad. Se reunieron en San Camilo, estuvo el arquitecto Humberto Alvarado también. Quisieron bajarlo a Leo a la concejalía y el alcalde a la reelección vaya ahí y Ronda González para prefecto, pero no llegaron a un acuerdo, esa fue la verdad.
0: Y por eso no participó.
1: No participó. Así como se reunieron también otros personajes, también se reunieron. Y eso es lo que yo estoy todavía no salgo de mi asombro.
0: ¿Cómo es que se reúnen, no?
1: Se reúnen a conversar.
0: Por ahí, pero bueno, si ya todo es posible, el agua y el aceite han sido mezcladas en unas listas para que participen
1: ahora,
0: otros personajes.
1: Ahora, repito, ahí en Pachacuti, no sé cómo quedó, ayer se reunían el contencioso electoral para analizar la situación de Pachacuti. Había posibilidades de que quede fuera también. No sabemos cómo habrá quedado, hay que investigar eso, Tanyita.
0: Hasta ahora entonces estamos con el ingeniero José Álvarez, con Unidad Popular, que está también para la Prefectura de Los Ríos. Estaría Johnny Terán Jr., por así mencionarlo, con la doctora Mayra Díaz, por lista 6, Eduardo Mendoza con Tati Donoso y Vanessa Freire, que iría con Yandri Cedeño, ¿no?
1: Esas son las 4 candidaturas para Prefecto de Los Ríos, confirmado hasta ahora. Confirmado, no hay más. Para alcalde de Quevedo hay 9.
0: Sí, hasta ahora hay 9. Ahí tenemos la Alianza del Río 321-120, que va la ingeniera Karina Miranda.
1: Ya.
0: Luego está Alfonso Teisidor con Pensar en Grande. Luego Juan Carlos Delgado con Sí en Crecer. Galo Lara por ADN. Marco Franco por el Partido Social Cristiano Lista 6. Marco Troya con Poder Fluminense. Leonardo Jiménez con la Lista 2, no Unidad Popular. Luis Alvario, que el concejal Jimmy Aguirre le ha impugnado, pero está como candidato por Avanza Lista 8, y el doctor Alexis Matute por el Partido Socialista Ecuatoriano.
1: Son los 9 candidatos.
0: 9.
1: 9 candidatos.
0: Decía Rolando, 9 como que fuera una ciudad grande. Uh-huh. O Guayaquil.
1: Quito tiene 9.
0: Quito.
1: Guayaquil tiene 9.
0: Y aquí también.
1: Y que veo, todos tenemos 9 candidatos.
0: 9 participantes. La única mujer, tanto en la prefectura, está Vanessa Freire, y para la alcaldía la ingeniera Karina Miranda.
1: Bueno, pero el mandante es que decide. Mujeres, el mandante decide. Aquí no se trata de mujer, de hombres.
0: Sí.
1: El mandante decide la mejor opción.
0: ¿A quién quiere que enrumbe esta ciudad?
1: El mandante tiene algo que...
0: Este lapicero.
1: Este lapicerito.
0: Un lapicerito. Ahí. Donde usted pone una rayita vertical, uh-huh, y ahí dice quién será el próximo...
1: Alcalde,
0: candidato,
1: prefecto, prefecta, alcaldesa, alcalde.
0: Oiga, y esto
1: concejales.
0: Y esto del Consejo de Participación Ciudadana y Control Social, ¿sí vio esos personajes?
1: Ahí vi una que ex concejal de Quevedo,
0: que pasó,
1: se fue, sí, renunciando acá en, ajá, Quevedo, que tenía bastantes faltas, casi venía poco a las sesiones, y ahora aparece como candidata al Consejo de Participación Ciudadana y Control Social. Bueno. Cosa más grande en la vida, dice la Biblia, peores cosas se verán aquí en nuestra.
0: Sí,
1: oiga,
0: qué cosas, yo digo, pero no funcionó en un lado. Bueno, en fin, cada quien tiene derecho, por eso digo, estamos en un país libre y democrático, derecho a elegir y ser elegidos. 8:15, dice, todos aman a Quevedo, falta el partido del abogado Zambrano, dice el 69, Movimiento Chuchaqui. Ese está impugnado, creo que ese no pudo hacer primarias y no se presentó este.
1: No,
0: Luis,
1: se conecta este.
0: El abogado.
1: El ingeniero Ayerbe, ¿no?
0: Ayerbe. 8:16.
1: Así están las candidaturas en Quevedo. 9 candidatos a alcalde, 4 para prefecto de la provincia de Los Ríos y viceprefecta, lógicamente. Vamos a ver qué pasa. El mandante tendrá. ¿Cómo estará Mocache Buenafé? Para mañana traigamos el listado de Mocache Buenafé. Voy a hablar con Inés Estupiñán para ver si nos envía.
0: Sí.
1: Porque también estamos esperando ya que se definan todos. ¿No?
0: Por Mocache vi también que aparece nuevamente Leandro Ullón. Una vez más aparece, creo, para la concejalía.
1: A ver,
0: el ex alcalde.
1: En Mocache, de lo que yo tengo conocimiento, está lo visible, ¿no? Uh-huh. Está la actual alcaldesa Jenny Domínguez.
0: Por 100, crecer.
1: Por 100.
0: Está
1: la señora María Cristina Olguín de Andrade por ADN.
0: Por ADN.
1: Que serán los dos fuertes allá. Uh-huh. Los platos fuertes serán las dos allá. Lo que sí es cierto es que yo creo que como están dándose las cosas, Mocache va a apostar por una mujer para la próxima elección. Uh-huh. En buena fe, de igual forma, la disputa está entre la actual alcaldesa, uh-huh, la abogada Diana Anchundia, por crecer también, mira que
0: también,
1: coincide,
0: sí,
1: y el
0: hijo del doctor Eduardo Mendoza
1: Jr., uh-huh, por ADN.
0: Sí.
1: Mira, la misma disputa, ¿no? Mocache y buena fe. Serían los candidatos hasta ahora que estarían liderando, ¿no?
0: Sí.
1: Pero esto...
0: Aquí tengo el dato. Germania Cuello dice es la candidata a la alcaldía de Mocache por el Partido Socialista Lista 17.
1: Germania Cuello.
0: Uh-huh. Va, ¿no?, con concejales Leandro Ullón Rodríguez, Nayeli Bajaña Dume, Darly Barzola Cedeño, Alexandra Aguayo Cabrera y Víctor Requena.
1: A ver, a ver. Para alcaldesa de...
0: Sí, para alcaldesa de Mocache, la alcaldía de Mocache, dice
1: Germania Cuello. Va por el Partido Socialista.
0: Ajá.
1: Pero la candidata que era del correísmo es la actual alcaldesa Jenny Domínguez.
0: Era. Pero
1: ella
0: ya
1: es correísta.
0: Claro, pero ella antes de se presentó por crecer.
1: Ahora está por crecer, porque no tenía partido.
0: No tenía.
1: Entonces, ¿cómo es la cosa ahí?
0: Así cambian las
1: ¿cómo
0: cosas,
1: ¿cómo es
0: director?
1: La cosa?
0: Así cambian, hay cambios y cambios. Ahí está, le envío de pronto la fotografía a este Pepín, y ahí verificamos el dato en Mocache por el Partido Socialista Ecuatoriano.
1: Stalin Zambrano, mira lo que escribe Stalin Zambrano. El Movimiento Chuchaqui Lista 55 sí hizo las primarias.
0: Entonces,
1: tuvimos como candidato alcalde al doctor José Luis Lomas.
0: Ah, entonces
1: él estaba ahí.
0: No les ¿Qué pasó? Pues en el CNE no los recibieron. Ahí está, Pepín, el dato del...
1: Dice Calvache, guapetón abogado. Esta lámpara, esa nota como que de viejo se está entrando agua a la cana. No, hable serio, le dice.
0: Datos y datos, pero bueno, vamos a ver qué designa, ¿no?, el Tribunal Contencioso Electoral, que es el que está revisando todas las candidaturas.
1: 8:19 minutos, así están las cosas, ¿no?
0: Sí, ahí está.
1: ¿En Valencia cómo estará en Valencia?
0: Valencia también ya revisamos y estaba Daniel Macías.
1: Sí, sí, que también ha hecho una mala administración en Valencia, ¿no?
0: Ahí se inscribió, ahí está el dato con
1: Valencia, la gente se queja mucho de Valencia, sí. Claro, un poco menos que Quevedo, pero se quejan de la mala administración del actual alcalde Macías, uh-huh, que iría a la reelección por el Partido Socialista también, ¿no?
0: Sí, Daniel.
1: Iría por allá. Pero, como digo yo, el mandante tiene en sus manos un arma poderosa el 29 de noviembre del 2026. Un lapicero. Uh-huh. Ahí castigue a quienes han trabajado o no han trabajado por el pueblo. Ahí se castiga. Si no han trabajado, voten no y mándenle un patazo en el trasero y mándenlo a la casa.
0: Ay, sí, vamos, sí, a ver qué pasa, no, más adelante, 8:20.
1: Y si han hecho bien las cosas,
0: el mismo lapicero les va a permitir. Denle
1: el respaldo que sí sigan. Mira, ya estamos con el tiempo.
0: Sí, ya son las
1: 8:20 minutos. Ahí, carretonita, tú. 8:20 minutos. Bueno, era las 8 de la mañana, estamos con el tiempo, pero bueno, vamos unos minutitos con el ingeniero Oscar Gallerbe, que está con nosotros en esta mañana. Buen candidato el doctor Lomas, esa es la pinta, dice. Ah, ingeniero, ¿cómo le va? Qué gusto verlo al ingeniero Oscar Gallerbe. ¿Cómo está, ingeniero? Buen día.
2: Gusto, estaba esperando ya algún tiempo y dije ya la entrevista no se va a dar.
1: No, aquí estamos, aunque sea atrasadito, pero estamos aquí. ¿Cómo está, ingeniero?
2: Sí, bueno, mirando cómo se va evolucionando el proceso de inscripciones para los diferentes estamentos, ya sabemos que existe más de 53.500 candidatos. Hay que reconocer estadísticamente que son menos, aproximadamente unos 10.000 menos de los que se presentaron en el 2023.
1: ¿Por qué se bajó el número de candidatos a razón de la anterior elección 2023?
2: Por la gravísima coyuntura y la realidad política de las organizaciones que a nivel nacional, cantonal y parroquial existe en este momento, una dispersión muy grande, pero con infraestructura deficiente políticamente hablando, con falta de miembros y liderazgos propios que han obligado a batir un récord realmente muy grande de alianzas políticas a extremos insólitos, que en el pasado nunca a nadie se hubiera imaginado tener esas posibilidades o coyunturas, pero que las condiciones actuales, sobre todo este gran enfrentamiento que tiene ADN con el correísmo y todas las acciones que ha significado la intención de anular la presencia de organizaciones políticas en la contienda o de movilizar el escenario, dando una patada al tablero político al no permitir que principalmente el correísmo pueda participar con su propia estructura y número por las sanciones del Tribunal Contencioso Electoral. La falta de esta real capacidad de cumplir con las normativas vigentes en cuanto al Código de la Democracia, de las acciones para cumplir, por ejemplo, la democracia interna para seleccionar precandidatos, ha determinado que colapsos integrales, por ejemplo, lo de la izquierda democrática es absolutamente lamentable, no ha podido definitivamente inscribir candidatos propios prácticamente en ningún lado, en ningún lugar del país. Lo más visible es la candidatura a alcalde y prefecto en la provincia de Pichincha, su sede nacional, y lo único que va a hacer entonces organización es a través de alianzas participar en algunos cantones del país.
0: Con esto, ingeniero, se podría decir que habrán de pronto partidos, movimientos que estén en tendencia ya a desaparecer, como el caso de Izquierda Democrática que hace mención.
2: Bueno, es absolutamente claro que solamente las conveniencias políticas que Diana Tamaín impulsó durante mucho tiempo, se retuvo la decisión de extinción de movimientos y partidos políticos, que alrededor de 10 ya no tienen la calificación y el sustento legal para poder mantenerse en los registros del Consejo Nacional Electoral. Y por lo tanto, luego de esta elección, muchos de ellos tienen ya que desaparecer, pero no se lo hace de una manera técnica, de una manera en apego a la Constitución y la ley, sino más bien se impulsó con el caso de la lista 2 ex MPD con un criterio de manipulación política justo en el momento de elecciones. Esto debían hacerlo uno o dos años antes de un proceso electoral en lo jurisdiccional y un año antes, al menos, en los casos de las contiendas nacionales, y por lo tanto técnicamente a tomar decisiones en ese consejo. Hay que recordar que todo este escenario, si se lo mira ya con absoluta objetividad, la responsabilidad que tiene el Consejo de Participación Ciudadana al no haber renovado los vocales del Consejo Nacional Electoral en su debido tiempo. Dos de sus vocales están prorrogadas en funciones 5 años, han batido récord mundial. Es insólito, no tienen legitimidad y por lo tanto 3 de sus miembros ya están prorrogados en funciones 2 años. Es decir, ¿cómo justificar el que el Consejo de Participación Ciudadana haya tenido un escenario realmente deneznable en virtud de la contaminación política en sus propias decisiones? Porque es absolutamente claro que no existe independencia institucional en decisiones cruciales que les permita entonces dar una respuesta constitucional, legal, que permita tener institucionalidad a nivel de otros organismos de control del Estado. Y por lo tanto, en ese contexto entonces, tener autoridades prorrogadas en funciones en entidades estratégicas de Estado, como el Tribunal Contencioso Electoral, Fiscalía General del Estado, Consejo Nacional Electoral, entre otros. Pero lo cínico es que Andrés Fantoni, actual presidente, y su mayoría, todos ellos postularon para la reelección.
1: Este ingeniero Fantoni va a la reelección, ¿no?
2: Pero claro, ya está calificado. O sea, el primero que fue calificado, todos sabemos por qué. Y en ese contexto, entonces, David Rosero también se presentó. Roberto Gilbert Febres Cordero, que ustedes conocen, fue asambleísta social cristiano en el 2024-25, fue candidato social cristiano en el 2025 y perdió. Sin embargo, López posesionaron y luego lo principalizaron. Y en ese lo principalizaron en vez mío. En el caso de Óscar Ayerbe, pusieron o apareció ilegalmente con la manipulación de los sistemas informáticos del Ministerio del Trabajo. Dos impedimentos absolutamente ilegales. Pero ¿qué pasa con Nicole Bonifaz, Piedad Cuarán, Joanny Verde Soto, Yasmín Enríquez? Las dos últimas, que han estado en la mayoría, ya han sido calificados para la reelección. De tal manera que todo esto es una responsabilidad histórica para los ciudadanos del país, porque esa institución debe representar a los ciudadanos del país.
0: Y esta mención que usted indica, ingeniero, debe ser, porque cuando hay momentos, ya llega el momento, en este caso el próximo 29 de noviembre, que se debe proceder nuevamente a elegir a los integrantes de este consejo. La mayoría desconoce de las funciones, desconoce de quiénes son, de su trayectoria, o sea, no se le da tanto protagonismo como a las candidaturas de alcaldías y prefecturas.
2: Yo estoy haciendo una encuesta nacional y estoy abrumado. Y Tania, lo repito este momento, para ustedes, los que nos escuchan, los que nos ven y todas las personas que podrían en un momento dado conocer la pregunta que Óscar ayer me hace, con papel y lápiz, poner los nombres de los 14 miembros del Consejo de Participación Ciudadana que en este momento están conformando esa organización, esa institución, porque la Constitución dice 7 principales, 7 suplentes, constituye el Consejo de Participación Ciudadana. Hasta ahora no encuentro una persona en el país que pueda escribir los 14 nombres. Mm. Es impresionante. Es una de las funciones más importantes que tiene la estructura política y social e institucional del país. Esa es la verdad, es la realidad ecuatoriana.
0: ¿Y cómo se puede hacer? Bueno, ya el ecuatoriano a veces dice, bueno, yo lo que quiero es que esté al frente un buen alcalde, un buen prefecto, y a la final siempre me tocará trabajar. Es lo que dicen varios ciudadanos, pero sí hay que ponerle un poco más de interés a este tema porque son los que mueven las diferentes funciones del Estado, pues de ellos depende el buen desempeño de los fiscales, del mismo Consejo Nacional Electoral, o sea, tienen una importante labor que cumplir.
2: Total, todo lo que son superintendencias, todo lo que es Contraloría, Fiscalía, Procuraduría, es decir, hay una responsabilidad muy grande. Lo que pasa, Tania, es que en su primera instancia, los 10 primeros años, Rafael Correa controló el 100% de esta organización. Él mismo nombraba a sus miembros, a los 7 consejeros y a los 7 suplentes. Él mismo decidía quién iba a cumplir las funciones de control de Estado en cada una de las 72 instituciones. No olvidar Galo Chiriboga, Carlos Vaca, Carlos Poli, etcétera, etcétera, etcétera. Pasaron los 10 años, se cambia la Constitución y ahora los ciudadanos, nosotros, tenemos la responsabilidad de nombrar a los 14 miembros de ese organismo vía votación directa secreta, como así lo vamos a hacer el próximo 29 de noviembre de este año. Y por tanto, ¿qué es lo que ocurrió en un principio cuando aparece el cura Tuárez y los demás? Que organizaciones políticas, poderosos estamentos económicos y oscuros intereses pensaron que podían también meter la mano. Y por lo tanto pusieron como candidatos a aliados, a hombres y mujeres vinculadas a sus organizaciones. Y lo que pasó en el 2023 fue más descarado todavía. Y ahí aparece la Liga Azul. Y en ese contexto entonces nos vemos abocados a un escenario de historia nefasta, porque son destituidos del cargo, recordarán ustedes, a Allen Berbera, toda la Corte Constitucional, Yadira Saltos, Vilca Párraga, Augusto Verduga, Eduardo Franculor, por haber recibido auspicio político de frente en la Liga Azul, a vista y paciencia de Diana Tamaín y su mayoría, Enrique Pita, Cabrera, Estela Cero, hicieron todo lo que el país ya conoce y que fue tan brutalmente visible que finalmente se vieron abocados a una inestabilidad en una de las funciones de Estado más importantes como el Consejo de Participación Ciudadana, y fueron destituidos del cargo. Tal es la magnitud del proceso de metida de mano que en la actualidad han agachado la cabeza y no nadie en el país cree que esta es una institución que represente a los ciudadanos y peor aún que tenga independencia y respetabilidad. Por lo tanto, los ciudadanos del país debemos asumir un rol de protagonismo, un rol de actores, no de espectadores,
0: sí,
2: y entender que esa es nuestra responsabilidad.
0: Hay que profundizar mucho más en el tema de investigación en cuanto a los postulantes que van a estar en esta próxima contienda. Ahora, ingeniero, con la modificación ligera o breve que se hizo de los integrantes del Consejo Nacional Electoral, y bueno, se han hecho algunas también reestructuraciones en las delegaciones provinciales, ¿habrá de pronto transparencia, garantías de un mejor Consejo de Participación Social?
2: Bueno, no, todos los que están actuando en este momento saben prorrogar sus funciones, principales suplentes están ya prorrogados en sus funciones. Es irónico y yo diría insólito que por ahí aparece David Rosero Min de un programa nacional y dice que no han podido hacer el concurso de los dos vocales, que recuerden ustedes, se había iniciado una consulta en el 2023 con Nicole Bonifaz, cuando ella le pide al Procurador General del Estado y le dice: señor Procurador, ¿podemos o no hacer un concurso de selección para reemplazar a los miembros del CNE mientras ellos están en elecciones? Entonces el Procurador se ha de ver muerto de la risa y le contesta de inmediato, le dice: claro que sí. ¿Qué tiene que ver la responsabilidad constitucional de hacer un concurso de selección obligatorio para reemplazar a los miembros de ese organismo y no ser prorrogue en funciones con la función administrativa electoral del Consejo Nacional? Ninguna, sigan adelante. Luego le hacen otra pregunta: ¿podemos unificar los dos procesos de selección, el de dos vocales con el de tres, que ya mismo en el 2024 cumplen con sus 6 años en funciones? Y él les dice que sí, unifiquen, ahorren tiempo, dinero, recursos, etcétera. Y a partir de esa respuesta se quedan sordos, ciegos y mudos, no hacen nada. Y entonces Rosero, hace unas 2 semanas, le dice al país que lo que pasa es que, como han estado en elecciones, y una vez que Diana Tamayén ya ha renunciado, está fuera del CNE, entonces se va a activar nuevamente. Una burla nacional. Sí. Yo acabo de escribir un X en ese contexto, informándole al país que está todo paralizado, que el banco de preguntas ha sido neutralizado y que no se va a hacer absolutamente nada, porque hay poderosos intereses detrás de todo esto para manipular las elecciones. Recuerden ustedes una cosa: Defiende Tu Voto ha denunciado sustentadamente decenas de miles de inconsistencias en juntas receptoras del voto, donde se encuentran actas de escrutinio y actas de recuento que no coinciden con el verdadero número de sufragantes registrados en esos diferentes distritos. Hablo de decenas de miles, no hablo de 1, 2, 3, 4. Y por lo tanto sabemos exactamente de qué estamos hablando. Y los operativos que representan buscar transparencia electoral son bien complejos, y las organizaciones políticas no tienen capacidad de control electoral. Este es un acta de escrutinio que dice que hay 43 sufragantes. Esta acta va a recuento. Inmediatamente en la primera candidatura, porque hubieron varias, dice que hay 300 sufragantes en esa misma junta receptora del voto. Y en la otra, en la subsiguiente candidatura, aparece esta acta. Con 0 sufragantes. ¡0! ¿Cómo es que primero eran 43, luego aparecen 300. Repentinamente caídos del cielo 300, y luego desaparecen todos? Sí. Cuando solicitamos la verificación de las firmas en la hoja padrón, resulta que el propio Consejo Nacional Electoral certifica que el verdadero número de sufragantes había sido 116. ¿Estamos hablando de la democracia de un país? No. ¿Estamos hablando de la manipulación de resultados electorales? Sí. ¿Qué ha hecho la Contraloría? Nada. ¿Qué ha hecho la Fiscalía? Nada. ¿Qué ha hecho la función legislativa y su comisión de fiscalización? Nada.
0: Bien, bueno, ingeniero, muchas gracias por la deferencia, por su tiempo y por ilustrarnos también sobre las actividades y lo que se debe hacer ya en este próximo proceso, empaparnos un poco más de quienes estarán al frente de esta entidad que busca que el ciudadano no solamente vote cada 4 años, sino que también vigila, fiscaliza y exige cuentas a quienes administran los recursos públicos, pero que de aquello vemos muy poco. Le agradecemos, ingeniero, por su tiempo y por habernos acompañado.
2: Con todo gusto, y reitero, los ciudadanos del país debemos convertirnos en actores responsables en una elección vital, no solo seccional, sino del Consejo de Participación Ciudadana. Ya tendremos tiempo para seguir hablando sobre estos temas. Muchas gracias.
0: Muchas gracias a nuestro invitado y a nuestros amigos y amigas que han interactuado con nosotros a lo largo de esta entrega informativa. Gracias una vez más por haberse conectado a través de nuestra plataforma en Facebook. Ahí están nuestros amigos que están desarrollando diferentes comentarios en esta página única Radio Quevedo. Hoy a las 18 horas en punto, la segunda entrega de noticias. Ya viene lo mejor de la música. Gracias a todos. Buenos días.
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2: Fin del espacio publicitario. 8:52.
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11: 9:08.
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0: 10 horas, 31 minutos.
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0: 3:39.
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2: Vicky Parra, de Colombia para Ecuador.

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1: El cuerpo es tu instrumento, muévelo como se te dé la gana.

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1: 11 horas, 8 minutos.
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3: Adriana Álvarez.

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4: 12 horas, 5 minutos.
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0: Hola, hola, muy buenos días, aquí cuando son 12 y 18 minutos en Única 93.5 FM. ¿Cómo está la gente linda? ¿Cómo amanece? ¿Cómo está hasta allá al mediodía? ¿Cómo está la gente linda de Manabí, Santo Domingo, de Los Ángeles, Cotopaxi? También, bueno, la provincia de Los Ríos, Fluminense, ¿cómo amanecen este jueves, no? Ya se nos acerca ya el fin de semana para descansar, pero seguimos activos aquí con buena actitud en el programa En Confianza con Mari. Muy buenos días, siempre compartiendo con ustedes, con los oyentes que siempre están activos. Y bueno, cuéntenos, mañana vamos a tener un invitado especial que vamos a saber de su historia, ¿no? Mucho, muy aparte de la política, siempre hay que conocer la historia humana de cada uno de ellos, ¿verdad? Conocer cómo han sido sus inicios, cómo ha sido ese proceso. Ya que, bueno, en pocos meses ya se acerca esta campaña política de alcaldías, de prefecturas y mucho más de un candidato, de llegar a la gente, de abrazar, de ayudar, de ver a las personas más necesitadas en cada uno de los puntos del país. Es importante ver la calidez humana. ¿Cómo eres? ¿Qué haces? ¿Cuál es ese proceso que has vivido? ¿Qué le vas a dar a tu provincia? ¿Qué le vas a dar a este pueblo, a este cantón? ¿Qué tanto necesitan de ustedes? Así que siempre aquí en el programa En Confianza con Mari siempre vamos desde la esencia. Porque yo siempre he dicho que antes de hacer, tenemos que ser, ¿no? Tenemos que ser desde el espíritu, desde esa alma que Dios nos regaló a cada uno de nosotros, porque nos dio un don muy especial. Y hay algunos serán buenos comunicadores, otros se dedicarán al arte, a la pintura, al diseño, pero cada quien tiene una esencia que los hace ser únicos. Así que antes de comenzar hay que sonreírle a la vida, sonreírle a las cosas bonitas y vamos a sonreír con Daddy Yankee.
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0: Así es, de la voz de Daddy Yankee, sonríe a la vida, agradecer cada día. Puede haber cosas buenas, puede haber cosas malas, pero nosotros siempre tenemos que decir gracias, gracias Dios por esta vida tan hermosa que nos regalas cada día. Porque la vida es el presente, la vida es un instante, así que aprovéchala hoy. Estamos aquí, 12 y 23 minutos, ya regresamos aquí en el programa En Confianza con Mari y vamos con un corte comercial por La Pegajosa.
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1: 12 horas, 27 minutos.
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3: Seguimos aquí en Única 93.5 FM y bueno, ya no todos los días se empiezan lo que queremos, pero nuestra actitud define que puede cambiar la vida en la que vivimos. Tal vez hoy amaneciste aquí escuchándome en la frecuencia, en los carros, en el comerciante que está, el transportista, la Fuerza Amarilla de Quevedo, nuestro taxista, me estás escuchando y a veces de repente te sientes cansado, preocupado, pero con problemas económicos, familiares o personales, que te estás pasando una pérdida por uno de esos momentos en los que parece que todo se complica. Pero aquí estás, vivo, presente, tengamos un nuevo día, una nueva oportunidad, porque empezar con actitud, ¿verdad? Siempre, no siempre podemos escoger lo que nos sucede, pero sí podemos trabajar y la manera en la que enfrentamos. La actitud es determinante en nuestras vidas. Aquí en el programa En Confianza con Mari vamos con un poco de merengue de ese Juan Luis Guerra que siempre nos coloca con la buena actitud de las avispas.

así es, aquí entonces a ver quién le pica las avispas, ¿no? Siempre tenemos avispas que nos pican en la vida, la envidia, ¿no? Siempre está presente en nuestras vidas. Siempre yo pienso, yo tengo ese concepto de que todos sentimos envidia en algún momento de nuestras vidas, no es que todos nos escapamos de eso, ya sea mínimo, un poquito más grande, pero siempre tenemos eso. Pero ahí donde uno tiene que hacer conciencia de decir, ah, no, mira, esto no está bien para mí, ¿verdad? Tenemos que cambiar el pensamiento y decir, vamos a pensarlo de manera de por qué una persona está prosperando más que nosotros, por qué no nos va bien a nosotros, ¿verdad? ¿Qué oportunidades están haciendo que tú no lo estás haciendo? Así que siempre vean esa envidia como una oportunidad de cambiar en su actitud, de cómo enfrentar cada una de nuestras vidas. Así que hoy estás pasando por algo difícil, pero tienes que seguir, tienes que levantarte. Después de una caída tienes que reconocer que aunque te duele, sin permitir que ese dolor determine siempre tu camino. Seguimos aquí en Única 93.5 FM diciendo siempre que la vida es bonita, ¿verdad? ¿Cómo decimos? La vida es bonita, de Daddy Yankee.

0: Síguelo, síguelo de Daddy Yankee, ¿no? Porque es bonita la vida, porque es bonita con alegría, con tristeza, con emociones, con ira, ¿verdad? Las personas que siempre están así furiosas, también es bonita la vida, ¿verdad? Con las personas que están llorando, las personas que sonríen demasiado, las que son muy intensas, pero siempre es bonita. Así que, ¿con qué actitud comenzaste hoy? Pregúntate, ¿con alegría, con preocupación, con esperanza, con cansancio, con ganas de empezar nuevamente? Así que escríbanos aquí por Única 93.5 FM. Así que, ya saben, con muy buena actitud. Aquí vamos a dejar otra canción que también es muy motivadora para ustedes aquí en el programa En Confianza con Mari, porque aquí siempre hablamos con cosas positivas. Entonces vamos a colocar el famosísimo Ale Zurdo con el Pentagrama.
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1: Y bueno, seguimos aquí en 93.5 FN, programa En Confianza con Mari. Ya regresamos con buenas canciones para activar nuestra actitud en ese día a un corte comercial por La Pegajosa.
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2: Papá, usted tiene unas palabras que decir.
3: Gracias, hija. Hija mía, eres la niña de mis ojos. Eres el regalo de Dios. Y las frases que tengo que decirte se convirtieron en una poesía. Y dice así: esa niña tiene ojos. Esos ojos tienen niñas. Esa niña y esos ojos son las niñas de mis ojos.

Regresamos aquí en Única 93.5 FM de La Buena Programación. Siempre al despertar agradece algo. Usted se levanta de la cama y usted medita 5 minutos, agradece por algo. Por tu familia, por las personas que están a tu alrededor, por tu vida, por la salud. Pero siempre debemos agradecer algo. No tiene que ser algo extraordinario. Agradece por tener vida, por tu familia, por un plato de comida o simplemente tener una nueva oportunidad de vida. Así que agradece. 12:46. Vamos con más de Daddy Yankee y Alex Zurdo de ABCD.

Así es, a veces desmayamos, a veces nos rendimos, pero solo a veces, ¿no? ¿No? Aquí en Única 93.5 FM, pero siempre lo vamos a intentar. Vamos a seguir continuando, háblate bonito. En vez de decir, no puedo, dis, voy a intentarlo. Algo que aprendí en estos días que a veces decimos y tiramos la toalla, eso ya no sirve, eso ya no, no vamos a intentar, vamos a dar la oportunidad de que se pueda arreglar. Ya, así que date esa oportunidad de que se puede resolver, ¿ya? Vamos a darnos la solución. Aquí en Única 93.5 FM y vamos a también a una canción que tengo por acá. Ah, no, por acá, interesante. Porque vi en estos días, bueno, eso fue el día sábado, domingo, un concierto por la unión entre Venezuela y Colombia para recaudar fondos para los dos países causa del terremoto. Que todavía hay muchas personas damnificadas, o sea, todavía el desastre está presente, ¿no? Y por eso debemos ayudar. Me gustó mucho por la unión de los cantantes, ¿no? Sabemos que, bueno, los países tienen muchos artistas bien reconocidos a nivel internacional, tanto deportistas también en el arte, y siempre están unidos por dar ese cambio, ¿no? Esa luz para cada uno de los países que vivieron esos desastres. De verdad que fue bien gratificante ver a esos artistas unidos cantando por una sola nación. Aunque yo siempre he dicho que esas divisiones, que si esta llega el las divisiones las hace el ser humano, pero todos somos la tierra, todos somos un solo mundo. Como yo digo, todos somos uno, sino cada quien con diferentes capacidades, pero todos somos personas que podemos ayudar desde el cariño, desde el amor que Dios siempre nos ha regalado. Así que vamos a colocar una canción que nos representa de esa esperanza que nunca podemos perder, aquí solo en el programa En Confianza con Mari, Color de Esperanza.

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Aquí en programa En Confianza con Mani Única 93.5 FM, siempre dando esa bondad, esas cosas bonitas, porque mucho más de las religiones, de la política, siempre tenemos que tener presente la humanidad, ya el ser, el que venimos a este mundo, el propósito de Dios, ¿no? Así que estamos aquí 12:56 minutos. Yo me voy a despedir con esta canción muy linda que me encantó, entre San Luis y Silverse Dagón, que se llama Como Yo. Así que me despido, gracias por estar compartiendo. Mañana vamos a tener una programación espectacular con un invitado especial, Vicente Veloz, que nos hablará un poco sobre esa parte humana de él, cuál es su inicio. Así que los esperamos de 12 a 1 de la tarde. Que tengan un excelente día de muchas bendiciones aquí en el programa En Confianza con Mari. Chao, chao, bendiciones. 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

0: Buenas tardes, ¿qué tal Pedro? Bienvenido.
1: ¿Qué tal Alfredo? Buenas tardes, ¿cómo está? Un saludo fraterno para esos miles de oyentes que siempre están pegados a la sintonía de Radio Única a esta hora, Alfredo.
0: ¿Qué novedades tenemos para el día de hoy? Yo, por mi lado, vamos con el torneo nacional de segunda categoría. El tema de Barcelona respecto a su posible paso a la SAD. SAD.
1: Sí.
0: Está Sociedad Anónima Deportiva.
1: Está muy interesante esa Sociedad Anónima.
0: Que hay una confusión ahí. Porque yo de noche hago una revisión del Facebook.
1: Ya.
0: Para ver novedades medicinales, profesionales, cuestiones de que a mí me resulten provechosas. ¿Ya? Y ahí encuentro, aparece ahí, un reel, creo que llaman los entendidos en la materia. Yo no lo soy. No manejo mucho la nomenclatura del, ¿cómo es? Facebook, del Facebook. Pero ahí se decía, y un periodista preguntaba, en una de las radios que se dice de mayor sintonía o la que lidera la información deportiva del país, ¿está de acuerdo usted o no? Creo que es Roberto el que viene por ahí.
1: Debe ser, sí.
0: Sí. ¿Está de acuerdo usted o no que Michel Deller compre a Barcelona?
1: Algo leí hoy día de eso. Ah. Algo leí hoy en la mañana.
0: Oiga, yo voy a distinguir los efectos. Qué bien que haya llegado ya Roberto y a tiempo para no estar repitiendo. Estamos hablando sobre el tema este de que Michel Deller aparece como interesado en el tema Barcelona.
1: En la Sociedad de Barcelona.
0: Yo lo digo tema porque no lo vinculo a nada todavía, a Barcelona. Pedro y Roberto. Cuando uno va a un centro comercial, va a comprar un artefacto, va a comprar algo para su proceso alimentario.
1: Claro, necesidades, lo que necesita.
0: Correcto, las necesidades básicas. Pero cuando uno compra a cambio de un valor correspondiente, valor X en dinero, para llevarse ese producto, ¿verdad?
1: Lógico.
0: Y ya es mío. Y yo le doy el uso que yo quiera.
2: Dispone.
0: Correcto. Cuando yo compro una cosa. Pero a veces yo me quedo nomás sentado en la vereda de la realidad, porque siempre digo, hay un exitismo irrazonado aquí en nuestro país. Hay muchísimos personajes que se creen los que más saben.
1: Que lo saben todo.
0: Que lo saben todo.
1: Sí, señor.
0: Que lo que dicen ellos hay que acatarlo. Que después de ellos no hay nadie más. Entonces, deben saber que en el país llamado Ecuador, por reglamento está prohibida la compra de clubes. O sea, no es que Michel Deller va a comprar Barcelona, por Dios. Y desde medios de comunicación que tienen incidencia nacional.
1: ¿Ah? Es que no lo están vendiendo Barcelona.
0: No lo están vendiendo, lo están convirtiendo
1: en una sociedad. Correcto. Anónima.
2: Anónima deportiva.
0: Y en una sociedad, ¿qué es lo que hay?
1: Socio. La palabra lo dice
0: claro. Sí.
2: Accionistas.
0: Accionistas, eso. Accionistas. Porque usted, en calidad de socio, paga una membresía mensual. Pero no tiene casi beneficio. Nada. Usted da el dinero, $10, $20, $50, $1,000, $20,000, lo que su bolsillo le permita. En cambio, que un accionista es un copropietario, no es el dueño, no es el propietario, ¿verdad? Entonces, yo creo que esos medios que están alienando al oyente deberían analizar el
1: orientando
0: tema.
1: Mal
0: están orientando mal a la afición.
2: Confundiéndola.
0: Y es que yo creo que lo hacen a propósito. Buenas tardes, primero.
2: Confundiéndola. Buenas tardes, Alfredo. Buenas tardes, Pedro, a nuestro Radio Escucha. Sí, es verdad, oiga, esta situación, el tema Barcelona Sporting Club, es una bomba. O sea, ya está en todas las redes sociales. Y lastimosamente usted sabe que en las redes sociales se encuentra de todo. Entonces, lo que usted dice es muy cierto. Los medios de comunicación estamos para informar
1: y orientar,
2: a los que nos escuchan, a los
0: principio
2: que nos ven
0: básico, para
2: diferentes medios de comunicación, diferentes plataformas digitales. Entonces, es un tema bastante delicado en el sentido de... Porque Barcelona es una marca, ya lo manifestamos aquí, Barcelona... Es pueblo, Barcelona es multitud.
0: Sí.
2: Entonces, hay que informar como debe de ser. Y lógicamente, con rumores tú tampoco puedes aseverar o asegurar que esto va a suceder. Son simplemente situaciones que se están manejando y que lógicamente el tiempo dirá qué es lo que va a pasar, pues, ¿no?
0: El momento en que Barcelona esté convertido en una sociedad anónima deportiva... Roberto Anchundia, Pedro Bustamante, Alfredo Liubá, Michel Dele, Daniel Noboa, Rafael Correa, Evo Morales, Lula.
2: Los que tengan cómo.
0: Todos los que tengan posibilidad económica de comprar acciones, la compran. La compran. Puede ir hasta el mismo Nassib Nehme a comprar. Punto.
1: Es factible.
0: Claro, pues, señor. Claro, pues.
1: Hoy lo invitaron al vicepresidente de Barcelona, Galo Rollero, en Ecuavisa hay un programa muy especial que era en aspecto político, invitaron en aspecto deportivo a este joven. Yo pensaba que era el veterano, pero el veterano que llamaba. Yo pensaba que era el veterano.
0: Galo Rollero Rolando está allá arriba en el cielo dirigiendo un equipo.
1: Bueno, al hijo entonces él, Galo Rollero, lo invitaron, que es el vicepresidente, y él hablaba que incluso está intacta las aspiraciones de los mexicanos, un grupo mexicano que quiere invertir.
0: Yo no me iría por ahí.
1: Quiere invertir en esta sociedad de Barcelona. No está aceptado, pero de todas maneras él anunció de que hay un grupo de mexicanos que quiere invertir en el equipo de Barcelona. Y de ahí, pues... Hay mucha gente que quiere invertir, de que la sociedad va porque va en Barcelona, va a la sociedad.
0: Es que la única manera de salvar ese equipo, y tiene cómo, es que Barcelona sí tiene, Barcelona se vende solito.
2: Es una marca, definitivamente, ¿verdad? Definitivamente
0: y
2: es una marca.
0: No quisiera tener al menos una acción. Yo soy accionista de Barcelona, aquí está mi título.
1: ¿Verdad es?
0: Mi acción, ¿verdad?
1: ¿Verdad es?
0: Entonces... No es como otro club, sin desmerecer, que no tiene la misma connotación que tiene pues Barcelona. Entonces, ese era el tema yo con el cual quería iniciar el día de hoy. Porque en realidad, como dice Roberto, el tema de las redes sociales es escandaloso. En las redes sociales... La mayoría de los deportistas extranjeros se han convertido en periodistas deportivos y también en algunos medios tradicionales, ¿verdad?
1: Oye, es que las redes sociales matan y hacen vivir gente.
0: Sí.
1: Y si no tienen problema.
0: Ayer, también en la noche, vi un reportaje de un ciudadano de aquí de Quevedo que dice, creo que es periodista, puede ser licenciado en periodismo, pero yo creo que él perdió el tiempo asistiendo a clases.
1: ¿En la universidad?
0: Sí. Se refería a la República de Guayaquil, perdón, a la provincia de Guayaquil, varias veces, provincia de Guayaquil. En las redes sociales, esas transmisiones que hacen en vivo, en directo.
2: En live.
0: ¿Cómo es?
2: En live. Live.
0: Ah, ese es el Facebook Live. Facebook en vivo.
2: Así es.
0: Muy bien. A ver, yo creo que el gobierno nacional, cualquiera que sea, debe tomar muy en cuenta la Asamblea Nacional el tema de las redes sociales. Yo les dije el otro día, tengo ganas hasta de ya eliminar mi Facebook. Voy a preguntarle a alguien que sepa, que me enseñe cómo elimino todo. Todo. Porque da pena, da coraje, da rabia, da tristeza, da desazón ver tantas mentiras.
1: Que tiene que eliminarlo.
0: Personas
1: todo,
0: pues, que yo consideraba que eran coherentes con sus acciones, las he visto en Facebook hablando barrabasadas. ¿Cómo nos han conducido a esto, no? Somos esclavos del teléfono ahora. Oye, somos esclavos.
1: En algún momento, ahora poco, yo escuché al Papa actual decir de que esta inteligencia artificial para él no debe existir.
0: Claro, ahí no debería.
1: Es muy peligroso en la actualidad la inteligencia artificial.
0: Claro, a ti te cogen con esa inteligencia y te ponen a decir cosas que tú nunca las has dicho.
1: Que nunca las has dicho.
0: Claro.
1: Y van de testimonio, van
0: y
1: de pruebas.
0: Y a aclarar. Y ya cuando corrió el rumor, porque la gente, nosotros somos parte de una sociedad negativista. Nos encanta lo malo.
1: El chisme.
0: Lo malo. Eso nos encanta.
2: Lo negativo. Y parece mentira que hay ciertos personajes y personas que hoy en día son, inclusive se hacen tendencia, como le llaman en redes sociales, famosos.
0: Con
2: ese tipo de situaciones. Sí. Parece mentira. Oiga, en relación a Barcelona, y un temita importante que estamos tratando, el valor activo de todo Barcelona Sporting Club, todo lo que es activos, propiedades, todo, está valorado en 120 millones de dólares aproximadamente. Lo que es 120 millones.
0: ¿Y el estadio nomás cuánto costará eso?
2: Lo que es las deudas están en 80. Oscilan entre 53 a 60 millones de dólares.
0: 60 millones.
2: Hablamos. La plantilla de Barcelona cuesta 20 millones de dólares. La plantilla fútbol. Los futbolistas actuales.
0: Sí, los pases de ellos.
2: Exactamente. Y el presupuesto anual para esta plantilla es de 6 millones de dólares.
0: No. Pero eso no.
2: Estamos.
0: Los 6 millones no entran como bien.
2: Exactamente. Bueno, es una información general en el sentido de...
0: Es referencial.
2: Referencial, más o menos.
0: Lo que significa.
2: Exactamente. Los gastos de la plantilla de Barcelona Sporting Club.
0: Tener yo 20 millones me ocasionan 6 millones al año. Uh-huh. ¿Verdad?
2: Exactamente.
0: De egreso.
2: Así es.
0: Por los sueldos, las primas y todo, etcétera.
2: Exactamente.
1: Oiga, y eso de 6 millones ya lo pagaron, pues, entonces. Si de entrada se ganó Barcelona en Copa Libertadores América.
0: Eso no ha seguido bajando.
2: Sí,
0: que estaba en 80.
2: Exactamente. Y eso ha servido para que las prohibiciones de la FIFA también se hayan levantado.
0: Sí.
2: Exactamente.
0: Bueno, esperemos. Esperemos que Barcelona tenga mejor futuro de lo que hasta ahora se avizora. Y que vaya gente, porque primero que sepa de fútbol. Porque yo puedo tener los millones que quiera y me hago accionista de Barcelona, pero yo de fútbol no sé nada. Y hay mucha gente que no sabe nada y se cree que sabe todo.
1: ¿Ah? No, ¿por qué le dice así? No le diga así.
0: No, pues no, eso es lo que ocurre, lo que andan diciendo en Guayaquil, que van a vender a Barcelona. No es que lo van a vender, ¿ya? Y yo ayer iba a tratar un tema. Ay, mejor ni me acuerdo de ayer. Sí, vamos a hoy.
1: 3:20. Vámonos al corte, vamos, y ahí si usted se acuerda.
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8: La hora, 13:26. Minutos, 13:26. Ahora, estamos ya, pese a que hay la reglamentación, ya está la ley del deporte, la ley orgánica del deporte, educación física y recreación, está el reglamento de la ley orgánica y está el reglamento emitido por la Superintendencia de Compañías y Agencias de Seguros. Ahora, está ya listo el escenario, el terreno, como para que, iniciando Barcelona con ello, el resto de equipos pueda convertirse también en sociedades anónimas.
3: Es importante. Yo, en verdad, yo también me sumo a esas personas o a aquellos dirigentes que quieren hacer sociedad anónima. Es la única manera de salvar al fútbol ecuatoriano, porque ya los mecenas se están quedando en el camino, están muriendo. Ya no hay mecenas como antes en el fútbol, que uno solo ponía el billete y afrontaba todo. Ya no, ya, ya no existe eso.
8: Pero sí, sí, pero vamos más adentro del tema. Se convierte a Barcelona en sociedad anónima deportiva, ¿verdad?
9: Ya.
8: ¿Cuántos accionistas hay? 200. ¿Pero qué resulta? Que 3 o 4 tienen el 51% de las acciones. Y resulta que esos 3 o 4 son los que van a dominar e imponer criterios, porque es la mayoría. Hay temas. En el tema societario, que hay que refrescarlos, hay que leerlos, para poder comentar con mayor profundidad. Creo que hay una entrevista ahorita, hay un reportaje desde Ambato.
3: Hay una entrevista.
8: ¿El de Ambato? Sí. Bueno, vamos entonces. No me saque todavía, porque quería ver el dato de dónde estaba por favor, dónde estaba la página, correcto. Ah, es Fabricio Cuadros, correcto, presidente de la Comisión de Fútbol del Club Patria.
3: De buena fe.
10: Buenas tardes. Estamos en contacto con el ingeniero Fabricio Cuadros Mendoza, presidente de la Comisión de Fútbol del Club Patria de Buena Fe. Ayer el cuadro Patricio obtuvo un empate valioso para sus aspiraciones de continuar en este torneo de ascenso a la Serie B del fútbol ecuatoriano. Cuéntenos, ¿cómo vivió usted en condición y calidad de dirigente ese partido que iba ganando Patria 2-0 al equipo 11 de mayo en el Estadio de Colón? Buenas tardes, bienvenido a Única.
11: ¿Cómo está, licenciado? Buenas tardes con usted, con todos los oyentes. Gracias por la apertura. Sí, un partido, el primer tiempo, controlado, la verdad, por el Patria. Estuvimos finos arriba, que fue lo que nos faltó el partido pasado contra el Santo Domingo. Esta vez el arco se nos abrió el primer tiempo. Bueno, lastimosamente nos volvió a pasar un tema de desconcentración de 5 o 10 minutos que nos pasó factura en el segundo gol. Bueno, primero no pudimos hacer mucho porque un tiro libre del señor Ángel Gracia, un excelente jugador que tiene un misil en el pie, nos dejó ahí el descuento. Pero bueno, yo creo que en líneas generales el equipo pudo haberlo ganado. Al final del partido tuvimos 3 contragolpes que no los pudimos aprovechar. En la última jugada del partido, que el Coco Macías la revienta en el palo y pega en la línea. Y bueno, pero bueno, son cosas que pasan. Como usted dijo, se sumó un punto importante y seguir pensando, pues, seguir sacando puntos.
10: Entiendo que el ambiente a esta hora del día, hoy jueves, es de mucho ánimo y de expectativa a la vez frente a un compromiso como el que se avecina frente a Milagro Fútbol Club, presidente.
11: Sí, estamos tranquilos, estamos igual contentos, porque de todas formas yo creo que de una otra manera se demostró que el equipo está para pelear. No tuvimos un traspié con Santo Domingo, pero demostramos el día de ayer que el equipo sigue vivo, que sigue con ganas de luchar. Y iremos con esa misma convicción de ir a sacar puntos allí en Milagro, buscar los 3 puntos, y si no se puede los 3 puntos, traernos un empate, porque ahí se nos vienen 2 partidos en casa contra Politécnicos y Cobras, y que tendríamos que sacar ahí 6 puntos. Pero vamos paso a paso, que es el partido el día sábado 7 de la noche, a traer esos 3 puntos para seguir arriba.
10: Como decían los abuelos, si yo no conozco, no puedo hablar de eso o de aquello. ¿Reúne las condiciones el estadio 30 de septiembre de Colón para que se haya jugado el partido ayer en horas de la tarde?
11: Es un tema, bueno, usted ya sabe, ¿no? Un tema complejo. Ese estadio, yo diría que igual o hasta peor que el estadio de Buena Fe. Bueno, la cancha sí, una cancha muy buena, 9 sobre 10, una alfombra, pero lo que es infraestructura, y yo me atrevo a decir que esa tribuna, tienen una sola tribuna, es más pequeña que la que tenemos nosotros. Los camioneros igual, o sea, no entiendo cómo no pudieron aprobar el estadio de nosotros, Buena Fe, cuando ese estadio como le digo, creo que hasta el tema de infraestructura es hasta peor que de nosotros, el tema de cerramientos, pero bueno, son cosas que hay que manejarlas acá con tiempo, con la ASO, para que nos ayuden, nos apoyen a aprobar nuestros estadios y no vuelva a pasar esto, ¿no?
10: Luego de la victoria conseguida ayer, del empate logrado ayer en horas de la tarde, ¿hoy trabajó el equipo?
11: Sí, el equipo ya entrena a las 2:30.
10: Ah, ya.
11: En el Complejo Mendoza. Vamos a, bueno, el trabajo va a ser un trabajo, como usted sabe, después de un partido, un viaje, algo regenerativo. Y ahí ya mañana el profe irá preparando el partido para el sábado, porque imagínense, jugamos ayer y ya solo 2 días de descanso, de entreno y a jugar el sábado. Entonces, bueno, es lo mismo para el equipo Milagro, ¿no? Ellos también fueron ayer, les tocó viajar. Bueno, la diferencia es que nosotros somos los que llegamos un poco a Milagro, pero yo creo que el desgaste físico es para ambos equipos y vamos a ir a hacer lo mejor posible para allá.
10: Oiga, cierto, alguien me dijo ayer, en horas de la noche, conversando detenidamente sobre la actuación de Patria en Colón, que los chicos corrieron desde el minuto 1 hasta el final, como nunca. ¿Fue cierto aquello?
11: Usted sabe que nosotros contamos con un preparador físico de primera, como es el profe Rudo Macías, ¿no? Ya lo conocen aquí en el medio. Un técnico tiene licencia, él tiene su preparación, siempre se anda él renovando, tiene pasantías en el gremio de Porto Alegre, o sea, es un técnico de selección, y esa es la base, pero no, eso creo que es el resultado de que el equipo sea ese equipo que...
10: Como oiga,
11: que
10: pero corrieron con ganas, con fe, con deseo de hacer las cosas lo mejor posible, es decir, porque una cosa es correr, claro, por correr, pero acá me dijeron a mí que corrieron como si se tratase de lograr el amor de su vida, así de sencillo.
11: Ese equipo en toda la temporada no le habían hecho 2 goles. Entonces, imagínense, nosotros y no habían empatado ni un partido local. Y desde que jugó ellos, desde que juegan en el provincial, nos estaban diciendo. Entonces, ellos fueron conscientes y nos felicitaron al final de que hicimos un gran rival. Y saben que acá en Quevedo, cuando vengan, igual la van a tener duro.
10: Ya. ¿Cómo está previsto el desplazamiento para el partido frente a Milagro Fútbol Club en Los Chirijos, entiendo?
11: Sí, Los Chirijos todavía, bueno, eso se conversará más tarde con la dirigencia, con el presidente Galo. Yo creo que hemos de salir el día sábado mismo, porque tenemos que igual entrenar acá el día viernes, mañana, pensado como el partido de la noche, nos da tiempo tranquilamente para viajar a buena hora y llegar listos para ese partido.
10: No lo distraigo, presidente de la Comisión de Fútbol del Club Patria, porque entiendo que tiene también ocupaciones en el orden privado, y respetando aquello, pues quiero agradecerle a usted la gentileza que tiene para hablar con la audiencia, porque la audiencia es la que quiere saber lo que hemos preguntado y hemos podido preguntar en la tarde de hoy. En todo caso, gracias una vez más por su atención, estimado ingeniero Fabricio Cuadros Mendoza.
11: Sí, muchas gracias, enviarle un saludo especial a toda la gente de Buena Fe, en especial al hijo número 1 ahí de Buena Fe, José Nieto, hincha a muerte de Patria, lo sigue a todos lados, y bueno, muchas gracias a todos.
8: Muy bien, muy bien. La entrevista de Carlos Tobar con el ingeniero Fabricio Cuadros. Si el ingeniero Cuadros está contento, ¿qué entonces nos puede deparar el presidente, el ingeniero Paredes, y los demás dirigentes? En lo personal, el empate de Patria es muy bueno. ¿Ustedes sí se recuerdan el día martes lo que yo decía aquí? Uh-huh. Patria va a jugar con el mejor equipo del grupo. Pero Patria tiene lo suyo. Patria es un buen equipo. Buen equipo. Esa gente, esa legión de jugadores que hay ahí en el Patria, son jugadores que ya tienen experiencia y han venido jugando juntos. Eso facilita la tarea de cualquier entrenador. De cualquier entrenador. Eso le facilita, porque la aplicación de un sistema táctico lo puede imponer, lo puede ejercer a consecuencia de la respuesta de ese grupo humano que se entiende en el campo de juego. Eso es fundamental, porque usted le puede decir o darle los indicativos a un grupo de jugadores que tienen que jugar de esta manera, así, asado y cocinado, pero vea, si no hay macuque acá arriba, no hay nada. Si no hay esa sintonía de la misma frecuencia entre jugadores, entre los jugadores de ese equipo, cualquier sistema que usted imponga no se va a imponer. Entonces, yo sí creo que el Patria, a mi criterio muy personal, es un triunfo logrado allá en Puerto Viejo, lamentando, eso sí, esa desconcentración que dice el ingeniero Cuadros. Cuando uno va ganando 2-0, o va ganando 1-0, o va ganando 3-0, vaya como sea ganando, uno tiene que tener alta dosis de concentración. Es cuando más concentrado debe estar uno. Cuando usted está concentrado, no da esos tiros libres, porque darle un tiro libre a Gracia es como darle un gol a Guacho Muñoz.
9: Prácticamente un penal. Para Ángel Gracia es un penal, un tiro libre de esas características.
8: Ese señor sí que ha logrado goles de fuera de las 18 con tiros libres, ¿no?
3: Alfredo, asunto del Patria. Yo felicito a los dirigentes, felicito al cuerpo técnico y jugadores. Pero a mí hay algo como que no me cuadra en el juego del equipo del Patria. Acá en Quevedo iba ganando ampliamente el primer tiempo. Segundo tiempo desmaya y tiene problemas. Aquí perdió en el segundo tiempo. Allá va ganando 2-0.
8: Cuando tú me dices va ganando ampliamente, o sea, con un elevado marcador.
3: 1-0, pero está dominando todo el partido.
8: Domina un partido, sí, ya.
3: Claro. Ya, es aquí ahí, en sí. Quevedo, en el 7 de octubre, ganaba 1-0, pero el equipo de Santo Domingo nunca tuvo chance en el primer tiempo. Nunca le llegó con buena opción.
8: ¿Tú no crees que es un tema general eso?
3: ¿O es
8: particular?
3: Le digo, un tema bastante delicado, porque el Patria está teniendo problemas en la segunda fase.
8: ¿Problemas en qué tipo? ¿Técnico, táctico, físico?
3: Descuido, desconcentración. Desconcentración de los jugadores, o no sé, pues si de pronto el aspecto en la parte física no está bien.
8: Pero dice Carlos que han corrido como nunca.
3: Se cansaron por el primer tiempo entonces.
8: No. Ah, aquí.
9: Allá.
8: Porque el partido aquí, de allá. Allá dice que hasta lo último, incluso Macías, el Coco, tuvo la oportunidad del gol del triunfo, pero
3: es que de eso
8: San Pablo dijo que no.
3: Lógico, no podemos vivir de la buena intención. El gol es gol cuando se mete.
8: Normal.
3: Y lo demás hay que lamentarse. Bueno, pero bueno, igual
8: yo me quedo contento con el empate.
3: Como usted dice, se le saca un punto a un equipo duro, a un equipo difícil, a un equipo que se lo aspira, que va a estar en la parte final. Se le saca un punto que es bueno, el resultado es bueno, pero pudo ser mucho mejor si el equipo, el Patria, ganaba ese compromiso. Pero esto es fútbol, y en el fútbol los descuido, porque en el fútbol se pierde justamente por descuido, por no ponerle asunto, por no estar concentrado, es cuando se termina teniendo una falla, un error. Como usted lo dice, dar un tiro libre muy cerca del área de las 18, claro, es tener un problema.
8: Claro, claro. Con falta de concentración ahí.
3: Así es.
8: Sí, evítalo, déjalo, apenita. Aunque a veces...
9: Ya, perfecto. Ya lo revisamos, ya estimada Chamita.
8: Bueno,
9: ya lo revisamos.
8: Vamos a la pausa comercial. Sí,
9: 13:40. Vamos a la pausa y la seguimos.
8: Estoy con sed.
9: Tenemos sed, claro.
8: Quiero agua.
9: Tenemos hecha, Chamita.
3: ¡Agua Suprema!

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0: 3:45. Oiga, a ver, Carlos nos está enviando un señor que grita. ¿Sí lo escuchó? Por interno.
1: No.
0: Pero yo acabo de... En estos momentos tengo aquí la imagen. Y se la voy a enviar a la chamita para que nos ponga esto, oiga. Porque en realidad yo me quedo admirado. Ahí le digo. Estoy viendo el gol de Ángel Gracia. Pero más allá del bonito gol, del buen disparo de Gracia, mi atención se desvía hacia otro lado. Y ojalá que los compañeros que estén viendo el programa en Facebook vean lo que está ocurriendo. Coja la posta, Roberto.
1: ¿Aló? Chamita, si tenemos la imagen que se ha enviado por interno para poder observar las acciones del gol de Ángel Gracia, en donde logró empatar el 11 de mayo en calidad de local frente al Patria de Buena Fe. Compromiso válido por la tercera fecha del zonal de ascenso de acá, de nuestro país. Ya en estos momentos se va. Perfecto, continuemos.
0: A ver.
1: Sí, ahí está.
0: Vean el estadio donde se ha jugado el partido entre 11 de mayo y el equipo Patria de Buena Fe. Es una cancha que está en medio de una bananera y que tiene tribuna, claro que sí. Tiene una parte, ¿cómo se dice? Un tramo de tribuna. Por favor.
1: Y ese estadio fue calificado para jugar el...
0: ¡Por Dios santo!
1: El zonal nacional.
0: ¡Por Dios santo!
1: Y el estadio de Liga Deportiva Cantonal de Buena Fe, donde hace local Patria.
0: Yo no sé por qué no lo califique. Yo no sé. Pero...
1: Bueno, podemos observar...
0: ¡Es una bananera!
1: Exactamente, plantaciones de banano y una
0: no tribuna paredes. Que es
1: pequeña, una...
0: ¡Qué lástima, ¿no? Yo me quedo, pero... perplejo. ¡Viva la ecuatoriana de fútbol! ¡Viva el Ecuador! Con dirigentes de ese tipo, ¿a dónde iremos? O sea que tranquilamente se puede jugar en el Quevedo Tenis Club. Tranquilamente
2: demasiada cancha.
1: Sin desmerecer la cancha, porque es excelente.
0: Sin desmerecer.
1: Claro, claro.
0: Porque el Quevedo Tenis Club es mejor que eso.
1: Así es.
0: ¿Qué estamos viendo?
2: Sí, señor.
0: Se puede jugar en Valencia.
2: En la cancha del San Camilo. Ya ahorita estaba en
0: Buena. No tiene graderío. ¿Ah? No tiene graderío.
2: Ah, bueno, por los graderíos.
0: Claro.
2: Todavía no está.
0: Ya. No, la cancha se ve bonita, como decía el ingeniero Fabricio Cuadro, ¿verdad? Ahí tiene el tramo de tribuna. Pero ahí, el resto, absolutamente nada.
2: Bueno.
0: Por eso yo insisto, cuando vengan a pedir el voto a la Asociación de Fútbol, ¿para qué? Se logre la candidatura de un presidente, peleen también por un cargo directivo para un dirigente de la ASO de los Ríos, para que esté, aunque no en el Consejo de Administración, por lo menos en un organismo de mucha importancia, en cualquiera de los organismos de funcionamiento de la Federación Ecuatoriana de Fútbol. No nos contentemos con un poquito. No nos contentemos con un poquito. Y como dijo una ex concejal del Cantón Quevedo, la torta de los cargos directivos de la ecuatoriana, hay que repartirlo bien. Hay que repartirlo bien. ¿Verdad?
1: Así es.
0: Sí, señorita.
1: Ya la voy a ver. Listo, perfecto. Muchas gracias, muchas gracias.
0: 1.50, vamos a hacer un contacto con el técnico de Alianza Guano. Vamos a ver. Y lo llamamos ahora. Estamos ya en contacto con el presidente, ¿no? Perdón, con el entrenador.
1: Siga, siga. Paul Alarcón.
0: Paul el Gato Alarcón.
1: El Gato Alarcón. Fue arquero él, ¿verdad? Listo, perfecto. Vamos a tener en breve una entrevista con el técnico de Alianza Guano. ¿Quién será rival del Insutet este fin de semana? Válido por la cuarta fecha del zonal de ascenso acá en nuestro país.
0: Bueno, aquí está.
1: ¿Me confirma?
0: Lo prometido es deuda. La 1:51 minutos o 13:51 de acuerdo con la norma internacional. Estamos en contacto con Paul.
1: Paul el Gato Alarcón.
0: El Gato Alarcón es técnico de Alianza Guano. Bienvenido a Radio Única de la ciudad de Quevedo. Paul, bueno, ¿y cómo se encuentra usted con el resultado de su equipo en el Grupo F, en donde también está nuestro representante, el Insutec? Hasta ahora, puntaje perfecto. Buenas tardes, bienvenido.
3: Caballeros, muy buenas tardes, saludos cordiales a la distancia, gracias por permitirnos llegar por medio de su espacio, hacer conocer el trabajo que hacemos en cierta parte del Ecuador, decirle que con Alianza de Guano estamos haciendo un trabajo decoroso, compitiendo de forma diáfana, enfrentando a estas grandes instituciones como Insutec, Bagura, está Puerto Quito, estamos los que venimos detrás. Si bien es cierto, no somos instituciones sólidas económicamente, pero estamos haciendo camino a andar en la parte deportiva.
0: ¿Qué tiempo tiene de vinculado usted, amigo Alarcón, ahí en el Alianza Guano?
3: Bueno, yo tengo acá un pasado en Alianza en el año 2020, donde fui campeón de la provincia de Chimborazo y estuve en semifinales frente al Cumbayá, que por gol diferencia no pude ascender. Hoy he retornado desde el 17 de mayo, después de la tercera fecha, donde hemos sido vicecampeones, y en este nacional estamos ahí en la lucha con la institución, tratando de hacer un buen torneo y en base a resultados ver hasta dónde Dios nos lleve, ¿no?
0: Ahora, ¿qué conoce usted de sus rivales en este grupo?
3: Decirle que a la institución de Insutec le conozco de cerca porque dirigí Montri en el año 2021.

0: Y como institución académica tiene una solidez financiera muy alta, pues que es la que le da la solidez a su equipo de deportivo para que cada año esté peleando siempre en los primeros lugares.
1: Muy bien, muy bien. Ahora, usted ha logrado integrar al equipo Alianza Guano los jugadores que inicialmente usted pretendió involucrarlos. ¿La dirigencia cumplió con ese pedido o faltó algo para fortalecer más a su equipo?
0: Bueno, en este presente Alianza de Guano no es una institución sólida económicamente. Se rige en base al esfuerzo que hace la dirigencia. Otros años han tenido una mejor posibilidad. Nosotros nos hemos reforzado con jugadores del torneo local. No hemos podido hacerlo a un nivel alto como han hecho las otras instituciones, porque hay que ser honestos en base al presente. No hay como ni endeudar ni el patrimonio financiero desaparecerlos. Entonces, Alianza tiene una posición clara en este rectangular. Si los resultados deportivamente se nos dan, la dirigencia siempre hará su esfuerzo por un día más. Pero si esto no se llega a dar, porque hay instituciones más sólidas que nosotros, ellos están claros que se dan por buen servido.
1: Una pregunta concreta respecto a su último partido frente al Sagrado Corazón, allá en el Volque Anderson de Esmeraldas. ¿Usted tuvo oportunidad de que la Alianza logre un triunfo o bien merecido el empate?
0: Sí, tuvimos la posibilidad de traernos los tres puntos. Erramos bajo el arco unas dos, tres posibilidades de gol. El empate en base al trabajo del equipo local es merecido, es meritorio. Goles son amores y es lo que siempre da tres puntos, pero lo importante fue no claudicar en el resultado, no perder, y bueno, ahí seguimos soñando, estamos en pelea.
1: Profe Alarcón, usted me habló de Villafuerte, de Jiménez, y que conoce bien al Insutec luego de su paso o durante su paso por Montri, pero de la estructura ya directa y fija en los jugadores, ¿conoce usted algún antecedente de cómo se integra el equipo de Insutec? ¿Conoce algún detalle de sus jugadores principales?
0: Sí, conozco muchos chicos de ahí, su recorrido en varios equipos del país donde ellos han pernoctado. Después el chico Cortés, el delantero, nosotros, mientras antes de retirarme en Deportivo Quito, él estaba en reserva, después fue teniendo un crecimiento importante y hoy es una realidad, es la referencia que tiene en su frente de ataque. Después darle por memoria los nombres de los demás chicos, pido disculpas, pero hemos analizado la gran plantilla que ellos tienen en este momento.
1: Bueno, yo le digo algo, que yo ayer me quedé pero maravillado con el gol que hizo Cortés. Se elevó como que se quedó suspendido, esperó la llegada de la pelota y ¡boom! Cabezazo, ángulo izquierdo de la portería. Hermoso gol. Bueno, profesor Alarcón, yo le agradezco mucho. Ojalá que la Alianza Guano pues tenga un buen desempeño en este torneo, pero sin ganarle al Insutec.
0: Un gusto, un placer por darme apertura en su espacio, por dar a conocer un poquito más de mi presente y de mi pasado como futbolista profesional y hoy como director técnico.
1: Oye, a propósito, profesor, disculpe que lo interrumpa. ¿Cuándo y cómo se operó su paso por Barcelona?
0: Bueno, yo estuve en Barcelona después de salir de Espoli año 2004. En Barcelona estuve del año 2005 hasta el 2009, inicios. Y bueno, ahí fue un recorrido excelente en mi carrera. Fue un regalo de Dios en base al esfuerzo que se hizo en esos años de trabajo y de sueño. Y bueno, siempre los mejores recuerdos para esa gran

0: ¿Y cómo lo ve al Barcelona? ¿Qué opinión tiene de lo que le ocurre al ídolo del astillero?
1: Bueno, la institución no va a morir nunca porque es la que mueve las masas en nuestro país, es el que nos ilusionó desde siempre por esos partidos heroicos de Copa Libertadores y a nivel nacional. Hoy la transición en el desorden administrativo tiene al equipo, lo tiene en este bache. Esperemos puedan buscar la mejor solución en sociedad anónima, que creo que es lo que le puede dar el equilibrio, porque si esto no ocurre, pues seguirá siendo más de lo mismo. Sí. Más dirigentes lucrados y menos éxito deportivo.
0: Entonces, el domingo 12 en punto, al mediodía, es el partido allá en Guano, ¿no?
1: Sí, efectivamente, así se
0: va. Muy bien.
1: Ahí se dará inicio a este partido.
0: Muchas gracias, profesor Alarcón, ¿eh? Muchas gracias.
1: Un placer, un gusto y un abrazo a la distancia.
0: Muchísimas gracias, el profesor Paulo Alarcón, ¿no?
2: Sí.
0: El gato. Jugó en Barcelona. Sí. Familiar eso del gato Alarcón.
2: Sí, estuvo también.
0: Es que había otro gato Alarcón también que jugaba en Manta.
2: Pero ese era argentino, extranjero.
0: No,
2: claro.
0: De allá de Manabí.
2: No, también hay un Alarcón también que jugó en Barcelona, inclusive. Argentino y también estuvo en el Manta.
0: Ah,
2: pues la provincia de Manabí.
0: No, ya el gato Alarcón es recontra ultra Manabí.
2: El diablo Alarcón. Ese es otro, claro.
0: El diablo Alarcón.
2: Claro.
0: Bueno, sí, este es el gato.
2: El gato Alarcón, sí, el gato Alarcón.
0: ¿Y por qué dice gato? Porque
2: buen arquero, claro, buen arquero.
0: Usted lo vio jugar.
2: Claro que sí. Se retiró ahora, creo que en el 2020, si no me equivoco.
0: Ah, ya.
2: Hace poco nomás.
0: Retirémonos un momento también nosotros.
2: Claro. Para tomar, sí.
0: Para irnos a la comercial.
2: Perfecto.
3: Agüita. Vamos entonces. Agua suprema.
0: Agüita suprema.

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3: ...14:03 en Única Sport. Bueno, fueron las palabras del técnico Paul el Gato Alarcón, sí, del Alianza Guano, que será rival este fin de semana, específicamente el día domingo 23 de agosto, frente al Patria, en su frente partido, en su partido por la fecha número 4 del zonal de ascenso.
4: Sí, efectivamente, ahí estuvieron las palabras del profesor, ex jugador, ahora entrenador también, de este equipo. Pero es muy claro, ¿no? No tiene obligaciones, no tiene exigencia, como él lo dice, a lo que salga. Si se gana los partidos a buena hora y si no se puede ganar, pues él igual está tranquilo, manifiesta. Pero no creo que sea así, porque creo que todo jugador que entra a una cancha o todo entrenador que entra a una cancha siempre entra a ganar. Yo no conozco un jugador o un entrenador que entre a perder un partido al inicio. Después, pues ya en el juego se ve si se gana o se pierde. Entonces, esas son las palabras del profesor del equipo de Alianza, con quien jugará el equipo de Insutec. Mucho respeto para Insutec de parte del entrenador de este equipo. Lo conoce, dice que es una institución seria, una institución grande, como lo viene haciendo el equipo de Insutec acá en este torneo de segunda categoría. Esperando que le vaya bien al equipo Insutec este fin de semana también allá en Alianza.
5: 14-5. ¿Sí? Ayer jugó Insutec.
4: Claro que sí.
5: Frente al equipo de Imbabura. Yo pensé que el Imbabura iba a dar más por el antecedente futbolístico de este equipo. Pero no lo vi como un equipo contundente, en buena hora. Porque el Insutec se le paró muy bien. Y voy a referirme a la primera etapa, porque fue la que a mí me dio una respuesta completa. En donde Natanael Ortega por el costado izquierdo y Cortés en el centro de la saga y el acostumbrado accionar de Llorente hicieron que Insutec fuera un equipo totalmente distinto a lo que había ofrecido en la primera y segunda jornada. Este equipo, como decíamos ayer en la transmisión, abrió, se alargó, y ocupó todo el territorio suyo, de lateral a lateral. Y cuando impuso ese criterio futbolístico, la gente de Imbabura no atinaba a efectuar o a realizar una defensa idónea. La velocidad, no solamente de los jugadores, sino de la pelota, porque se tocó mucho más rápido que en los primeros dos partidos de este campeonato zonal, hicieron que poco a poco el equipo de Insutec se vaya adueñando del campo de juego. Buena la disposición táctica del profesor De Carolis en ese sentido. Buena, buena, buena. Es que cuando usted tiene jugadores que responden a su indicación como técnico, eso es bueno, eso es bueno. Hubo rotación. Lo veíamos a Cortés bajando cuando había tiros libres directos, pelota parada, por su estatura y la defender. Porque habían jugadores de Imbabura que también tenían su hándicap en el tema de altura. Entonces eso hacía el sacrificio de Cortés bajar. Pero en cambio le significaba un doble esfuerzo de recuperar el terreno y entonces ya llega con poca energía al momento de efectuar un ataque. Pero cuando hay relevos, ¿ah?, eso es bonito. Eso es bonito cuando no hay fijación de puesto, sino que ante ausencia de un compañero que pueda colaborar con otro sector, bueno, yo voy y me pongo ahí. Lo que le falta a Insutec, compañeros, Pedro, Roberto y amigos oyentes, es que determinados jugadores aflojen un poquito la pelota. No traten de individualizar la jugada en todo su contexto, no. De inicio al final, no. Porque mientras lleva la pelota hay oportunidad de pase lateral a jugadores de su propio equipo que tenían mejor chance de llegar con la pelota hacia la portería del portero Recalde del Imbabura. El momento en que, por ejemplo, Natanael Ortega tuvo unas dos, tres jugadas de posibilidad, pero no se pudo hacer porque él trató de llevar la pelota y trató de encontrar la manera de buscar el ángulo preciso para disparar. Es decir, lo que llamábamos nosotros, yo quiero hacer el gol. Cuando el gol lo pudo haber hecho otro compañero, y era gol para el equipo, que en fin de cuentas es lo que prevalece. Por eso, el pensamiento del futbolista debe ser de equipo, no individual. Está bien una jugada individual. Me saco al uno, me saco al otro, me saco al tres, pero ya llega un momento en que ya, primero, pierdo energía para seguir. Y segundo, ya me viene una defensa mucho más fuerte, ¿sí o no, Pedro?
4: Así es, así es, Alfredo.
5: Si yo me equivoco, usted me corrige, usted es técnico, yo no. Entonces, usted hizo bien el trabajo. Y me quedo con ese gol, oiga, yo toda la noche, o sea, se me ha quedado aquí. Y lo voy a conseguir, voy a pedirle a la gente de Insutec que graban los partidos, que me dé unos tres minutos, un minuto y medio antes y un minuto y medio después de la jugada. Roberto y Pedro, la pelota va por el lado derecho y yo lo veo a Cortés que se eleva antes de que vaya la pelota o la pelota lleve en el aire, pero como que se queda elevado, como que algo lo sostiene, está ahí en el aire. Pelota, ¡pac!, a la izquierda, ángulo superior izquierdo. Nada que hacer el arquero. La quedó mirando nada más a la pelota. Golazo.
3: Buen gol.
5: Golazo.
3: Buen gol.
5: Por la forma de ejecutar el cabezazo.
4: El gesto técnico.
5: ¿Se verá?
3: Y la jugada previa, porque la jugada nace desde, por el costado izquierdo desde el volante
5: hacia
3: el marcador derecho, llega al fondo de la línea, centra y gol de Cortés. Lo que nosotros habíamos manifestado, recuerdan los primeros dos partidos de Cortés, que retrocedía mucho Cortés al medio campo a recibir un balón. En el gol que efectúa Cortés ahora frente a Imbabura, esa es la manera de jugar como lo hacían en Corinthians.
5: Sí.
3: Jugaban en ese sentido. Y ese es el fuerte de Cortés. Entonces, se aprovechó muy bien y un gol de muy buena factura. Muy bonito gol.
5: Y si usted tiene, Pedro, para que opines también sobre ese tema, y si usted tiene variantes, tiene velocidad en las puntas, tiene recambio para esos jugadores veloces, me refiero a Lama y a Ortega, porque lo tienes a Valencia.
4: Buen jugador ese Valencia.
5: Pero se me está quedando, no sé qué le pasa. Algo pasa con. Se repliega demasiado también. Y tiene mucho trecho que correr. La posición, yo no sé. O sea, yo no soy técnico. Yo no. Por favor, no estoy objetando al profesor De Caroli. No, él tiene la potestad y la autoridad para disponer lo que crea conveniente. Pero yo sí lo vería mejor a Valencia ahí en la línea divisoria del campo de juego. Ese sector de ahí ya tiene poco tiempo para recorrer hacia la portería, ¿verdad? Y tiene posibilidad de recibir pelota para un contragolpe.
4: Y un jugador muy hábil.
5: Claro, pues. Claro.
4: Hábil y potente, porque cuando va para adentro es facilito para.
5: O sea, la idea que la concluyo. Tiene velocidad del ataque. Y tiene ese juego aéreo con Cortés. O sea que en cualquier momento Insutec puede cambiar su forma de jugar, porque tiene cómo hacerlo con buenos jugadores, Pedro.
4: Tiene jugadores importantes. A mí me gusta mucho cuando yo lo veo jugar a este chico Valencia. Es un jugador que juega muy bien por el costado derecho y centra. Y cuando no hay cómo centrarla, él se inclina hacia adentro, coge la diagonal, amaga y va rematando. Es un jugador muy importante. Claro que Lama y los demás compañeros que están de titulares son jugadores muy importantes. Como usted dice, tiene un plantel bastante largo, extenso, el profesor De Caroli, con el cual yo creo que va a hacer un gran campeonato en este torneo de segunda categoría. Y espero y aspiro, como todos los que seguimos, periodistas que seguimos o estamos atentos de los equipos de segunda categoría acá nuestros, de que Insutec tiene con qué, tiene argumento, tiene dirigente, tiene billetito para llegar muy lejos con el equipo Insutec.
3: Sí, y justamente lo que usted manifiesta, Pedro, los jugadores del Insutec, la plantilla que aunque cuenta De Caroli, es muy buena, le comento, porque revisando la plantilla que jugó frente al Real Puerto Quito en calidad de local, no jugó ahora Argeni Mendoza, tampoco Kenny Ruiz, y son jugadores importantes dentro del esquema del equipo principal del técnico De Caroli, pero los que lo hicieron de muy buena manera y que esta vez jugaron en calidad de titular, en el caso de Angulo, Ponce, Orellana, los marcadores Alcíbar, y lógicamente este chico Livington Angulo, conjuntamente con Chiyogalli, que en el anterior partido de local fue suplente y ahora lo hizo en calidad de local, habla clarito que tiene una muy buena plantilla, que cualquiera de ellos puede ser principal en un determinado momento, depende el sistema táctico que implemente el técnico.
5: Ahí viene el tema del profesor De Caroli, es que tiene jugadores lesionados, entonces tiene que reemplazar, pero el momento en que ejecuta el reemplazo, no es que mantiene ese sistema, sino que tiene que hacer variables, porque no todos los jugadores van a esos puestos. Uh-huh. Entonces anda buscando por ahí, ¿sí?
3: Claro.
5: Y encuentra. Yo sí creo que usted está haciendo un buen papel hasta el momento. Su ubicación en la tabla de posiciones así lo dispone. Pero vamos recordando los marcadores del día de ayer, Pedro.
4: Vámonos con los resultados de todo el torneo nacional de ascenso en segunda categoría. El primer partido, Astillero Fútbol Club, frente al equipo de Grecia, lo ganó 2-1 el Astillero. Luego, señor Montúfar de la capital le ganó a Dunamis del Carchi 3-0. Abisec ganó 8-0 al equipo de Santana. Dice en la parte última, pero bueno. Otro de los resultados también, Deportivo de Santo Domingo frente a Milagro, empataron 2-2. Guaranda frente a Liga Deportiva de Cuenca, Guaranda ganó 3-0 a Liga Deportiva Universitaria de Cuenca. Sagrado Corazón de Jesús, el equipo de Esmeralda, empató 1-1 contra Alianza, mientras que Luis Valdivia frente a La Troncal, 5 para Luis Valdivia, 0 para La Troncal. Mineros perdió 1-2 frente al equipo de Daquilema, mientras que San Pedro del Pongo cayó 0-1 contra la ciudad de Yachanza. Sí. El otro equipo, Real Puerto Quito, ganó 2-0 al equipo de San Luis del Valle. Otro de los partidos, Colorados 0, mientras que Baños, Ciudad de Juego, 0 también. El siguiente partido fue el equipo de Anaconda frente a Ciudad de Canela, 0-3 le ganó Canela. También a Atenas, letras blancas y todo eso. Atenas frente al equipo de Río Aguarico, empataron 1-1, mientras que Nazareno frente a Vicentino Dragons, Vicentino ganó 3-1. El equipo también del Pacífico frente a Corinthians de Vince, el equipo del Pacífico ganó 2-1 al equipo del Corinthians, se le está complicando ya al Corinthians de Vince. 11 de mayo empató 2-2 con el equipo de Patria Buena Fe, mientras que Politécnico frente a Cobras de la Península, 5 para el equipo de Politécnico y 0 para el equipo de Cobras de la Península de Santa Elena. El Fútbol Club Insutec, ya lo sabemos, ganó 2-0 al equipo de Imbabura, mientras que la Unión empató 1-1 contra la Espoli. Club Patria Guayaquil frente al equipo de Juego Bonito, 0-0. Pelileo 0 y el equipo de Santa Fe 2, mientras que el Sociedad Deportivo Quito metió 5-0 al equipo de Phoenix Tench. Guaquillas 2 y el equipo de Castellana 0. Y el último partido que se jugó también, el Búhos de Ulver. A ver, este partido no se ha jugado.
5: Ya se jugó. Lo que pasa es que no tengo el resultado. Ya lo voy a ver usted.
3: El equipo del Búhos, por aquí lo tengo. ¿Ah? Por aquí lo tengo, un segundito. El marcador de Búhos.
4: Frente al Sogues, Independiente de Sogues.
3: No, se perdió por aquí.
5: Yo lo tenía también por aquí. Bueno, ¿y los partidos?
3: La fecha número 4.
5: ¿Cuáles son?
3: El sábado 22 de agosto, Corinthians de la provincia de Los Ríos se enfrentará al Astillero. Juega Bonito se enfrentará al Grecia. El Club Sport Patria se enfrentará al Pacífico Fútbol Club. Santa Fe se medirá frente al Deportivo Quito. Dunamis se enfrentará al Firestein. Señor Montúfar se enfrentará al Pelileo. Cobras Peninsulares versus 11 de mayo. Milagro Fútbol Club recibirá al Club Patria de Buena Fe. Deportivo Santo Domingo se enfrentará al Politécnico. La Castellana frente al San Pedro del Pongo. Independiente Azogues frente al Ciudad de Yanzaza. Búhos se enfrentará a Guaquillas. Santa Ana frente a Luz Valdivia. Liga de Cuenca se enfrentará a La Troncal. Guaranda Fútbol Club frente al Abiset. San Luis del Valle frente al Imbabura. Real Puerto Quito frente al Sagrado Corazón. Baño Ciudad de Fuego frente a La Unión. Daquilema se enfrentará al Espoli. Mineros frente a Colorados. Río Aguarico frente a Anaconda. Tino Dragons frente a Ciudad Canela, Nazareno frente al Atenas, y el domingo 23 de agosto Alianza Guano recibirá al Fútbol Club Insutet.
4: Ahí están los próximos partidos para la fecha número 4, ¿no?
3: Así es.
4: Fecha número 4 del torneo.
5: El partido entre Búhos ULBR frente al Independiente de Azogues terminó con el marcador de 6-0. Ganó el equipo de Búhos 6-0. Entonces,
4: ¿este equipo de Búhos de dónde?
5: Guayaquil.
4: Ah, de Guayaquil.
5: Universidad Laica Vicente Rocafuerte. A ver, en el grupo D está este equipo. Hace ahora 6 puntos más 3. 6 puntos más 3. Lo mismo que el equipo de Huaquilla, pero por la producción de goles, Búho se pone en segundo lugar. Tercero sería Huaquilla y el resto continúa. San Pedro del Pongo en cuarto, Independiente de Azogues en quinto. No, ya no. La Castellana en quinto, Independiente de Azogues pasa al sexto lugar por tener el gol diferencia más negativo. Y así están.
4: ¿Nuestros equipos cómo están de acuerdo al grupo?
5: Tabla de posiciones, grupo A. Astillero, 3 partidos jugados, 2 ganados, 1 empatado. 6 goles a favor, 4 goles en contra, 7 puntos más 2 de gol diferencia. Club Sport Patria de Guayaquil, 3 partidos, bueno, todos han jugado ya 3. Partidos ganados, 1. Partidos empatados, 2. Partidos perdidos, 0. Goles a favor, 4. En contra, 2. 5 puntos más 2 de gol diferencia. Corinthians tiene 1 partido ganado, 1 empatado, 1 perdido. 5 goles a favor, 3 en contra. 4 puntos y 2 de gol diferencia. Pacífico, 1 ganado, 1 empatado, 1 perdido, 4 goles a favor, 4 en contra, 4 puntos, 0 de gol diferencia. Yoga Bonito, 0 partidos ganados, 3 empatados, 0 perdidos, 2 goles a favor, 2 en contra, 3 puntos, 0 de gol diferencia. El Grecia, la gran sorpresa, 0 ganados, 0 empatados, 3 perdidos, 1 gol a favor. 7 goles en contra, 0 puntos y menos 6.
3: Eso sí es sorpresa, le comento, ¿ah?
5: Pero
3: ¿será que se le fueron los jugadores como a muchos otros equipos?
4: ¿A qué equipo?
3: Grecia de Chone.
4: ¿Se le han ido los jugadores?
3: No, pregunto porque son 3 partidos perdidos. Sí, está señor. En último lugar, las primeras 3 fechas.
4: Claro, es uno de los equipos que se aspira.
5: Vamos al grupo C, donde está el equipo del Patria de Buena Fe. Milagro. 2 partidos ganados, 1 empatado, tiene 11 goles a favor, 4 en contra, 7 puntos más 7 de gol diferencia. Segundo lugar está 11 de mayo, 2 ganados, 1 empatado, 6 goles a favor, 2 en contra, 7 puntos más 4 de gol diferencia. Tercer lugar, Patria de Buena Fe, 1 ganado, 1 empatado, 1 perdido, 7 goles a favor, 4 en contra, 4 puntos más 3. Deportivo Santo Domingo, 1 ganado, 1 empatado, 1 perdido, 4 goles a favor, 6 en contra, 4 puntos menos 2. Politécnico, 1 ganado, 2 perdido, 7 a favor, 7 en contra, 3 puntos, 0 de gol diferencia. Cobras, 3 jugados, 0 ganado, 0 empatado, 3 perdidos. No tiene goles, tiene 12 en contra, 0 puntos y menos 12. Y nos vamos al grupo F, Insutec. Primer lugar, Alianza. 2 partidos ganados, 1 empatado, 5 goles a favor, 2 en contra, 7 puntos más 3. Segundo lugar, Insutec. 2 partidos ganados, 1 empatado, 0 perdido, 3 goles a favor, 0 en contra, 7 puntos más 3. Tienen el mismo puntaje y el mismo gol diferencia, pero Alianza tiene 5 goles a favor, que es un factor que se toma en cuenta. Tercer lugar, Sagrado Corazón, 1 ganado, 2 empatados, tiene 2 goles a favor, 1 en contra, 5 puntos más 1. Imbabura, 1 ganado, 2 perdidos, 2 goles a favor, 4 goles en contra, 3 puntos y menos 2. Real Puerto Quito, 1 ganado, 2 perdidos, 3 goles a favor, 3 en contra, 3 puntos, 0 gol diferencia. Y San Luis del Valle tiene 0 ganados, 0 empatados, 3 perdidos, 1 gol a favor, 6 en contra, 0 puntos y menos 5 de gol diferencia.
3: Uh-huh. Real Puerto Quito tiene 3 puntos y 0 gol diferencia. Sí. Imbabura tiene 3 puntos y menos 2 de gol diferencia. Así es.
5: Así es, un error de la... de quien manejó la computadora, o sea, error mío, porque debía haber puesto en cuarto lugar Real Puerto Quito con 3 puntos y 0 de gol diferencia, y en quinto lugar Imbabura con 3 puntos y menos 2.
3: Perfecto.
5: Imbabura es quinto.
4: Así Alfredo, es.
5: Sí, señor.
4: Permíteme dar un flash informativo. Terremoto en Perú, 7.2 grados.
5: ¡Ay, ay, ay!
4: Qué pena, qué pena. Qué pena, y esto asusta.
5: Puya por todos lados.
4: Está por todo, estamos encerrados por todos lados, nos están habiendo estos temblores, terremotos, qué pena.
5: Sí, yo tengo, yo precisamente. Pero déjeme ver. A ver. Salen unas noticias que son falsas hoy.
3: No, si es ahí. No, ahorita, hace poco.
5: No, acá que me sale.
3: Acá se ve un video por la zona montañosa de Perú. Se ve los movimientos telúricos, el polvo que sale de las montañas, creo que es en el sur de Perú, si que no me equivoco.
4: Qué pena, y esto asusta, porque estamos alrededor de los temblores.
5: Terremotos.
4: Terremotos, sí, porque ya 7.2.
5: Yo tengo por aquí seria. Una. Justamente. Aquí está. Las 9 placas tectónicas más importantes de la Tierra. Y nosotros tenemos la placa sudamericana. 44 millones de kilómetros cuadrados. Está en los Andes y choca con la placa de Nazca. Nosotros estamos sobre esta cadena, esta placa. Yo alguna vez les conversaba, no sé, a ustedes, cuando yo fui a Guayaquil a una charla sobre una obra que se ejecuta aquí en Quevedo, y hubo un ingeniero colombiano que presentó un estudio sismológico y dijo que Quevedo está sentado en un lugar en donde es bastante peligroso. Mi error no fue haberle pedido esa información. Y los dibujos que presentó en el, ¿cómo se llama?, en la pantalla. Y ahí puso, ¿no? Estaba la ciudad y abajo cómo eran las placas y todo eso. Chupena, pero forma chupena. Parte de todo esto, pues, ¿no? Lógico. Hay terremotos en Colombia, hay terremotos en Venezuela, hay terremotos ahora en Perú. Dios es tan grande que pasó de largo.
4: Nos deja libre. Y que nos deje libre con la bendición de Dios.
5: Ojalá. 14 horas 30 minutos, tengo hambre, me quedo sin almuerzo, muchas gracias.
3: Antes de retirarnos, sí, Alfredo, acaba de salir en diferentes páginas oficiales ya que Alex Rangel, el jugador de Barcelona, podría ser sancionado hasta con 6 meses inhabilitado para no jugar, ya que la Cámara de Mediación y Resolución de Disputa de la Federación Ecuatoriana de Fútbol sancionó al jugador por haber roto unilateralmente el contrato que mantenía con técnico universitario al momento de ser traspasado al Barcelona Sporting Club, y lo sentenció a cancelar la cantidad de $37,800 durante 30 días. Si en 30 días no cancela ese dinero, será sancionado con 6 meses inhabilitado para no jugar.
4: Bueno, te lo buscaste. Tienes que pagar.
5: Oye. Ahí me queda una duda. Si la Cámara lo sanciona, significa que lo que él hizo fue un acto ilegal.
3: Así es.
5: Pero lo que usted haga luego de un acto ilegal anula todo por lo que usted ha hecho.
4: O sea, tendría que ser sancionado Barcelona.
5: Pero que así resultaría, pues.
3: La sanción para el jugador debe pagar 37.800. Esa es la sanción.
5: No, ya, no, no, no. La causa de la sanción.
3: Sí.
5: ¿Cuál es la causa?
3: Lo leyó. Por haber roto unilateralmente su contrato con Técnico Universitario al momento que fue traspasado a Barcelona.
5: Señor.
4: Desde ahí Barcelona pierde todos los puntos que ha jugado.
5: Así debería ser, pues. Por sentido común. Ha hecho actuar a un jugador que no estaba inscrito legalmente.
4: Es lo que pasa con Mendoza.
5: Se muere la chamita. Nos vemos. Hasta mañana.
3: Hasta mañana.
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2: 14 horas, 33 minutos.
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1: 16 horas, 4 minutos.
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4: 16:23.
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10: Papá, usted tiene unas palabras que decir.
11: Gracias, hijo.
7: Hija mía, eres la niña de mis ojos, eres el regalo de Dios, y las frases que tengo que decirte se convirtieron en una poesía, y dice así: esa niña tiene ojos, esos ojos tienen niñas, esa niña y esos ojos son las niñas de mis ojos.

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1: 16:49.
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5: 17 horas. 3 minutos.
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0: 17 horas, 19 minutos.
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0: 18 horas con 7 minutos, 6 de la tarde con 7 minutos. Aquí arrancamos ya Noti Única, segunda emisión, acá por la 93.5. Acá estamos ya listos nosotros y predispuestos. Hoy, como dijo Johan, nos han dejado solo. Ahí está. Anda paseando por la Tacunga nuestro compañero. No, es mentira, anda trabajando, no le diga eso. Hoy 20 de agosto del 2026, a esta hora de la tarde se está dando ya la procesión del Divino Niño, que arrancó desde la parroquia del Guayacán de la iglesia Santísima Trinidad y va a la misa, será en la parroquia San Camilo, en la iglesia del Divino Niño, a partir de las 7 de la noche. Un poquito apurado, correteando, ya que andamos haciendo las pasantías del tema prehospitalario. Entonces tenía
1: pensé que ibas a pedir perdón.
0: No, negativo. A la iglesia. Sí, soy creyente del Divino Niño. ¿Para qué es? Más amigo que salga aquí, me doy una vueltita por allá. ¿Cómo está, Johan? Buenas tardes. ¿Por dónde anda, compañero? ¿Por dónde anda? Oiga, tráigame una compañera que asista, porque venga, pues.
1: Sí, yo también estoy pensando en importar.
0: Sí, ya, dele chapeta, nomás como dicen los policías.
1: Hoy me aplicó la de enferma. La semana pasada me aplicó la de estado de ánimo bajo. Ya la próxima semana no sé qué nos va a aplicar.
0: Ahora sé que se atreve a decir. A ella sí que pierde el certificado médico.
1: Te lo juro.
0: Yo se me estaba muriendo la semana pasada. Ahora todavía no me recupero en mi garganta.
1: Bueno, buenas tardes con todos. Gracias por estar en sintonía aquí en Noti Única, segunda emisión. Hoy me tocó estar por fuera de la ciudad por razones laborales, pero con buena información para comentar de un movimiento político que se sigue dando, semana importante porque se tienen que comenzar a dar las resoluciones de las objeciones que se han dado, para que la gente lo entienda, impugnaciones, que es el término más conocido, donde hoy, según lo que pude averiguar en el CNE, yo creo que mañana ya tendremos algunas resoluciones sobre las impugnaciones, sobre las objeciones. ¿Qué van a pasar con algunos que han sido no solamente en Quevedo, que veo principalmente el caso Avanza, que ha sido el más conocido, sino también en otros cantones cercanos a la ciudad que se han presentado ciertas objeciones, ciertos reclamos a algunas candidaturas para dar de baja? Dentro de eso...
0: Oye, qué desierto, te interrumpo un ratito. Sí, Pachacuti sí. Queda fuera de las elecciones. Crece la polémica, ¿cierto?
1: A ver, no está definido el tema Pachacuti o no hay una versión oficial. Recuerden que el día de ayer, 19, fue la audiencia donde tenían que presentar su descargo de respuestas Pachacuti junto al TCE. Eso va a tomar, creo yo, un par de días para terminar de resolverse. Lo que se habla mucho es de forma extraoficial, lo que se conoce el rumor de pasillo, para saber qué va a pasar. En el lado de Pachacuti dice, no, estamos en firmes, nuestras candidaturas ya están, no va a pasar nada. En el otro lado se escucha que el TCE podría suspender a Pachacuti. Entonces no hay todavía algo determinado. Nosotros este tema lo conversamos, me parece que fue hace algunos días ya atrás, Franklin, y llegamos a algo que para los dos termina siendo lo más lógico. Que si mañana las personas que representan a un movimiento cometen un error, el que debe ser castigado es el movimiento, claro, no la persona de forma individual, porque estás representando a un lado. Mañana yo soy director deportivo de Barcelona, te pongo el caso de Eric Mendoza para la gente que le gusta el fútbol, y resulta que Eric Mendoza jugó mal porque no se dieron cuenta que ya había jugado una fase previa de la Copa Ecuador y Barcelona fue eliminado. No es que la federación le dijo, no, el culpable es el director, el que le maneja las estadísticas a Barcelona por no darse cuenta, sancionen al director y no a Barcelona. No, sancionó a Barcelona.
0: Claro, así
1: entonces,
0: es.
1: Entonces, acá, en mi lógica, Pachacuti y de cualquiera que fuera, si uno que está trabajando dentro de una organización política comete un error, debería ser la organización política la que debe estar sancionada.
0: Así es lo real lo que tú dices. Por acá la gente todavía, te cuento que hay candidatos que todavía andan asustados, andan en el corre-corre, averiguando, preguntando. Hoy me andaban preguntando qué pasó con las impugnaciones, qué pasó con el tema CNE.
1: Ahí Arturo Lora está que pregunta, dice, ¿qué pasó con las impugnaciones? Denos hasta mañana, Arturo, denos hasta mañana para ver cómo se va resolviendo esto. Aparte que, siendo a fuerza de ser justos, por más que uno tenga contactos dentro del CNE,
0: no se puede contar todo de golpe.
1: Sí, quieren, no, y aparte quieren manejarlo muy a la reserva del CNE. Ya te imaginarás también.
0: Sí, sí, ya más o menos calculo lo que pasa. Entonces,
1: mientras menos sepa la gente de, impugnaron a Pepito, mejor. Porque a veces hay cositas que hacen ahí rapidito por abajo. Por ejemplo, el hecho de desafiliar rápido a candidatos, que eso lo hacen algunos rapidito.
0: Oye, y eso te iba a decir. Hay personas que estaban afiliadas a un partido político, a la noche a la mañana se hicieron primarias, ya firmaron y sorpresa que ya no están afiliadas a ese partido político.
1: Sí, pero yo, por ejemplo, yo quise investigar con la gente del CNE el tema de, digo, bueno, está bien, ya no está afiliada esta candidata de aquí, la candidata de acá. Yo le dije, ya, pero perfecto, ¿cuándo se desafiliaron? Dígame cuándo. No, es que no se puede ver eso, porque eso es mentira.
0: Por eso te digo, la candidata que estábamos hablando días anteriores, hasta el jueves, 3 de la tarde o 2 de la tarde que yo te mencioné, todavía no estaba desafiliada del partido y tú me dijiste que ya te había desafiliado. Entonces, ese es el misterio que hay.
1: 13 de agosto se desafilió.
0: 13 de agosto. 13 de agosto. Viste, para que te des cuenta. Mira, 13 de agosto que hoy es jueves, pues.
1: ¿Qué día hablamos nosotros de ese tema? Ese día, pues.
0: Nosotros hablamos recién el día lunes de esta semana.
1: Pero 13...
0: 13 cayó jueves.
1: Ya, que nosotros yo denuncié eso el día miércoles.
0: Nosotros denunciamos martes de la semana anterior.
1: Miércoles, fue el día que fue Alfa, me parece.
0: Claro, fue miércoles, está bien.
1: Entonces, ese día se encontraba en el CNE tratando de solucionar el problema. Y lo solucionaron porque ya la resolución que ya no estaba salió el día siguiente, el jueves.
0: Ya. Sí, porque por eso te digo, hasta el jueves todavía no había nada. Con sorpresa, el día lunes nos enteramos que ya estaba...
1: Como igual la otra candidata, que claro. Yo tiene un amigo fuerte dentro del CNE, ella lo hizo hace un mes, porque también estaba afiliada a Democracia Sí.
0: Claro, entonces, por supuesto.
1: Ya, yo no tengo problema que estén desafiliados, porque a lo mejor mañana vienen estos candidatos o cualquier candidato que esté por ahí te dice, te presenta el documento desafiliado. Yo creo que el CNE debería ser transparente y debería indicar cuándo se desafilió. Porque ese documento está. Sea que lo hayan hecho mediante correo electrónico, lo hayan hecho presencialmente, se confirma. El documento está. No hay que hacerse los locos. Salvo que, como hay que ocultar, como hay que taparlo para que no haya problemas, entonces se entiende lo que me dijeron a mí, es que eso no se puede ver, que es mentira.
0: Por eso te digo, el CNE para ciertos partidos le pone la regla, para otros partidos lo deja pasar por alto.
1: Así es.
0: Se está jugando, porque nosotros lo hemos mencionado desde que estamos topando este tema de las impugnaciones, temas primarias, temas que tal tiene problemas. Se ha escuchado el límite directo, pero en realidad el CNE no ha dicho, sabe que este candidato no va por tal cosa, sino que aparecen a los días que ya están hechas primarias, ya están para candidatos y nunca presentan el documento de que se desafilió de tal partido. Se está jugando la cuca en estos momentos.
1: Sí, también el propio Consejo Nacional Electoral también juega a su conveniencia muchas veces. También depende.
0: Pero como tú dices, hay no hay transparencia para todos. El que tiene padrino se bautiza.
1: Correcto. Si fuera Franklin Pillivo el que pide el favor, déjame decirte que a ti no te lo van a hacer.
0: Es que no lo van a dar, exacto. Es que a eso yo voy.
1: No te lo van a hacer.
0: O sea, vuelvo y te repito, para ciertos partidos hay tal cosa. Por ejemplo, como yo te mencionaba días anteriores, había un partido que el día sábado todavía no podía firmar una candidata, quisieron cambiarla y no pudieron cambiarla porque ella tiene que ir al CNE a firmar que está renunciando y tanta vaina, esperar 48 horas para que venga el otro candidato a firmar y así sustantivamente. Pero mientras otros partidos lo hacen por debajo de la mesa y no presentan nada.
1: Yo quiero mañana saber qué va a pasar, porque recuerda que ayer se presentó la impugnación de Avanza, lo que te contaba sobre la candidatura de Enrique Hueso.
0: Sí.
1: Y quiero ver en qué se va a resolver, porque ese tema está bastante interesante. Que si es como yo me la vuelo, pudo haber pasado, va a haber un problema serio ahí. Pero bueno, antes de para ir cerrando este bloque, estaremos con una entrevista después. No sé si te enteraste, Franklin.
0: No, dígame.
1: ¿Has llevado el tema del proceso de la basura, la contratación del contrato?
0: Yo solo sé que, a ver, el alcalde lo mencionó en esta sesión de consejo, si no me equivoco, parece que se cayó de nuevo el proceso, porque incluso se había caído el proceso también del asfalto para la ciudad de Quevedo.
1: ¿Cuándo escuchaste eso?
0: Eso lo escuché hace más o menos unos 10 días.
1: No, no, no, porque te puedo decir, el proceso está normal, está normal.
0: Pero el proceso de asfalto sí se cayó.
1: Eso sí, sí, sí, pero el proceso de hasta ahora, te digo, hasta ahora el proceso de contratación pública de contrato de basura está normal, hasta ahora. No sé si cerco, después lo vaya a tirar, pero hasta ahora está normal. Pero, es más, ayer entrevistaron en Notiúnica primera emisión a una señora, a una chica del CERCOT, no recuerdo el nombre, Natalie, el apellido no me acuerdo. Y ella contó sobre por qué el proceso de Quevedo se cayó, y es lo que yo siempre he dicho. El alcalde toda la vida defendido, dice que él tiene el mejor grupo del mundo para la función pública. Yo sigo creyendo, desde el primer día hasta acá,
0: no.
1: Que es un grupo que no le ha funcionado en su gran mayoría, y que la falta de experiencia en su gran mayoría ha provocado muchos errores.
0: En pocas palabras, le han hecho meter la pata.
1: Entonces, dicho eso, déjeme la llave, así que yo lo sigo alcanzando.
0: Anda con chofer.
1: Sí, tocó.
0: Belleza. Cuando sea grande, quiero ser como usted.
1: Tocó. Dentro de este proceso, que ellos explicaban por qué se les había caído, y tiene que ver porque en las mesas técnicas que hay que elaborar, todos tienen que tener una certificación para poder hacer este tipo de contratación pública.
0: Por supuesto.
1: Si tú no lo tienes, te va el CERCOP a impugnar, o en este caso suspender, como pasó con esta contratación. Entonces, cuando pasa este tipo de procesos, y si tú no tienes, que es lo que le pasó, que normalmente en algunos contratos pequeños pasa de agache, el CERCOP se hace loco, o sea, hoy están mucho más estrictos, pero puntualmente en este caso, donde es un contrato, hablamos de 50 millones de dólares, el no darse cuenta de este detalle básico provocó gran parte de lo que pasó. Pero lo que yo te iba a contar es algo que me enteré esta semana que me llamó muchísimo la atención.
0: Dele.
1: El día martes tenía que reunirse la mesa técnica a las 6 de la tarde en el municipio para conocer cuáles eran las ofertas que habían llegado. Han llegado dos, por cierto, dos ofertas llegaron.
0: ¿Ya? Yeah.
1: Hay dos. Entonces tenían que reunirse en la mesa técnica para ver las ofertas, bueno, comenzar a hablar un poquito ya de qué es lo que más le conviene a la ciudad. Entendiendo que la función pública, no, normalmente ya sabes quién es, ¿no?
0: Así es.
1: tampoco va a ser el cojudo, ¿no? Ya normalmente sabes, pero bueno, digamos que hay que cumplir el protocolo normal. Tienes que ir a la mesa técnica a ver las ofertas y sentar. Resulta que el día martes, que tenían que reunirse en la mesa técnica, donde tenía que estar el alcalde encabezando, tenía que estar el financiero, tenía que estar la directora de ambiente, que sigue de vacaciones.
0: ¿Todavía?
1: Que se fue a hacer un procedimiento estético, y que yo creo que está de vacaciones, ahorita que tú dices, Franklin, todavía, porque ya los drenajes linfáticos tienen que haber pasado.
0: Oye, pero Yanio Moreno también se fue a poco de vacaciones.
1: Bueno, pero eso harina otro costado. Pero yo imagino que los drenajes linfáticos ya tienen que haber pasado el tiempo. Pero yo creo que la directora de ambiente no quiere llegar todavía al municipio justamente por este contrato, porque no quiere firmar. No quiere firmar y tiene al encargado, tiene un encargado en la dirección para que él firme el proceso y no quiere firmar ella.
0: Que o lo sea, opuesto que es así. Está mandando al menos que para amarrarlo prácticamente.
1: Si yo me equivoco, le invito a la directora, a Gabriela Mesa, que venga a Notiúnica segunda emisión y nos diga, no, yo no estoy en el proceso de la contratación, estoy de vacaciones por XYJV razón. Pero bueno, tenía que estar ella también, tenía que estar el administrativo, tenía que estar el de compras públicas, y ese más o menos era la mesa técnica, me parece que hay un par más de técnicos, algo así, ¿no? De todos esos que te nombro,
0: ¿ya?
1: Solamente estuvo el concejal David León Fonfay y el de compras públicas Gabriel Chávez. El resto ¿ves?
0: Brilló por su ausencia.
1: Pero pregúntame qué hubo el martes.
0: ¿Qué hubo el martes?
1: Yo estuve a las 11:30 de la noche viendo el torneo de leyendas, pues si el alcalde estaba jugando el torneo de leyendas.
0: Vean eso. O sea, más importante es el juego de pelota. Y aquí, mira, y aquí, perdone que meta a tu papá, pero aquí le voy a dar la razón totalmente a tu papá, que prefieren irse a jugar fútbol y no sentarse en la mesa a discutir este tema de la basura que está trayendo problemas. La gente se está infectando de dengue, la gente se está infectando de la enfermedad de la rata. Ahorita que están las lluvias, esto se está poniendo mucho peor con el tema de los exiliados que están rodando por las calles. La basura te pasa por los sectores cada 5 o 6 días y solo por las principales, nada que por las adyacentes. Señores, ¿dónde estamos? 18:23.
1: Así que para que veas, pero yo considero, tuve una discusión justamente de ese tema el otro día, porque yo dije que, a ver, un título del torneo de leyendas que venga al país es importante.
0: Sí, pero hermano, tienes que discutir un tema muy importante, que es la basura, es la ciudad.
1: Es importante, un título de leyenda, Francis. ¿Qué más importante?
0: A ver, yo no lo creo.
1: ¿O conseguir un título del torneo de leyendas?
0: A ver. Yo no lo creo leyenda al alcalde, porque solo jugó creo que media temporada en el Deportivo Quevedo, no jugó más.
1: Bueno, pero a defensa del alcalde jugó. Y la ley dice que tienes que haber jugado y el alcalde jugó segunda categoría.
0: Claro, jugó segunda categoría, que me acuerdo en ese tiempo andaban los supuestamente los extraterrestres también, que le llamaban a
1: los juveniles.
0: Los juveniles, sí, que habían llegado del Colegio Nicolás y diferentes colegios cuando estaba en vida el Cholo Mendoza.
1: Pero yo creo que la basura puede esperar. Yo quisiera ver un título de
0: leyenda. ¿Cuántos días?
1: De leyendas.
0: ¿Cuántos días?
1: De leyenda te falta ese amor deportivo, Frank. Ese es el problema.
0: Lo que pasa es que el deporte ama al alcalde y el alcalde no ama el deporte.
1: No, te falta el espíritu, espíritu amateur que tiene uno.
0: No.
1: Tenemos que hacer la pausa.
0: Aquí tenemos que ver el lado de la gente. No puedes dejar botado una ciudad. No comparto.
1: Tarde, pero bueno, han llegado dos ofertas, veremos quiénes son los que ganan. Entiendo que yo que la próxima semana...
0: ¿Va por las 50 lucas de igual manera?
1: Sí, o sea, en la oferta hay que ver, porque puede ser que se baje un poquito también.
0: Se baje un poco,
1: eso,
0: claro.
1: Dependerá de la oferta, dependerá de la oferta, que es lo más conveniente para el municipio y para Quevedo. Pero eso lo conoceremos después. La próxima semana nos va a llegar un buen dato sobre el tema de las pistas de San Camilo. Y esperemos un poquito
0: ya,
1: más.
0: ¿Ya está cuánto dentro de dinero? Ya sabemos.
1: Hay un tiempo límite para conocerlo, son 30 días. Digo, la próxima semana se cumplen los 30 días. Así que ahí vamos a tener un buen dato. Vamos a la pausa porque tenemos un entrevistado bastante interesante y una brigada de salud visual gracias a Santa Lucía en Quevedo. Este día sábado de 8:30 a.m. arranca en la Cámara de Comercio en todo el centro de Quevedo para que vayan con cirugías, tratamientos, lentes, muchas cosas más.
0: ¿Lentes gratis o no gratis?
1: Habrá lentes gratis.
0: Segurichi.
1: Vamos a la pausa. Ya vamos a tener un doctor que nos va a explicar un poquito lo que se va a realizar. Bueno, licenciado, lo que se va a realizar este fin de semana. Vamos a la pausa. Pásame otro link, Steven, por favor.
0: Ya regresamos. Vamos a la pausa y regresamos.
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0: Minuto 27 minutos, acá estamos ya otra vez con lo mejor de la noticia. Y si ustedes sí que son sapos, me dicen por acá. Ya le hemos dicho que nosotros no somos sapos, nosotros informamos, qué diferente, señores. ¿Qué culpa tenemos nosotros que nosotros nos llamen o nos manden WhatsApp y nos digan, ¿sabe qué? Está pasando esto, está pasando este otro. Nadie sabía esa de lo que el alcalde se había ido a jugar la de las leyendas. Nadie.
1: Eso pasa porque tú no ves deporte. Yo sí vi el partido.
0: Por ejemplo, ahorita está el segundo tiempo y está jugando Macará con Santos, van 0-0. Liga lo mismo. ¿Cómo que no veo deporte?
1: Sí, está. Van 0-0. Ganó 2-1 en Santos en la ida, ¿no?
0: Sí, en Santos ganó 2-1 en la ida.
1: Buen partido. Bueno, ya lo tenemos conectado. No sé si vaya a poder instalar la cámara, pero ya lo veo conectado al licenciado. Uy, creo que se desconectó. Me parece que se desconectó. Deja preguntarle por interno qué pasó. Pero para hablar un poquito de la brigada médica que se viene, la brigada de salud que se viene el fin de semana. A ver, no sé si lo podemos recuperar, Steven. ¿Qué pasó ahí? Ahora sí, me parece que ya está conectado. Ya lo veo conectado. Le doy la bienvenida al licenciado Juan Francisco Azar, que él es parte importante de la brigada que se va a realizar este fin de semana en la Cámara de Comercio, el día sábado, donde pueden asistir y habrá de todo para el tema visual. ¿Cómo le va, licenciado? Gracias por acompañarnos aquí en Notiúnica, segunda emisión.
7: Hola, ¿cómo está? Mucho gusto. Más bien disculpen que hemos estado con los horarios un poco ahí, en la señal. Y pues bueno, les cuento que este sábado tenemos una invitación muy especial para todos ustedes y su familia, que nos llega nuestra gran jornada visual, ¿sí? Para cuidar a todos del tema de la ceguera. 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
7: Te cuento que esto nace, ¿no?, de toda una familia y herencias, y siguen ayudando al resto, y son más o menos como una familia, todo el equipo. Y es una pasión, y cuando uno trabaja con pasión, con convicción, con ganas de seguir este proyecto, pues fuimos avanzando por todo el Ecuador, dando este gran beneficio a toda una comunidad. Realmente no somos una fundación, pero también pues tratamos, por la pasión de todos, pues de ayudarnos a no perder la vista, ¿no? Que es uno de los ojitos, uno de nuestros órganos más importantes en todo.
1: Por ejemplo, Franklin, que está en cabina, él ya sus lentes ya no ve, ya se choca contra las paredes, ya anda en moto y no se
0: ya, pasa. Yo no veo los mensajes de mi esposa.
1: Exactamente. 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
7: 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Entonces sí, les animo, les exhorto a todas las personas que la salud visual es muy necesaria hoy en día y creo que toda la vida para poder pues tener una vida saludable. Imagínate sin ojitos cómo trabajamos, cómo hacemos nuestras labores.
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7: 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Y
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7: 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Y si ya sientes que te falta la vista en cualquier cosa, ya te confundes de carro, te subes en otro carro y te das cuenta que no es tu mujer.
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7: Totalmente.
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1: La cerveza que se pega el pan.
7: La bien y la que te pega. 25 las cariñosas y no se ponen lentes.
0: Esa sí fue buena. Tiene papá la cariñosa, viste, Johan. Yo te dije.
1: Oye, Franklin, yo estoy pensando en que. Yo veo bien, pero creo que estoy teniendo algún problema en la vista. Hay que ir a Santo Domingo de licenciado.
7: De verdad. Van a quedar papelitos, porque luego tú, no es que eres bagrero, están ciegos, panes.
1: Oye, Franklin, ¿cuándo vamos a Santo Domingo, a Santa Lucía? Solamente para ver qué tal nos están los
0: ojos. No sé, pues ya depende de usted, porque el jefe diga, ¿sabe qué? Nos vamos a Santa Lucía y nos vamos nosotros.
1: Yo siento que con el licenciado Juan Francisco se la va a pasar bien allá.
0: Yo creo que sí. Oye, yo conozco unos lugares pepa por allá por el Parque de la Juventud.
7: Ahí nos vamos a hacer jovencitos.
0: Nos vamos a atender de la vista y nos quedamos de largo por allá, ¿no?
1: yo voy a decir en mi casa que me dejaron internado 2 días.
0: Sí, no, es que me estaban viendo la vista y no puede salir al rayo del sol ni en la noche.
1: Y como no voy a poder ver, no puedo contestar el teléfono.
0: Así es, exacto.
7: Me callaron los ojos.
1: Gracias Juan Francisco. 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
7: 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Estamos para servirles.
0: Gracias, licenciado, que estaba ya para la Brigada Médica este día sábado en la Cámara de Comercio. Vea, 5 latitas. No te gates, envíala este fin de semana, te deben de ver las vistas, oye. Por acá tengo una invitación, Johan, no sé si me lo permitas. una invitación a una misa. Con profundo pesar invitamos a familiares y amigos a la Santa Misa, posterior sepultura de los restos mortales del coronel bombero José Luis Martínez Bravo, cuyos restos mortales...
1: ¿Ya
0: mandé?
1: Ya llegó el cuerpo, pensé que había llegado hace tiempo, ¿no?
0: No, cuyos restos mortales llegarán desde Estados Unidos este domingo, 23 de agosto, en la iglesia La Virgen de la Buena Esperanza. Posteriormente se realizará la sepultura en el cementerio Jardines de Quevedo. Agradecemos su presencia y oraciones en estos momentos de dolor. Esto se efectuará el día domingo a las 11 de la mañana, donde llegarán ya los restos del coronel José Luis Martínez Bravo, quien falleció en Estados Unidos hace más de un mes.
1: Franklin, ¿tú conoces más? Qué pena, ¿sabes que yo juraría que ya había llegado hace tiempo?
0: No.
1: José Luis, los restos de José Luis realmente. Y no sabía, entre los bloques estaba perdido el tema. Yo pensé que ya hace 3 meses atrás había llegado. Porque ¿hace cuánto fue eso? ¿3 meses, te parece?
0: Ya tiene más o menos 2 meses.
1: Mira, yo pensé que había llegado hace tiempo. Y yo entiendo que él no terminó una relación tan buena con el actual cuerpo de bomberos, por llamarlo así, pero por las referencias que yo tengo del trabajo que él hizo cuando estuvo al mando del cuerpo de bomberos, que son muy buenas,
0: sí.
1: Yo espero que le haga un reconocimiento a la altura de alguien que fue importante.
0: Mira, incluso lo digo por cuenta personal y cuenta propia, porque esto se está organizando un grupo de bomberos bien allegados, y me incluyo, bien allegados al coronel, donde el día domingo vamos a hacer ese tipo de la misa, y con la mayoría de personal del cuerpo bombero que fue bien allegado y que estuvo pendiente de lo que le sucedió al coronel, estaremos en el cementerio Dios mediante el día domingo en horas de la mañana en la sepultura de los restos del coronel José Luis Martínez, que llegan ya a la ciudad de Quevedo después de más de 2 meses que falleció en Estados Unidos por tema de un infarto. Lamentable la situación, eso me enteré fue que fue un día domingo. Yo estaba en Guayaquil cuando a mí me estaban diciendo por medio de mensajes que el coronel había fallecido de un infarto fulminante en los Estados Unidos. 6:44, me está diciendo producción que nos vamos al corte y regresamos, Johan, vamos con el último bloque ya de Noti Única Segunda Emisión. Ya regresamos.
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4: Acá estamos, 18:50. Te juro que acá nosotros, la gente dice, ustedes muchos se ríen, no saben lo que nosotros conversamos por interno acá en el grupo. Este también es sapo, enseguida la pongo. Ponme ese, todo ese personal que está en esa foto, ya listos para diferentes candidaturas.
5: Hubo reunión de Crecer.
4: Así estaba viendo.
5: Crecer se reunieron en Babahoyo, se reunieron ahí todos los 12 alcaldes, faltó uno. Vamos a ver si identifican cuál faltó. 12 alcaldes, faltó uno y un candidato concejal, que es Nahua, que es parte del partido de Crecer. Estaba Vanessa Freire también dentro de ese grupo, y me parece que estaba Jan Driceño también. Pero habían 12 alcaldes, 12 de 13. No sé si identifica, Franklin, cuál está.
4: Sí, por acá veo a Juan Carlos Delgado, Ginny Domínguez, está también Diana Anchundia, bueno, lo que más se conoce, Gustavo Barque de Babahoyo. Por acá también veo a uno de...
5: ¿Diana Anchundia la nombraste, sí?
4: ¿Mandé?
5: ¿Diana Anchundia la nombraste o no?
4: Sí, sí, aquí está Diana Anchundia, la de rojo. La que está... Ella, exacto. La que está a lo de Vanessa. ¿O no es ella?
5: Espérate, que yo aquí no puedo ver la foto. Dame un segundo que me meto para buscar la foto.
4: Sí, es ella, Diana Anchundia.
5: Me perdí. Aquí está. A ver, la de que tiene como un collar rojo.
4: Sí, un collarcito rojo, la blusa roja, el cuello.
5: Exactamente.
4: Falta uno, pero no identifico cuál falta.
5: Ah, sí, la veo a Elsie Espina. No lo veo. Así está Jordi Carriel.
4: Sí, Carriel sí está.
5: Vinces, pues.
4: ¿Cuál falta de ahí?
5: Carlos Cadena de Vinces. Uh-huh. Pregunta ¿Por qué?
4: ¿Tú qué sabes? Te que preguntarte a ti.
5: Porque está resolviendo el tema de su impugnación. Lo han impugnado.
4: Ah, ya. Parece que algo dijiste. Sí, la semana de días pasados.
5: Porque no nació en Vinces. Es guayaquileño, me parece.
4: Pero tiene tiempo viviendo en Vinces.
5: Eso es lo que han argumentado por parte de Crecer, que sustentan que ya tiene 18 años viviendo en Vinces.
4: Aquí sí ve, aquí está lo que dijimos en antes. Aquí para unos sí, para otros no. Acá también pasa con el ingeniero Marco Troya, lo mismo. ¿Será que también lo están impugnando a él?
5: No, porque Marco cumple los dos requisitos. Marco nació en Quevedo técnicamente y Marco ya vota en Quevedo hace ya un rato, hace unos años atrás. Entonces él cumple.
4: Hace 6 años nomás vota acá, no seamos realistas.
5: Por eso unos años atrás, pues, son 6 años. Entonces él cumple los requisitos. O sea, a Troya por eso no lo pueden impugnar. Pero el caso de acá, desconozco por dónde será, porque al menos según lo que me dice la gente Crecer, él tiene los argumentos para defenderse en ese sentido. Sí he visto que le han estado dando, le decía a mi amigo Juan Carlos Delgado molestando, le digo, lo que Juan Carlos aplica en Quevedo, el 100% que ellos se lo están aplicando a su candidato en Vinces, en cambio. Porque hay una candidata que es Fabiana Vélez, que es con la que están compitiendo los dos en la alcaldía, y ella está utilizando más el eslogan del 100% vinceño.
4: Sí, sí, sí.
5: Porque ella sí es nacida en Vinces, entonces ella está aplicando mucho en su campaña el que ella es nacida, criada.
4: En Mocache, en Mocache Mestanza la está aplicando, 100% mocacheño.
5: Habla serio. Ahí pórtate serio. Sí, él ha vivido acá en Quevedo.
4: Oye, así lo puso pues, con la abogada Jenny Domínguez, pues. Yo le veo los estados y ya lo puso así, pues. Ya lo voy a hacer captura y voy a enviar para que veas.
5: ¿Por qué ponía este dato? Porque justamente hoy se conoció el tema del alcalde de Sucre, que el TCE lo dio de baja. Y es un dato particular, porque no sé si la gente lo sabía. Había un gringo candidato en Sucre, en el cantón Sucre de Manabí.
6: Carter Sean Patrick.
4: Oye, así estaba viendo ahorita.
5: Lo dio de baja el TSE. ¿Y sabes por qué lo dio de baja? Esto es algo que para mí fue nuevo. Hoy me enteré, incluso hoy lo que hice, lo primero fue llamarlo a Alfonso Isidoro. Porque dije, ¿cuándo me lo bajan a Alfa? resulta que si tú eres un extranjero, tú no puedes ser candidato.
4: Claro.
5: Si tú eres nacido en el extranjero, no puedes ser candidato, salvo que tengas ya pasaporte ecuatoriano, o sea, nacionalidad ecuatoriana.
4: Cédula ecuatoriana.
5: Y entiendo que el señor Patrick Carter, Sean Carter, no, ya me perdí el nombre, él tiene viviendo unos años ya en Sucre o en Manabí, pero no es ecuatoriano, o sea, no es nacionalizado ecuatoriano. Creo que apenas tiene residencia, según lo que pude averiguar. Entonces, por eso lo impugnan, lo objetan, y lo terminan dando de baja al gringo que era candidato allá. No sé por qué partido iba, la verdad. Desconozco por qué partido iba.
4: Pero Lámpara, esa, por eso te digo, el CNE está jugando a la coca en diferentes partes. Pero bueno, puede ser que no tenga la cédula ecuatoriana.
5: Le pregunté a Alfon, lo llamé, seguía bien, se lo llamé. Alfon, una consulta, le digo, ¿tú tienes pasaporte ecuatoriano? Y me dijo que sí, que él tiene desde el 2018. Por eso fue candidato en 2019,
4: claro.
5: Fue candidato 2023 y puede ser candidato 2026. Que él sí tiene pasaporte ecuatoriano desde el 2018.
4: Entonces él es 100% ecuatoriano. Bueno, no un 100, 50% ecuatoriano.
5: Claro, él tiene, por eso Alfon tiene viviendo ya 18 años en el país.
4: Claro, exacto.
5: Bueno, en Quevedo. Que no entiendo cómo sacó tan rápido el pasaporte, pero bueno, en Ecuador se puede sacar el pasaporte.
4: Ah, eso sí, eso es rapidito. Acá en Ecuador.
5: Yo quisiera que en España, en Estados Unidos, nos den el pasaporte tan fácil como lo dan aquí.
4: No, para allá no lo va a hacer tan fácil. Acá en Ecuador es la única forma de sacar las cosas más rápido.
5: Oye, aquí vienen todos los argentinos que vienen a jugar fútbol. Venía, ¿te acuerdas de la época de Correa, Lazo, Lenin Moreno?

0: que puedan jugar en la selección o puedan jugar en los equipos sin ocupar cupo de extranjero. Este país es tan bondadoso, pero tan bondadoso, que yo lo admiro. Bueno, ese era el dato con el gringo que no pudo ser en Sucre.
1: Chuta, qué mal, qué mal. Imagínate, supongamos que él ya tenga trayectoria y ya, ¿cómo puede hacer?
0: Ya nada, ya está afuera, está chaolín ya.
1: Se quedó con las ganas.
0: Se quedó vestido y alborotado. Bueno, nos comenzamos a despedir, don Franklin Pilligua.
1: Sí, sí, gracias a toda la gente que está conectada con nosotros. La gente quiere escuchar a los candidatos. ¿Cuándo comenzamos de nuevo con los concejales y los futuros alcaldes?
0: Desde el lunes, que ya se despacen el miedo de las impugnaciones.
1: Hay que pedir y traer lo que la gente pide. Queremos candidatos, queremos conocerlos. Pero por favor, por favor, a los candidatos que vayan a venir, por favor, vengan leyendo bien su currículo para que cuando estén aquí y les comencemos a preguntar, digan bien dónde viven y dónde se criaron. No que dicen dónde se casaron y no dicen dónde vivieron primero. Mucho cuidado con eso.
0: Chuta, yo tengo un pana que me invitó a un matrimonio la próxima semana, que va por el cuarto matrimonio.
1: ¿Ves?
0: Si le preguntan dónde se casó, se va a confundir, pues. Mejor que no es político.
1: Imagínate. Es que, hermano, está pasando eso acá. Pues acá la gente viene, no, yo nací en tal lado, vivo tantos años, ya me casé. Y como uno los conoce medio por ahí, dice, no, pues tú vivías por allá. Ah, sí, yo viví acá en mi infancia. Decídete, hermano, ¿dónde vives?
0: Perfecto, nos vamos, Franklin, despide ahí. Un abrazo con todos, gracias por estar con nosotros hoy en Notiúnica sobre emisión.
1: Gracias, Johan se despide ya con nosotros, anda con chofer incluido mi pana por allá, espero que traiga algo. Usted siempre se va y no trae ni las ayudas, hermano.
0: Les prometo llevarles, porque esta vez si no es un viaje y de vuelta, así me quedo la noche acá, entonces.
1: Arrópese bien, póngase media, verá que hubo el temblor en Perú. Hubo temblor en Perú.
0: No hay tanto problema en temblores, pero ¿sabes cuál es el problema que tenemos acá?
1: ¿Cuál?
0: Que no hay agua caliente en ese departamento.
1: Ah, Diosito, hoy día. ¿Qué cosa? Que ponga a hervir agua y se dice Steve.
0: Lo hice la semana pasada, créeme que lo hice la semana pasada.
1: Diosito, pero sí llevo paño húmedo, digo. Ah, como hacíamos en el terremoto, pañito húmedo nomás porque no había agua.
0: Estoy a punto. Gracias, muchachos. Hasta mañana.
1: Gracias, Johan. Ahí estaba Johan desde algún punto del Ecuador. Conectándose con nosotros para así llevar la mejor información. 19 horas en punto. Nos vamos. Dios mediante el día de mañana con más información. Disculparán si llegamos un poquito tarde. Como ya lo mencionaba, yo andaba fuera de la ciudad. Yo estoy en tema de vinculaciones de la universidad. Entonces tengo que salir en hora fija de la vinculación. Entonces igual estaremos por acá nosotros dando la mejor información. Un poquito todavía seguimos afectados a la garganta. Juro que me duele como no tienes idea. Pero acá estamos, tratando de ser, y esta lluvia en la mañana que no deja salir. Salgo de mi casa en la mañana a dejar a mi hija, bien bonito y todo. Cuando llego acá por el 7 de octubre por el hospital, el aguacero, hermano. Imagínate, entonces, y eso me afecta más todavía. Entonces, acá estamos, el día de mañana con más información. Mañana viernes, antes del fin de semana. Nos vemos acá en Noti Única, segunda emisión, a partir de las 18 horas. Gracias, Steven, gracias, Johan. Saludos para Luli, que se mejore también, que está un poquito enferma de salud. Gracias a todos. Nos vemos mañana.
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3: 19 horas
4: en punto.
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